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Hola, muy buenas noches, amigos del 101.5 FM, la Radio Quillota. Comienza aquí Clásicos y Consagrados, cita para este martes 16 de junio de 2016. Con la música de The Sailors, hoy en portada, escuchábamos Voyage, Voyage. Muchas gracias por asistir a esta cita, por permitirnos acompañarles en el término de esta jornada. Estaremos juntos hasta la medianoche escuchando buena música como esta banda Chicago y este hombre feliz.

0: Esta es la agrupación 10 centímetros cúbicos y esta maravillosa forma de amar. Está también una buena versión de Phil Collins para esta canción que quizás la podamos compartir más adelante. La policía ha continuado con sus operativos en distintos puntos de la región y también a nivel país y siempre encuentran a personas que tienen temas pendientes con la justicia. El último operativo efectuado esta semana, con 956 controles preventivos y fiscalizaciones, dejó como saldo 81 infracciones por diferentes faltas y 32 detenidos. Estos operativos los realizan de manera conjunta Carabineros y la PDI. En la oportunidad hubo recuperación de 4 vehículos, incautación de armas, drogas como marihuana y clorhidrato de cocaína. Es lo que la gente quiere ver, la policía en acción, en la calle. En la música, esta noche, Boy George y Culture Club, ¿realmente quieres herirme?
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Clásico de Christer Björk, escuchábamos The Lady in Red. En estos clásicos y consagrados, en Noche de Martes, aquí en el 101.5 FM, la Radio Quillota. Esta es una canción que tiene varias versiones. Esta es la de Eric Clapton, Golpeando las Puertas del Cielo.

0: Todo lo que yo hago, lo hago por amor. Es una buena declaración y una buena canción también de Bryan Adams.
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Con Lily Allen y su clásico Smile avanzamos al segundo bloque de nuestro programa. Clásicos y consagrados en esta noche del martes 16 de junio, día de Aurelio y Aureliano, nombre de origen latín, significa hijo del sol dorado. Varios emperadores romanos llevaron este nombre, recordamos hoy a Marco Aurelio. La Iglesia Católica recuerda a San Aurelio, obispo de Arles en Francia, y también a Aurelio, un religioso que murió martirizado en Córdoba, España. De madre cristiana y padre mahometano, fue muerto por la fe como renegado. Aurelio, Aurelia, Aureliano, nombres relacionados. Santoral para este martes 16 de junio, muchas felicidades. Muchas canciones en la misma fórmula. Esto se llama Esa chica con Christopher Cross.

De los éxitos de George Michael, esta noche escuchamos Fast Love. A la crisis de audiencia y falta de contenido se suma ahora la crisis económica en el negocio de la televisión chilena. Y ya no es solo el canal estatal, sino que los cuatro mayores operadores muestran pérdidas al cierre del primer trimestre de este año. Chilevisión informó pérdidas por 3.464 millones de pesos, tres veces más que igual periodo del año anterior. Mega reporta pérdidas por 1.381 millones de pesos. Por su parte, Canal 13 reporta pérdidas por 2.738 millones de pesos, al igual que el periodo anterior. Y lo del canal estatal ya lo sabemos, TVN registra pérdidas por 3.818 millones de pesos, menores a los 5.689 millones de pesos de igual periodo del año pasado. Un negocio que tiene problemas no solo financieros. Los australianos Air Supply, adiós.

Recordando a Leo Sayer esta noche, más de lo que puedo decir, en estos clásicos y consagrados del 101.5 FM, la Radio Quillota. Esta canción también tiene varias versiones, Tú nunca alcanzarás el cielo. Esta noche traemos la de Dionne Warwick.

0: Entre los clásicos románticos de Diana Ross, ese es el tema de Mahogany.
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Con Daryl Hall y John Oates, 1-1, avanzamos a otro bloque de nuestro programa. Sobre las 22 horas, en la noche de este martes 16 de junio, clásicos y consagrados. Este es el nombre del juego en la discografía de ABBA.

clásico de Faith No More se llama Evidence. No obstante, la nueva ley de permisología y el cambio de criterio, o más bien la normalización en el trabajo del Servicio de Evaluación Ambiental, que avanza en la revisión de solicitudes pendientes de resolución y revisa también reclamaciones, hay casos en los que, a pesar de tener la aprobación del CEA, la Comisión de Evaluación Ambiental, siguen recibiendo acciones judiciales en contra. Es el caso del proyecto portuario Copiaport E, que contempla una inversión de 450 millones de dólares y que tiene aprobación, pero ahora recibe una reclamación, un recurso que ha presentado la Municipalidad de Caldera. A diferencia de otros proyectos, este corresponde a inversiones de un grupo indígena norteamericano, Chiricahua Apache, que promueve el uso de tecnologías limpias, que no afecta el lecho marino, ni desplazará también a las comunidades vecinas. En la música, Jeff Lynne y la ELO, No Puedo Apartarlo de Mi Mente.

De lo más comercial de este trío, que también fue un cuarteto pero que no cambió de nombre, Hamilton, Joy Frank and Reynolds, Enamorándose. Clásicos y consagrados en el 101.5 FM, la radio Quillota. La música de Eagles, hasta ahora, del disco más vendido de todos los tiempos, su antológico Una de estas noches.

0: Escuchábamos a Chris Rea, Tonto si piensas que esto se acabó.
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Con Cyndi Lauper y su clásico una y otra vez, Time After Time, avanzamos a otro bloque de nuestro programa. Clásicos y consagrados en la noche de este martes 16 de junio. Bob Seger y su banda Silver Bullet. Esta es una calle principal.

de los clásicos de Billy Idol, Ojos sin rostro. Hasta ahora se había denunciado una migración descontrolada, especialmente en la frontera norte por pasos no habilitados. Las cifras nunca fueron claras ni precisas, con diferencias notables en las que tiene la autoridad versus el Servicio de Migraciones, la Iglesia incluso y otras organizaciones no gubernamentales. Pero hoy, a raíz de la denuncia de un control de la Contraloría por ingresos irregulares de menores de nacionalidad haitiana, se sinceran algunas cifras que no conocíamos, como por ejemplo que los haitianos ya no es un tema superado y que el problema es solo de los venezolanos. Hoy día nos hemos enterado que entre el 1 de enero y el 30 de abril del año pasado ingresaron por el aeropuerto Arturo Merino Benítez de Santiago, legalmente suponemos, 3.235 haitianos, casi el 50% de ellos nuevamente en vuelos chárter de madrugada. El exdirector de Migraciones responsabiliza a la PDI. En tanto, la Dirección General de Aeronáutica Civil señala que el control legal de las personas, su estatus legal, no les compete. La Subsecretaría de la Niñez, que siempre pone ahí sus recursos de protección, dice que solo hay descoordinaciones y que no tiene hoy día mayores informaciones sobre casos autorizados bajo el tema de reunificación familiar. Esta es la sangre que mueve nuestro cuerpo. Los éxitos de AHA.

clásico del maestro Carlos Santana, escuchábamos Hold On, en estos clásicos y consagrados en Noche de Martes, aquí en el 101.5 FM, la Radio Quillota. Éxito de Peter White, Solo Otro Día.

0: Esta es una buena canción para recordar a Shake Stevens. Dame tu corazón esta noche.
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con Phil Collins, y para mí su mejor canción, Una triste historia, esta otro día en el paraíso. Sobre las 23 horas vamos a otro bloque de nuestro programa, Clásicos y Consagrados, en el 101.5 FM, la Radio Quillota. Estas son Las Pipas de la Paz con Paul McCartney.

Y siempre viene bien una buena pieza de rock, esta noche Passion junto a Rod Stewart, en estos clásicos y consagrados del 101.5 FM, la Radio Quillota. Las figuras femeninas están regularmente presentes también. Rescata mi corazón, Michelle Williams.

Recordando a Olivia Newton-John, fallecida ya, pero que dejó un gran legado, este es Un Poquito Más de Amor. En los clásicos y consagrados del 101.5 FM, la Radio Quillota. Solo canciones famosas, canciones con historias. Recuerdos de Elton John y Kiki Dee. No sigas rompiendo mi corazón.

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Y con este clásico de Robin Gibb, Like a Fool, versión especial para DJ, que es la característica regularmente del último bloque de nuestro programa, al menos de lunes a miércoles, vamos al cierre de nuestro programa. Traemos a esta banda norteamericana de Arizona, que alcanzó en 1985 popularidad a nivel mundial con la voz de Richard Page, clásico de Mr. Mister, esto es Broken Wings.

y con el maestro Barry White, su orquesta y coros Amor Ilimitado. El amor no es fácil. Llegamos al término de esta cita de clásicos y consagrados en este martes 16 de junio. Muchísimas gracias por la sintonía. Espero contar con ustedes mañana miércoles 21 horas aquí en el 101.5 del Dial FM, donde están cada noche los verdaderos clásicos y consagrados, aquellos que siempre es agradable volver a escuchar. Muy buenas noches.

Ya es medianoche. Punto final para esta cita de clásicos y consagrados. 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
1: Hola amigos, ¿qué tal? ¿Cómo están? ¿Sean ustedes? Bienvenidas y bienvenidos a Conectados, que está arrancando aquí en el 101.5 de la frecuencia modulada, como siempre, ya estamos listos, dispuestos para otra nueva edición. Cargadísima, intensa y llena de informaciones científicas y buena música. ¿Qué es lo que tendremos en este primer bloque? Ta-ta-ta-tan. Arrancaremos junto a la cantante australiana Natalie Imbruglia con la canción Turn, Crowded House y su clásico Don't Dream It's Over. Nena con 99 Love Balloons, 99 Globos Son Rojos. Y por esta jornada hemos invitado a la banda Creedence Clearwater Revival, esta vez con el clásico Have You Ever Seen the Rain. Comenzamos esta cita de Conectados junto a la bella artista australiana Natalie Imbruglia y la canción Turn. Bienvenidos a esta nueva cita de Conectados.

Muy bien, Capitán Corneta, comencemos a revisar las informaciones. Las personas con depresión podrían ser más propensas a cometer crímenes violentos que las que no tienen depresión, sugiere un estudio reciente, pero reciente. Los investigadores analizaron datos de más de 47.000 personas en Suecia que habían sido diagnosticadas con depresión y las siguieron durante un promedio de 3 años. Las compararon con más de 898.000 personas del mismo sexo y edad sin depresión. Las personas con depresión tenían entre 5 y 6 veces más probabilidades que las de la población general hacerse daño a sí mismas o a los demás, según los investigadores de la Universidad de Oxford en Inglaterra. Informaciones científicas, buena música, buena onda, grandes recuerdos como este que nos trae Crowded House, Don't Dream It's Over.

Nos vamos a los 80 una vez más, en plena Guerra Fría, cuando el mundo vivía bajo la tensión constante de un posible conflicto nuclear. Desde Alemania, una banda logró transformar ese miedo en una canción pegajosa, pero con un mensaje profundo. 99 Luftballons nació en 1983, inspirada en unos globos rojos liberados en un concierto en Berlín. Quisieron imaginar lo que pasaría si fueran confundidos como una amenaza militar. La historia es simple pero potente. 99 globos que provocan un error, una reacción exagerada y una guerra sin sentido. Un himno New Wave que mezcla ritmo, energía y una fuerte crítica a la paranoia de aquella época. La banda alemana Nena con 99 Luftballons.

Nos vamos ahora, apreciado Capitán Corneta, distinguidísimo ratón con cola. Nos vamos a finales de los años 60, comienzo de los 70, cuando el rock vivía una de sus épocas más intensas. Creedence Clearwater Revival, banda invitada para hoy, era una de las bandas más exitosas del momento, encadenando hit tras hit, pero detrás del éxito, la historia era muy distinta. Tensiones internas, diferencias creativas y conflictos entre sus integrantes, especialmente entre los hermanos Fogerty, estaban llevando a esta banda al borde de la ruptura. En medio de ese momento, en 1970, lanzan Have You Ever Seen the Rain, una canción que refleja esa paradoja, tristeza en pleno éxito, lluvia cayendo en un día soleado. Sube el volumen, tomate. Esto es Creedence Clearwater Revival con Have You Ever Seen the Rain.

0: Junto al sonido inconfundible, nuestra banda invitada para hoy, Creedence Clearwater Revival, vamos por nuestro primer café con pierna esta jornada. Ya tenemos de vuelta aquí en el 101.5, entregando más informaciones y buena música. Al regreso, la eternamente rockera Pat Benatar con Love is a Battlefield. Charlie García y la canción Hablando tu Corazón, en rock latino, en rock en español. El eternamente rubio Rod Stewart con Forever Young. Y seguiremos con la música de Creedence Clearwater Revival, esta vez con Susie Q. Pausa y continuamos aquí en el 101.5. Esto es Conectados.
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1: 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Eduardo Aedo nos acompaña con datos de interés y buena música. 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

Muy bien, Capitán Corneta, segundo bloque de Conectados junto a tu Radio Quillota, siempre arrancando, comenzando, iniciando con buena música e informaciones científicas o bien tecnológicas. Dormir menos de 6 horas al día puede tener graves consecuencias para la salud y aumenta el riesgo de muerte temprana, según un estudio llevado a cabo por científicos británicos. Quienes duermen menos de 6 horas tienen un 12% más de posibilidades de morir en un plazo de 25 años que los que descansan entre 6 y 8 horas por la noche, afirma este estudio. Sin embargo, dormir más de la cuenta también puede tener consecuencias perniciosas, ya que los científicos encontraron relación entre las muertes tempranas y dormir más de 9 horas, aunque no consideran que sea desencadenante en enfermedades. Por lo tanto, señoritas, señoritos, la conclusión de los investigadores es que lo ideal es hacer tuto entre 6 y 8 horas al día. Informaciones científicas interesantes y educativas y además buena música. La eternamente rockera Pat Benatar con

una voz, un piano y esa forma tan única de decir lo que nadie más dice igual. Charly García, siempre un paso adelante, siempre hablando desde un lugar donde lo íntimo se vuelve universal. Hablando tu corazón es una conversación en voz baja. Es alguien tratando de cruzar ese puente invisible que nos separa. Porque a veces no alcanza con las palabras. Y sin embargo, seguimos intentando. Y ahí aparece la música, haciendo lo que puede, diciendo lo que pueda. Sube el volumen, tomate, y escucha lo que pasa acá. Charly García, hablando a tu corazón.

Contextualicemos. Finales de los 80, cuando el mundo iba muy rápido, pero todavía había espacio para decir cosas importantes y simples, pero no menos importantes. Rod Stewart, esa voz aguardentosa, ronca, gastada, pero también llena de verdad. Forever Young no es solo una canción, es un deseo, es una bendición, casi como si alguien te hablara antes de salir a la vida. Que encuentres tu camino, que no pierdas la fe, que el tiempo pase, pero tú no dejes de sentir. Porque ser joven no tiene que ver con la edad, tiene que ver con lo que guardas adentro. Sube el volumen, tomate. Esto es Forever Young, junto al eternamente en Rubio, Rod Stewart. Solo buena música.

A pesar que Creedence Clearwater Revival, invitados para hoy en Conectados, era un grupo, su visión era básicamente la de su cantante, compositor y guitarrista y líder, John Fogerty. Las creaciones clásicas de Fogerty para Creedence evocan tanto el estilo de vida norteamericano, así como también reflejaban los problemas sociales de aquella época. Seguimos junto a Creedence y nos vamos a finales de los años 60. Creedence Clearwater Revival irrumpía con fuerza, rescatando el blues, el swamp rock y ese sonido sureño que los haría inconfundibles. Y uno de sus primeros grandes golpes fue Susie Q.

0: Segunda pausa, segundo quiebre, segundo break, segundo café con pierna del día y ya estaremos de vuelta aquí en el 101.5 entregando informaciones y buena música. Al regreso, estudio señala que la actividad al aire libre mejora el autoestima y el estado de ánimo. Tranquileño Wayne, luego más detalles. Bruce Springsteen con Dancing in the Dark. El rosarino Fito Páez con A Rodar Mi Vida en rock latino, en rock en español. Johnny Hey Jazz con Shattered Dreams, Sueños Son Rotos. Y seguiremos con la música de los dos invitados, 5 estrellas para hoy. Creedence Clearwater Revival, esta vez con The Midnight Special. Pausa y seguimos aquí en el 101.5. 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

bien, tercer bloque de Conectados junto a tu Radio Quillota, arrancando con buena música. 5 minutos de ejercicio al aire libre son suficientes para mejorar significativamente la salud mental, asegura un nuevo estudio. Los investigadores que lo realizaron afirman que los ejercicios verdes, como los llaman, pueden además causar beneficios físicos y económicos. ¿What? El estudio afirma que el mayor aumento de autoestima y mejoría de ánimo se produce en los primeros 5 minutos de ejercicio al aire libre, independientemente de cuál sea la actividad o dónde se realice. Aunque tras ese periodo los efectos positivos se mantienen, son de una magnitud menor, indican los investigadores. Este estudio señala que la actividad al aire libre mejora el autoestima y el estado de ánimo. Así que ya lo saben, tienen que simplemente caminar, mover el cuerpo, hacer ejercicio. Vamos con Bruce Springsteen, ya suena Dancing in the Dark.

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1: El amor después del amor es el séptimo álbum de estudio del músico rosarino Fito Páez, editado en 1992. Todos los temas son de letra y música de Páez, excepto La Rueda Mágica. Desde su lanzamiento, El Amor Después del Amor se convirtió en el disco más vendido de la historia de la música popular argentina, con más de 1 millón de unidades compradas. Fue ubicado al puesto número 13 de la lista de los 100 mejores álbumes del rock argentino, según la prestigiosa revista Rolling Stone. De este trabajo, suena ya en Quillota, A Rodar Mi Vida, Fito Páez, en Rock Latino, Rock en Español.

Finales de los 80, sintetizadores, melodías limpias y emociones que no siempre terminan bien. Johnny Hate Jazz, un nombre curioso para decir las cosas muy claras. Shattered Dreams, sueños son rotos, promesas que no llegaron y esa sensación de haber creído demasiado. Porque a veces el amor no se rompe de golpe, se va quebrando despacio, muy lento. Y queda esto, una canción elegante, pero con esa nostalgia que no se puede disimular. Sube el volumen, tomate, y escucha lo que queda cuando todo demás se va. Johnny Hate Jazz, sueños rotos.

La grandeza de nuestros invitados para hoy, Creedence Clearwater Revival, no puede ser pasada por alto. Vamos ahora con The Midnight Special, una canción tradicional que nace a principios del siglo XX en las cárceles del sur de Estados Unidos. Cuenta la leyenda que un tren nocturno, el Midnight Special, podía traer esperanza a los prisioneros y que si su luz iluminaba tu celda, la libertad estaba cerca. Una historia de lucha, injusticia y deseo de redención transformada por Creedence Clearwater Revival en un potente clásico del rock del año 1969. Buen año. The Midnight

0: Última pausa, último quiebre, último break y estamos de vuelta aquí en el 101.5 entregando más informaciones y buena música. Al regreso estaremos junto a Alanis Morissette y la canción Ironic. Soda Stereo, de música ligera en rock latino, en rock en español. Richard Marx, Right Here Waiting, en lentos con historia. Y seguiremos junto a Creedence, una invitada para hoy con Prude Mary. Pausa y continuamos en el 101.5. Porque es aquí donde vive, habita, duerme y pernocta la buena música. Solo buena música. 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

bien, cuarto y último bloque de Conectados. El ser humano moderno es único en el sentido de la intervención minuciosa y diaria que necesitamos para asegurarnos que nuestros dientes y encías no se enfermen. Lejos de limitarse al dolor de muelas y encías, nuestra salud bucal afecta todo, desde nuestra dieta hasta nuestro bienestar general y riesgo de muerte por cualquier causa en un año determinado. Esto es porque las enfermedades de la boca no siempre se quedan en la boca. Se está empezando a ver que hay un estrecho vínculo entre salud bucal y algunas enfermedades más apremiantes del mundo, incluidas las enfermedades cardiovasculares, la diabetes, incluso el Alzheimer, lo que subraya el papel de nuestra boca como un espejo de la salud y enfermedad y como centinela de nuestro bienestar general. La importancia de nuestra salud bucal afecta o podría afectar todo nuestro cuerpo. Vamos con Alanis Morissette y ya suena.

Hay canciones que no necesitan presentación, porque apenas suena el primer acorde, ya sabes que algo bueno va a ocurrir. Buenos Aires, años 80. Tres tipos cambiando el ADN del rock en español. Soda Stereo. Y entre todas, hay una que quedó tatuada en la historia. Breve, directa, perfecta. Un riff que entra sin pedir permiso. Una letra que dice poco y sugiere todo. De música ligera, la canción que cerró etapas, que cruzó generaciones y que todavía hoy suena como si fuera la primera vez. Sube el volumen, tomate. Esto es Soda Stereo, de música ligera.

Finales de los 80, baladas que cruzaban fronteras, continentes, amores a distancia y cartas que tardaban días en llegar. Richard Marx escribió esta canción en la espera, en la ausencia de ese silencio que deja a alguien cuando ya no está. Una promesa simple, pero eterna. Pase lo que pase, voy a estar acá. Piano, voz y una verdad que no necesita nada más. Porque hay canciones que no pasan de moda, porque hablan de lo que nunca cambia. Sube el volumen, tomate. Esto es Richard Marx, Right Here Waiting, en lentos, pero lentos con historia.

Finales de los 60, Estados Unidos, un río imaginario y una idea simple, dejar todo, absolutamente todo atrás. Creedence Clearwater Revival, imitados por Años Conectados, agarra el pulso del blues, del country y lo convierte en algo propio. Prudy Mary no es una persona, es un barco, es un viaje, es una excusa perfecta para escapar de la rutina. Porque a veces no se trata de llegar, sino de animarse a soltar. Y en ese viaje todo sigue girando. Big Wheel Keep on Turning. Sube el volumen, tomate, y déjate llevar río abajo junto a Creedence Clearwater Revival. Van de mirada para hoy con Prudy Mary.

Y así, apreciado Ratón con Cola, casi sin darnos cuenta, se nos fue el programa. Canciones que vinieron, que se quedaron un rato y que ahora siguen su camino contigo. Porque la radio es eso, un lugar donde las historias suenan, se cruzan y de algún modo nos encuentran. Ojalá hayas escuchado algo que te haga un poco más liviano el día o un poco más claro el pensamiento. Gracias por estar del otro lado, junto a nosotros y estas viejas pero buenas canciones. Esto fue Conectados. Yo soy Eduardo Aero.

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1: La Corte Suprema instruyó la apertura de 56 cuadernos de remoción en contra de jueces que viajaron al extranjero estando con licencia médica. Uno de ellos es el polémico juez Daniel Urrutia.
2: Se acordó en votación dividida lo siguiente. Se decretó abrir cuaderno de remoción. Además, acordó que el plazo de prescripción para hacer efectiva la responsabilidad disciplinaria es de 5 años.
3: El Colegio de Abogados abrió una investigación ética contra el embajador de Chile en Israel, Gabriel Zaliasnik, por sus chats con Luis Hermosilla.
1: Paralelo, el gobierno confirmó que no establecerá un criterio para abordar investigaciones que enfrenten funcionarios públicos.
4: El gobierno es absolutamente respetuoso de las investigaciones judiciales que órganos autónomos han dispuesto para esos fines. Por lo tanto, el embajador Zaliasnik hoy se encuentra en sus funciones.
3: La cifra de menores haitianos involucrados en el eventual delito de tráfico de migrantes podría duplicarse.
1: El Congreso se impulsaron comisiones investigadoras y el gobierno llamó a esclarecer el paradero de esos menores de edad.
5: La realidad nos puede dar una bofetada y que el número de cantidad sea el doble.
6: Creemos que esto debiese extenderse hacia al menos los primeros ingresos masivos de inmigrantes irregulares en nuestro país.
3: Por unanimidad, el Consejo del Banco Central mantuvo la tasa de política monetaria en 4,5% su nivel actual.
7: La percepción general es que la tasa de política monetaria se va a mantener sin cambios, al menos hasta fin de año.
8: Mientras se obtiene mayor información sobre la evolución futura de la inflación.
1: El Senado despachó a ley el reajuste del salario mínimo. El monto será retroactivo y llegará a los 553.553 pesos mensuales.
9: En todas las leyes de salario mínimo, al menos de los últimos 20 o 30 años, ha habido una diferenciación.
10: Sabemos que es necesario siempre aumentar el sueldo mínimo, pero creemos que el monto es muy bajo. Además, hay una alza en el precio de la bencina.
3: La sala de la Cámara votará esta jornada el proyecto para aumentar el endeudamiento fiscal en otros 6.200 millones de dólares.
11: El presupuesto del 2026 no estaba financiado, no estaba debidamente financiado.
12: Son 6.200 millones de dólares adicionales. Es un monto muy alto.
13: ¿El ministro no fue capaz de responder cuál es su estrategia para bajar el endeudamiento a largo plazo?
1: La defensa del exministro de Hacienda, Nicolás Grau, pidió declarar inadmisible la acusación constitucional formulada en su contra. En cuanto a los votos, el Partido de la Gente todavía no define su postura.
14: Siento que van a ser 2 semanas, ojalá 2 semanas, de pérdida de tiempo. Yo espero que el Senado rechace esto una vez por todas.
15: Es básicamente injusto, porque estamos castigando a alguien por actos que no son suyos.
3: El presidente José Antonio Kast pidió la renuncia a la subsecretaria de la Mujer y militante de Renovación Nacional, Daniela Castro.
16: Y esto es solamente una situación puntual que...
17: ¿Con la ministra de
16: aquí? No, hablo de que es una situación que uno está viviendo que para nadie obviamente puede ser relevante.
1: El subsecretario del Interior, Máximo Pavés, anunció una auditoría a las pensiones de gracia otorgadas tras el llamado estallido social. En el oficialismo llamaron a revocar el beneficio a quienes participaron en delitos violentos.
18: Deben ser todos revisados, no solamente los que tengan antecedentes, sino que cada uno que participó en manifestaciones violentas deben ser revocadas esas pensiones.
3: Hoy la sala del Senado elegirá al nuevo secretario de la corporación, donde debería ser ratificado Luis Rojas, en desmedro de la exministra Macarena Lobos.
19: A eso de las 15 horas, la sala del Senado va a decidir si Luis Rojas, que es la propuesta de la Comisión de Régimen, será el próximo secretario general del Senado.
1: La justicia amplió en 60 días el plazo de la investigación por presuntos delitos sexuales en contra del ex subsecretario del Interior, Manuel Monsalve.
20: Te pido 60 días para poder culminar las diligencias que el tribunal había ordenado realizar en el mes de enero, y así accedió al tribunal.
21: El resultado de la audiencia a nosotros nos tiene bastante tranquilos.
3: En juicio abreviado, fueron condenados 4 ex colaboradores cercanos de Katy Barriga por el delito de fraude al fisco.
22: Se condena a los acusados ya individualizados en calidad de autores del delito consumado, en su calidad de empleados públicos, en las operaciones que intervienen por razón de su cargo.
1: En noticias noticias del ámbito internacional. Tras el anuncio entre Estados Unidos e Irán, las navieras del mundo miran con cautela y esperan que se firme pronto el memorando de entendimiento entre ambos países para cruzar el estrecho de Hormuz.
3: Rusia lanzó un nuevo ataque masivo con drones contra Ucrania, dejando al menos 9 muertos y más de 70 viviendas dañadas.
1: El gobierno de Rodrigo Paz en Bolivia invitó a la central obrera de su país a dialogar acerca de las demandas que la entidad sindical presentó para la pacificación del país.
3: Naciones Unidas advirtió que Haití atraviesa la crisis más severa del hemisferio occidental y la tercera del mundo después de Palestina y Sudán.
1: En los deportes, Francia derrotó por 3-1 a Senegal y Argentina comenzó la defensa de su título mundial, venciendo a Argelia con 3 conquistas de Lionel Messi.
0: Por suerte me encuentro bien, tuvimos la suerte de poder ganar un partido difícil. Es importante empezar ganando el primer partido. Por suerte lo sacamos adelante y hicimos una diferencia importante.
3: Hoy debutarán Portugal ante Congo, Inglaterra frente a Croacia y Colombia con Uzbekistán.
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17: 6:07 a.m.
3: Muy buenos días, bienvenidos a Radiograma. Junto a Katherine Cubillo damos comienzo a esta edición. Iniciaremos la revisión de noticias importantes, relevantes, ocurridas tanto en Chile como en el mundo en las últimas horas. Estaremos hasta las 10 de esta mañana y nuestro compromiso es que usted quede totalmente informado. Le ofrecemos desde ahora información independiente. Catherine, buenos días.
1: ¿Cómo estás, Tomás? Buenos días. Buenos días también a nuestros auditores, a todos quienes ya están con nosotros y van a estar acompañándonos en esta revisión de las noticias. A esta hora siempre saludamos a todos ahí en las 43 estaciones de Bio Bio, la radio en todo el país, que están conectadas para informarse. También, por supuesto, quienes están en la plataforma digital es biobiochile.cl y, por supuesto, quienes nos escuchan y nos ven a través de Bio Bio TV.
3: Santiago en estos instantes está con cielo nublado. La temperatura alcanza los 7,2 grados. La humedad está el 71%. Para Santiago se espera un día que va a estar durante la mañana totalmente nublado. En la tarde va a estar también nublado. En la mañana hay algo de neblina en Santiago y en toda la zona central. En la tarde también va a estar nublado y una temperatura máxima de 14 grados. En Viña del Mar y Valparaíso, cielo cubierto, hay niebla. La temperatura es de 9 grados. La humedad es del 100%. En Viña del Mar y Valparaíso, durante esta jornada, se espera un día que va a estar cubierto en la mañana. La tarde va a estar cubierto con llovizna débil y una temperatura máxima de 12 grados. En Concepción, cielo cubierto, temperatura 9 grados, humedad 87%. Para Concepción se espera un día que en la mañana va a estar nublado, la tarde va a estar cubierto con viento entre 25 y 40 kilómetros por hora, en la noche va a estar cubierto con llovizna y una temperatura máxima de 12 grados.
1: Tenemos que revisar la calidad del aire porque sigue muy, muy complicado el panorama. De hecho, hoy miércoles nuevamente tenemos preemergencia ambiental en la región metropolitana y esta condición se replica mucho más al sur en el país, en la región de Aysén, en Coyhaique. Son las dos zonas del país el día de hoy que están con preemergencia ambiental. El aire es regular en el Valle Central de O'Higgins, en el Valle Central de la provincia de Curicó, en Linares, en Concepción, en Los Ángeles, en Valdivia, todos con aire regular. Hay alerta ambiental en Talca y Maule, en Chillán y Chillán Viejo, en Temuco y Padre Las Casas, en Osorno, en Puerto Montt y en Puerto Varas. Muy complicado el panorama, como les decía. Acá en la región metropolitana, esta preemergencia ambiental prohíbe, atención, prohíbe los calefactores de uso residencial a leña, a pellets y otros derivados de la madera en toda la región metropolitana. El Ministerio de Educación sugiere no suspender las clases de educación física, pero sí bajar un poquito la intensidad e idealmente realizarlas bajo cero, bajo techo. Hay paralización de fuentes estacionarias correspondientes a los grandes establecimientos que no cumplen metas anuales. Se intensifica la fiscalización y el programa de lavado y aspirado de calles. Y atención, porque aumentan los dígitos de restricción vehicular para vehículos sin sello verde y se suman vehículos de transporte de carga con sello verde. Esta restricción comienza a las 7:30 de la mañana, está vigente hasta las 21 horas en toda la provincia de Santiago, más San Bernardo y Puente Alto. 2 y 3, los dígitos de hoy para autos y motos con sello verde inscritos antes del 1 de septiembre del año 2011.
3: Recordemos que los vehículos sin sello verde todos los días, en toda la época en que hay restricción, no pueden circular de lunes a viernes al interior del anillo Américo Vespucio. En el exterior del anillo Américo Vespucio se agregaron dígitos durante esta jornada. No pueden circular los vehículos 0, 1, 2, 3, 4, 5, 6, 7, 8 y 9, todo. No pueden circular, lo estoy repitiendo porque son todos, pero para que usted lo tenga claro, esto es al interior del anillo Américo Vespucio, la prohibición es total para los vehículos sin sello verde.
1: Y atención, porque lo que se agrega a esta restricción vehicular por estar en preemergencia, además de esos números para los vehículos sin sello verde, son dígitos con sello verde para patentes con sello verde de transporte de carga. Acá caben las camionetas, los furgones y los camiones. Entre las 10 y las 18 horas, 4 y 5 es la restricción siempre dentro del anillo de Américo Vespucio.
3: Y para los vehículos para el transporte de carga sin sello verde, aquí están las camionetas, los furgones, los camiones, entre las 10 y las 18 horas, los dígitos son 2, 3, 4, 5, 6 y 7. 2, 3, 4, 5, 6 y 7.
1: A partir aclarando una situación respecto de un sismo que nos contaban auditores en el trasnoche, ustedes escuchaban, estábamos terminando ese programa y nos escribían desde el norte, desde Ovalle. Bueno, ha habido dos sismos consecutivos, uno a las 5:49 y otro a las 5:51, porque hubo una confusión de que se entregó mal la magnitud. La verdad es que no, el primero fue a las 5:49 y la magnitud fue 3.4, 55 kilómetros de profundidad y 17 kilómetros al norte de Canela Baja. Y hubo otro a las 5:51 de magnitud 4.2, de 44 kilómetros de profundidad y 19 kilómetros al noroeste de Punitaqui. Muy similar efectivamente el epicentro y la hora también, porque fue 2 minutos de diferencia, pero fueron dos sismos. El primero de 3.4 de magnitud y el segundo de 4.2, todo eso en la zona del Valle del Limarí, en la región de Coquimbo.
3: Vamos a las noticias. Una mujer fue asesinada en la comuna de Maipú cuando regresaba a su casa tras una clase de baile. Fue atacada con un arma cortopunzante.
1: Y acá en la región metropolitana, en Puente Alto, el equipo contra el crimen organizado investiga la muerte de un joven de 21 años, quien recibió un disparo en la cabeza mientras estaba dentro de un vehículo. Vicente Aguilar tiene toda la información. Hola, Vicente, buenos días.
4: Buen día, Caterine Tomás. Sí, revisamos estos dos homicidios ocurridos durante las últimas horas, uno en Maipú y otro en Puente Alto. Comenzamos con el primero, que se registró en el sector de calle Pelarco con Zapallar en Maipú, donde una mujer venezolana de 64 años fue asesinada con un arma cortopunzante cuando regresaba a su casa después de participar en una actividad de baile entretenido, zumba. Según los primeros antecedentes, un vehículo se encontraba estacionado en el sector y sus ocupantes habrían esperado el paso de la mujer para abordarla, y es en ese momento cuando la víctima recibe estas heridas que finalmente le provocaron la muerte. Por este caso, un menor de edad permanece detenido luego de presentarse en una unidad policial acompañado por su madre, quien habría advertido sobre una eventual participación en este homicidio del joven. Así lo explicó el fiscal Luis Vaca de la Fiscalía de Flagrancia Metropolitana Occidente.
5: Que habría llegado a la unidad policial de carabinero del sector un sujeto acompañado de un familiar, y la madre habría referido de que este habría tenido alguna participación en este hecho.
4: La brigada de homicidios trabajó durante la noche en la revisión de cámaras de seguridad, también en tomar declaraciones a testigos para lograr establecer la dinámica de este hecho y qué vínculo tendría el menor de edad detenido en este hecho. Sobre estas diligencias se refirió el subprefecto de la PDI, Luis Espinosa, de la brigada de homicidios metropolitana.
6: A través de los registros que se están levantando, un equipo en paralelo de la brigada de homicidio, vincular a este sujeto de interés con el hecho y poder establecer efectivamente si corresponde al autor del mismo.
4: Preliminarmente se estableció que el homicidio no estaría relacionado con un robo, ya que todas las pertenencias de la víctima fueron encontradas en el lugar. El arma utilizada, en tanto, todavía no ha sido ubicada. En paralelo, la Brigada de Homicidios Sur, por orden de la Fiscalía ECO, investiga el asesinato de un joven de 21 años en Bajos de Mena, esto en Puente Alto. La víctima se encontraba al interior de un vehículo en el sector El Silo con El Rodeo cuando personas desconocidas se aproximaron y una de ellas efectuó un disparo que le impactó en la zona posterior de la cabeza. Vecinos auxiliaron al joven, quien fue rápidamente trasladado hasta el hospital Sótero del Río, donde según la información de la Fiscalía habría ingresado fallecido. Los antecedentes del hecho los entregó el subprefecto de la PDI, Robert Briones, jefe de la Brigada de Homicidio Sur.
7: La víctima se encontraba interior de un vehículo, instante que llega sujetos desconocidos, uno de ellos premunido con arma de fuego, efectuó un disparo, fue trasladado en ambulancia hasta el hospital Sótero del Río, donde ingresa fallecido.
4: Por ahora la Brigada de Homicidios trabaja para ubicar a quienes resulten responsables de este homicidio y se investiga también si este hecho mantiene relación con un ataque a disparos contra la vivienda de la madre de este hombre de 21 años fallecido en Puente Alto, Catherine Tomás.
8: Muchas gracias, buenos días.
4: Buen día.
1: Chao, Vicente, hasta pronto.
3: Carabineros detuvo un hombre por su presunta participación en un homicidio frustrado registrado en la comuna de La Pintana en un contexto de violencia intrafamiliar. Ahora nos trasladamos hasta una de nuestras unidades móviles en la región metropolitana.
1: Ampliamos la información. Rodrigo Pino, buenos días.
9: Sí, buenos días. Se trata de una investigación del departamento OS9 de Carabineros que se remonta a noviembre del año pasado, donde una joven de 19 años, residente de la comuna de La Pintana, había denunciado a su ex pareja respecto de que había sido víctima de amenaza de muerte por parte de este hombre. ¿Qué es lo que ocurre? Que al día siguiente de esa denuncia presentada el 20 de noviembre, llegaron desconocidos en un vehículo, en un taxi, y habían efectuado disparos en contra de la vivienda de esta joven de 19 años. Afortunadamente, no hubo personas lesionadas, pero sí daños importantes materiales en lo que es en el sector de la fachada de este domicilio. Con estos antecedentes es que finalmente Carabineros logra individualizar a esta persona, generándose un procedimiento policial dentro de las últimas horas, capturando a este hombre de 21 años que sería sospechoso de estos hechos, y por lo tanto fue detenido, y además en poder de él se encontró un armamento de fuego que está siendo sujeto de interés porque podría ser utilizado en contra de esta vivienda ocurrida en la comuna de La Pintana. Escuchemos las palabras del teniente de Carabineros Felipe Cortés, quien entregó detalles en torno a este procedimiento policial.
23: Quien habría concurrido al domicilio de esta y efectuado diversos disparos en contra de su inmueble. Es dable hacer presente que tras el procedimiento se logró la incautación de un arma de fuego tipo pistola, el cual se encontraba con su número de serie borrado. De esta forma, se logró incautar una cámara de seguridad que logra apreciar el hecho punible.
9: Sí, este hombre de 21 años no cuenta con antecedentes policiales, por lo menos de la información que maneja Carabineros, pero sí está haciendo peritajes, lo señalamos, a este armamento, a las municiones encontradas, porque está con este número de serie borrado hasta el momento y puede serlo utilizado en este ilícito. Por ahora esta persona va a quedar a disposición del Ministerio Público, mientras que siguen diligencias, porque aparentemente sería una segunda persona que también haya participado de estos disparos en contra de esta vivienda ocurrida en el mes de noviembre del año pasado. 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
17: 6:18 a.m.
1: Dos casas destruidas y 16 personas damnificadas. Esto dejó un incendio registrado en la comuna de San Antonio, en la región de Valparaíso, donde nos vamos de inmediato con una de nuestras unidades móviles. Lucas Peña, buenos días.
24: Hola, ¿qué tal? Muy buenos días. Y claro, porque fueron alrededor de 2 horas de combate para controlar este incendio que se registró en horas de la noche en la comuna de San Antonio y que movilizó al menos 4 compañías de bomberos, y sumamos las compañías de San Antonio y también de Cartagena, que fueron movilizadas debido a este incendio. Este siniestro se registró específicamente en el sector de Cerro Arena, esto entre las calles Las Quilas con Los Plataneros. Las primeras unidades despachadas constataron la presencia de un incendio que está afectando por completo a una casa de 2 pisos, una emergencia que en ese momento se encontraba completamente descontrolada, y es por esta razón que se declaró este incendio por parte de bomberos. Incluso se llegó a emitir la segunda alarma de incendio estructural por esta emergencia. Alrededor de 70 voluntarios se trabajaron anoche para controlar este incendio, confirmando finalmente la cifra de 2 casas que resultaron destruidas por este incendio. Además, podemos señalar que a consecuencia de esta situación, 16 personas se resultaron damnificadas. Personal del SAMU también acudió al lugar y durante la emergencia tuvo que atender a 4 personas que presentaron lesiones de carácter leve. De todas formas, se fueron trasladadas estas personas al Hospital Claudio Vicuña de la comuna de San Antonio, producto de estas lesiones después de este incendio que se registrara en el sector de Cerro Arena. Los antecedentes de este incendio obviamente serán materia de investigación para determinar el origen de esta emergencia que dejó 2 casas completamente destruidas en la comuna de San Antonio. En la región de Valparaíso, Bio Bio, la radio.
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10: Buenos días, Andrés desde Peñaflor hacia Lampa. Mucha neblina, ruta 78, sector Peñaflor, Padre Hurtado. Piso también con una humedad bastante notoria, así que para tener precaución y viajar con seguridad. 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
11: Buenos días, aquí Andrés, manejando de sur a norte por la ruta 5 sur. Quería avisar que en el sector de Paine Win, hay mucha neblina, así que precaución, por favor, que manejen con precaución. Bio Bio, la radio.
12: Hola radio, Bio Bio, techito amarillo de María Pinto, rumbo a Santiago, mucha niebla con llovizna acá en María Pinto. Mucha precaución, niebla con llovizna en María Pinto. Buen día, radio Bio Bio, la mejor.
13: Buen día, amigos de Radio Bio Bio, Antonio por acá. Esto es Isla de Maipo, densa niebla. Se ve muy poco y el pavimento está resbaladizo. Un saludo desde Isla de Maipo.
25: 6 de la mañana, 22 minutos.
3: El ministro de Seguridad, Martín Arrau, llegó hasta la estación del metro Baquedano en un nuevo operativo policial en el contexto de copamiento del metro. Vamos hasta otra de nuestras unidades móviles en la región metropolitana.
1: Estamos ahí en el lugar con Cristian Borkowski. Hola, Cristian, buenos días.
26: Hola, ¿cómo están? Muy buenos días, Katy, Tomás. Estamos acá en el sector de la Plaza Italia, Plaza Baquedano, donde ustedes están viendo a través de Bio Bio TV la gran cantidad de funcionarios de carabineros que están acá en el lugar, esperando a que arribe en los próximos minutos las autoridades correspondientes a un nuevo operativo policial denominado copamiento, y que tiene que ver justamente con este plan urbano, con estrategia policial, y que va a estar desarrollándose en los próximos minutos en los alrededores del metro Baquedano. Esto ha generado una gran participación de contingente policial, como lo pueden ver, y esto es justamente, lo estamos adelantando porque el ministro Claudio Arrau, el ministro de Seguridad Pública, va a llegar en los próximos minutos a este lugar con autoridades de la misma cartera, seremis, subsecretarios y, por cierto, carabineros, como se pueden dar cuenta. Nosotros estamos justamente señalando este hecho porque claramente llama la atención que tanto funcionario policial esté estacionado acá en los alrededores del sector antes mencionado, la Plaza Baquedano, la Plaza Italia, y claramente nuestros auditores van a advertir esta situación, y nosotros que hemos llegado acá al lugar, por supuesto, nos estamos adelantando para poder marcar la sensación que se está generando acá en el lugar. Ustedes pueden ver mucho personal de carabineros, por supuesto, trabajando ya acá en el lugar para precisamente dar ya las indicaciones a los uniformados tras este operativo que se va a desarrollar en los próximos minutos. Acá mucha presencia policial, como se dan cuenta, muchos vehículos estacionados en la comuna de Providencia, límite con Santiago. Seguiremos informando sobre esta situación que se está desarrollando a esta hora de la mañana. 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
25: Seis de la mañana, 24 minutos.
3: La Corte Suprema inició el proceso para evaluar la remoción de 56 magistrados por salir del país mientras se encontraban con licencia médica, entre ellos el polémico juez Daniel Urrutia.
14: Tras 2 semanas de revisión, la Corte Suprema dio a conocer las primeras decisiones en el caso de los magistrados que viajaron al extranjero mientras hacían uso de licencias médicas. La presidenta del máximo tribunal, Gloria Ana Chevesich, informó que el pleno acordó por votación dividida abrir 42 nuevos cuadernos de remoción que se suman a los 14 iniciados la semana pasada, totalizando 56 jueces sometidos a este procedimiento.
15: Y en 14 de dichos procesos se dispuso abrir un cuaderno para estudiar la posibilidad de removerlos. Ayer, lunes 15, conoció 64 procesos y en la audiencia de hoy se acordó en votación dividida lo siguiente. Se decretó abrir cuaderno de remoción en 42 causas. Además, acordó que el plazo de prescripción para hacer efectiva la responsabilidad disciplinaria es de 5 años.
14: Los magistrados ya fueron notificados y tendrán 5 días hábiles para presentar sus descargos. Chevesich precisó que el pleno no abordó una eventual suspensión de funciones, materia que podría discutirse el próximo lunes. Entre los jueces involucrados está Daniel Urrutia, del 7º Juzgado de Garantía de Santiago, quien viajó a Costa Rica y Ecuador mientras se encontraba con licencia psiquiátrica. Su caso había sido sobreseído por prescripción, pero la Corte Suprema modificó el criterio al establecer un plazo de 5 años, permitiendo la apertura del cuaderno de remoción.
25: 6 de la mañana, 26 minutos.
1: La situación del embajador de Chile en Israel, Gabriel Zalyaznik, continúa escalando. Mientras el gobierno evitó establecer un criterio respecto de funcionarios que son objeto de investigaciones, el Colegio de Abogados decidió abrir un proceso ético en contra del ahora diplomático.
16: Mientras avanza la investigación que involucra al embajador de Chile en Israel, Gabriel Zalyaznik, el gobierno ha optado por la cautela, evitando fijar un criterio general respecto de la continuidad de autoridades que enfrentan indagatorias judiciales. La postura marca una diferencia con estándares aplicados en administraciones anteriores, como el denominado

0: general de la entidad informó la apertura de una investigación sobre su conducta a raíz de las comunicaciones que mantuvo con el abogado Luis Hermosilla.
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1: 6 de la mañana, 28 minutos.
3: Muy buenos días, Bio Bio. Aquí, Fernando, departamento, sector de Paine, interior y carretera. Mucha neblina espesa. Mucha precaución.
4: Buenos días, Bio Bio. Por acá, José Alegría, desde Talagante. Hay una densa niebla y algo de garuga, muy suavecita, pero garuga. Buenos días, Bio Bio, que estén muy bien.
5: Buenos días, vengo a Andrés por acá, vengo manejando por la costanera norte de Poniente a Oriente y justo en la salida de la Torre Santa María hay un bus del Transantiago que está empezando a echar humo por el motor, mucho humo por el motor. Yo no pude detenerme, pero creo que se está empezando a incendiar y viene lleno de pasajeros, para que avisen a Paz Ciudadana o algo para que vayan a revisar. Gracias, Bio Bio, la radio.
1: 6 de la mañana, 29 minutos.
6: La fiscalía advirtió que la cifra de menores haitianos involucrados en la investigación por un eventual tráfico de personas podría duplicarse.
7: La investigación por el ingreso de menores de edad haitianos a Chile continúa sumando antecedentes. Recordemos que la Fiscalía indaga la llegada al país de más de 200 niños, niñas y adolescentes haitianos durante 2025 en el marco de procesos de reunificación familiar. Lo anterior, luego de que diversas fiscalizaciones detectaran presuntas irregularidades en los controles migratorios y en la identificación de los adultos que figuraban como sus responsables. Ahora, las diligencias buscan esclarecer el paradero de varios de estos menores y determinar si existieron delitos asociados a su ingreso al país, entre ellos tráfico de migrantes o trata de personas. En conversación con Expreso Bio Bio, el fiscal director de la Unidad de Anticorrupción de la Fiscalía Nacional, Eugenio Campos, no descartó que la cantidad aumente con conforme se avance en la investigación.
8: Y fui bastante cauto y conservador en señalar la cifra de 200, pero la realidad nos puede dar una bofetada y que el número de cantidad sea el doble, y efectivamente eso lo va a determinar también el desarrollo de la investigación.
7: Mientras el gobierno llamó a esclarecer la situación de los menores, en el Congreso el oficialismo activó gestiones para la conformación de comisiones investigadoras con el fin de buscar responsabilidades.
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0: 6 de la mañana, 31 minutos.
6: La Sala del Senado despachó ley el proyecto para aumentar el sueldo mínimo de 539.000 a 553.553 pesos, luego de ser votado en particular durante la sesión de la tarde del día de ayer.
9: Este aumento se aplicará de manera retroactiva al 1 de mayo, fecha en la que históricamente ha estado vigente ese reajuste.
6: En total, el aumento es de 14.553 pesos, un monto que ha sido cuestionado por algunos sectores al ser considerado insuficiente frente al alza del costo de la vida.
9: En este sentido, el ministro de Hacienda, Jorge Quiroz, aseguró que le gustaría que el reajuste fuera mayor, pero que el escenario fiscal actual lo impide.
10: Nos gustaría a todo el mundo, nos gustaría tener las mejores remuneraciones y mucho más altas que de lo que son. Lamentablemente estamos en una situación donde hay un desempleo muy grande y los costos de empleo, los costos de contratación han subido.
6: Uno de los puntos más polémicos del debate fue la diferenciación para menores de 18 años y mayores de 65, que recibirán solo cerca de un 75% de ese monto.
9: Ante la inminente caída en el precio de los combustibles, el ministro de Hacienda, Jorge Quiroz, evitó comprometerse con la reactivación del MEPCO y dijo que habrá nuevas bajas en el mes de julio.
11: En el marco del inminente acuerdo entre Washington y Teherán, la semana comenzó con el ministro de Hacienda, Jorge Quiroz, anunciando una bajada de hasta 100 pesos por litro en los combustibles.

0: combustibles. En su momento se decidió congelar el mecanismo de estabilización de los precios de combustible porque era insostenible para el Estado, pero en el marco de la tregua hay quienes piden reponerlo. El diputado PPD Jaime Araya apuntó a ello. Algo similar hizo el gobernador de Magallanes, Jorge Flies, quien pidió que la caída se traspase completa a la gente. El ministro Quirós señaló que habrá más de una disminución en el precio.
1: Me parece que es inaceptable que el Merco quede sin funcionar.
2: Que esta baja se traspase completa a nuestra gente en los territorios.
3: Dijimos, cuando termine la guerra, vamos a transmitir a la baja y con la misma rapidez.
0: Economistas aseguran que los combustibles podrían tener nuevas caídas el 9 y 30 de julio, lo que permitirá compensar aún más el alza de estos meses. Sin embargo, señalan que el precio del petróleo no volverá a ser el mismo que había previo al conflicto y quedará con un alza adherida.
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5: 6:33 a.m.
6: El proyecto de Salacuna enfrenta obstáculos en su debate prelegislativo, mientras se mantiene el tira y afloja para apurar su implementación. La mayor interrogante es cómo financiar este nuevo proyecto de ley, la Salacuna, porque no a todos convence que se haga mediante un ajuste a la cotización del seguro de cesantía.
7: El nudo más complejo del debate por la Salacuna tiene que ver con los mecanismos para financiarla. Una cotización de cargo al empleador de 0,35%, pero que no es adicional, sino que se compensa por una rebaja en los fondos individuales y solidarios del Fondo de Cesantía de los Trabajadores. En efecto, y según señala el propio informe financiero del proyecto, el seguro de cesantía suele generar superávit, especialmente en periodos normales de empleo. Mientras en el mundo de las pymes el respaldo ha sido casi total, con manifestaciones Luis Solís, secretario general de una pyme. En el mundo sindical, David Acuña, vicepresidente de comunicaciones de la CUT, dijo que el anuncio del lunes se traduce en un ejecutivo que nuevamente respalda a las grandes empresas.
8: Cualquier alternativa que permita alivianar la carga para poder contar con una ley de Salacuna, nosotros la vemos con buen ojo.
9: Lo que no genera ningún aporte por parte de los empleadores. Este gobierno está financiando a las grandes empresas.
7: Desde sectores del oficialismo aseguran que, en línea con dichos de la izquierda, el proyecto es muy similar al del expresidente Gabriel Boric, que este también consideraba financiamiento vía el fondo de cesantía y por ende no entienden los reparos de la oposición.
5: 6:35 a.m.
10: El tesorero general de la República, Hernán Novicelli, aclaró que la deuda de 563.000 morosos del crédito con aval del Estado asciende a 4,1 billones de pesos. Aseguró que el organismo está facultado para ejecutar los bienes de esos deudores.
11: El tesorero general de la República, Hernán Novicelli, asistió ayer a la Comisión de Educación de la Cámara de Diputados. Allí Novicelli detalló que en los primeros 5 meses del año se han recaudado 59 mil millones de pesos adeudados por el crédito con aval del Estado, traduciéndose en un aumento del 183% comparado al mismo periodo del año pasado. El tesorero detalló que el 70% de los morosos tienen entre 29 y 37 años y que el segmento con ingresos inferiores a 1,5 millones de pesos representa casi el 90% de los deudores. Durante su presentación, Novicelli despejó los cuestionamientos acerca de si la tesorería cuenta con las facultades necesarias para realizar los embargos, aclarando que tienen todas las atribuciones legales y que cuentan con el respaldo de la Contraloría.
12: La tesorería está facultada para embargar bienes del deudor para perseguir el pago de los impuestos y créditos fiscales morosos. Esto es una obligación y una facultad de la tesorería de varios años para todo tipo de deudor del fisco.
11: El tesorero precisó que actualmente hay más de 550 mil morosos del CAE y que la deuda acumulada llega a los 4,1 billones de pesos.
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13: Muy buenos días, Radio Biobío. Por acá, Alexis, el sector de Casablanca, donde hay mucha, mucha neblina y llovizna, por lo cual se hace el pavimento muy resbaladizo. Mucha precaución para los señores conductores.
14: Buenos días, Radio Bio Bio. Desde el sector de Curacaví, cubierto completamente con niebla muy oscuro en algunas zonas y lloviznando bastante al punto de que el pavimento está muy resbaladizo. Y hay conductores que vienen desde el sector de Valparaíso, Viña, Casablanca, que por la carretera corren a demasiada velocidad. Tengan precaución. 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
5: 6:37.
6: Vamos a hacer un pequeño alto, luego tendremos información del deporte y un completo panorama internacional.
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1: 6:43 a.m.
3: Vamos a retornar con una de nuestras unidades móviles a la Plaza Baquedano.
4: Hay copamiento de carabineros hasta ahora y participación de autoridades. Cristian Borkowski, te escuchamos.
5: Sí, hay participación de autoridades que ya han llegado a este copamiento que está por iniciarse. De hecho, carabineros, ustedes lo van a ver a través de BioBio TV, cómo están ordenados los uniformados, un centenar de carabineros que va a comenzar a caminar por el sector de la Plaza Baquedano. Se estima que van a desarrollar esta actividad por diferentes sectores que finalmente se van a traducir en el sector de la Alameda General Libertador Bernardo O'Higgins. Estamos con el Seremi de Seguridad Pública, que está con nosotros. ¿Cómo está, Seremi?
6: ¿Cómo está? Muy buenos días, gusto saludarlo.
5: Igualmente, gracias por atender los micrófonos de BioBio la radio. Oiga, cuéntenos por favor de qué se trata esto, qué número es este copamiento.
6: Bien, estamos realizando copamientos durante todo el transcurso del año en todo el país, las 16 regiones del país. Lo más importante es que contamos con el apoyo de la mejor policía del mundo, que es Carabineros de Chile y Investigaciones. Estos copamientos los vamos a realizar en diferentes estaciones del metro de Santiago. La finalidad es entregar prevención, seguridad a la comunidad y sobre todo que las personas se puedan desplazar durante el transcurso a su trabajo de buena forma y pueden llegar sanos y salvos.
5: Esto es por la Alameda, parte ahora en unos minutos más acá en Plaza Italia. ¿Y hasta dónde?
6: Vamos a realizar en un punto estratégico que estamos frente a nuestro héroe Baquedano, con las policías que nos están acompañando. Vamos a realizar el proyecto desde Baquedano hasta los héroes, con parte de copamiento importante por parte de Carabineros de Chile, que nos va a apoyar.
5: Me imagino después de eso también a dar un punto de prensa.
6: Digamos. Sí, estamos a espera de nuestro líder, el ministro de Seguridad, el señor Arrao, con la finalidad de que él pueda dar el punto y nos pueda entregar más información respecto a todo lo que tiene que ver con seguridad y el aprovechamiento por parte del copamiento de la policía en el sector.
5: Seremi, muchas gracias.
6: Muchas gracias a usted, que esté muy bien.
5: Buen día. Ahí está el Seremi, Juan Andrés Barrientos, el Seremi de Seguridad Pública, que nos está entregando antecedentes mientras ustedes están viendo las imágenes en vivo a través de BioBio TV, del centenar de carabineros que se calcula va a ir progresivamente avanzando, como decía el Seremi, hasta el metro Los Héroes, se estima, donde precisamente van a desarrollar estas diligencias que son para evitar entonces que haya congestión. Es que los vehículos que están de carabineros acá detenidos en Avenida Providencia, que van a ir avanzándose el poniente, van a ir justamente realizando esa acción para evitar atochamientos que ya se están generando un poquito acá con dirección al poniente, producto de este servicio policial que está a puertas de comenzar desde este sector límite Providencia con Santiago. 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
1: Faltan 14 minutos para las 7:00 a.m.
3: Mientras Kylian Mbappé marcó 2 goles en la victoria de Francia por 3-1 sobre Senegal, Lionel Messi convirtió 3 conquistas para el triunfo de Argentina ante Argelia y alcanzó al alemán Miroslav Klose como máximo goleador de la historia de los mundiales.
4: Hoy van a debutar en esta Copa del Mundo Portugal ante Congo, Inglaterra con Croacia y Colombia frente a Uzbekistán. Nos informa Diego Osorio.
7: Con 3 goles de Lionel Messi, Argentina comenzó la defensa de su título mundial superando por 3-0 a Argelia en la ciudad de Kansas, Estados Unidos, en un partido que se le complicó al comienzo con un gol anulado a instancia del VAR a los argelinos. Y luego apareció la capacidad goleadora de Lionel Messi en ambos tiempos para definir el primer compromiso del albiceleste, la única selección sudamericana que ha ganado hasta aquí. Messi, además de marcar los 3 tantos, alcanzó al alemán Miroslav Klose como máximo anotador en la historia de los mundiales con 16 conquistas.
8: Por suerte me encuentro bien, tuvimos la suerte de poder ganar un partido difícil. Es importante empezar ganando el primer partido. Nunca es fácil jugar el primer partido del Mundial, nos costó el primer tiempo y bueno, por suerte lo sacamos adelante y el segundo hicimos una diferencia importante.
7: Kylian Mbappé, que marcó 2 tantos en la victoria de Francia por 3-1 frente a Senegal, también aspira a ser máximo goleador en la historia de los Mundiales, alcanzando de esta manera 14 goles, mientras que el centro atacante del Manchester City, Erling Haaland, anotó 2 conquistas para la goleada de Noruega por 4 4 tantos contra 1 frente a Irak. Hoy debutarán Portugal desde las 13 horas frente a la República Democrática del Congo. A las 16 un partidazo entre Inglaterra y Croacia. 19 horas por este mismo grupo jugarán Panamá frente a Ghana. Y a las 10 de la noche Colombia se mide ante Uzbekistán en el Estadio Azteca, la última selección sudamericana que queda por debutar en la Copa del Mundo con su entrenador Néstor Lorenzo, que espera ganarse al público cafetalero luego del subcampeonato en la Copa América.
9: Creo que Colombia es alegría, que Colombia necesita tener un motivo para sonreír y la selección quiere jugar bien para eso, ¿no? Conociendo después de tantos años en el país lo que le gusta a la gente, lo que le gusta el fútbol, que le gusta al colombiano, ¿no?
7: En el ámbito del fútbol local y mientras el Tribunal de Disciplina postergó por una semana la probable sanción al delantero de Colo-Colo Javier Correa tras sus críticas al árbitro Nicolás Gamboa, mañana Universidad de Chile recibe a O'Higgins en el Estadio Nacional, buscando una victoria que le permite ubicarse en los puestos de avanzada del torneo de Primera División en el encuentro postergado. El marcador lateral Marcelo Morales tiene claro que solo servirá un triunfo mañana para calmar el malestar del hincha de la U.
10: Tenemos que ganar sí o sí, eso es lo primero, que tenemos que terminar la primera rueda con un triunfo, seguir haciendo lo que venimos haciendo generalmente los primeros minutos, los primeros tiempos, la verdad que nos falta mantenerlo en el transcurso del partido.
7: En el ámbito polideportivo, el karateca Rodrigo Rojas es el nuevo número uno del ranking en la categoría sobre 84 kilos en un presente victorioso para él.
11: Es algo histórico, la verdad, no había sucedido antes en el karate chileno. Vengo de ser gran winner en el circuito mundial de karate. Y nada, creo que todavía no sopesó mucho este ranking. La verdad es que han sido grandes décadas y grandes años de alto y bajo en esta carrera deportiva.
7: Al cierre, las selecciones femeninas y masculinas de tenis de mesa derrotaron a Brasil y conquistaron la medalla de oro en el sudamericano que se lleva a cabo en Santiago.
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1: Faltan 10 minutos para las 7 de la mañana.
3: Estados Unidos e Irán formalizarán este viernes en Burgenstock, una exclusiva localidad de montaña en el centro de Suiza, el acuerdo destinado a poner fin al conflicto que enfrentó ambos países desde finales de febrero. La elección del lugar fue confirmada por la Cancillería Suiza y responde a una decisión consensuada entre Washington, Teherán y los países mediadores, Pakistán y Qatar.
4: Según lo anunciado por el régimen iraní, después de la ceremonia comenzará un periodo de negociaciones de 60 días, orientado a alcanzar un acuerdo definitivo acerca de los puntos que todavía permanecen abiertos entre ambas partes.
3: El entendimiento contempla el cese de las hostilidades y la reapertura del estrecho de Hormuz, una vía estratégica para el comercio energético mundial que permaneció fuertemente restringida durante gran parte del conflicto.
4: A diferencia de Ginebra, que inicialmente parecía como la opción más probable por su tradición diplomática, los mediadores optaron por un lugar mucho más reservado.
3: Burgenstock se encuentra sobre una cresta montañosa que domina el lago de Lucerna, a unos 500 metros de altura, rodeado de bosques y con acceso limitado. El complejo ofrece condiciones ideales para reuniones de alto nivel que requieren estrictas medidas de seguridad. Tenemos detalles con Yago Martín de Radio France Internacional.
12: El posible final de los ataques en Oriente Medio y la apertura del estrecho de Hormuz han vuelto a poner el foco en poner fin a la invasión rusa de Ucrania. El presidente de Estados Unidos, Donald Trump, respondió a la prensa que pronto podrá endurecer las sanciones contra Rusia, ya que el petróleo está fluyendo. Debido al conflicto en Oriente Medio y al aumento del precio del petróleo, Washington suspendió algunas sanciones a Moscú. Pero durante la reunión de líderes del G7 en Evian, Francia, Trump afirmó que la posible firma de Irán del acuerdo de paz permitiría retomar la presión a Rusia. El presidente de Ucrania, Volodymyr Zelensky, que también acudió al evento y mantuvo una reunión de 20 minutos con Trump, recalcó la importancia del apoyo de los líderes del G7. El primer ministro de Reino Unido, Keir Starmer, y su homólogo canadiense, Mark Carney, anunciaron nuevas sanciones contra la flota fantasma que emplea Rusia para evitar las sanciones de Occidente. Con esto, el G7 y sobre todo Estados Unidos ponen de nuevo en el foco mediático poner fin a la guerra en Ucrania, que en 4 años se ha convertido en el conflicto más letal en Europa de las últimas 8 décadas.
3: El presidente Donald Trump desenterró el hacha de guerra dialéctica con Irán al cabo de 48 horas desde la firma electrónica del acuerdo de paz, a su paso por la cumbre del G7 de Evian, en Francia, en la antesala de una reunión con delegados de los países del Golfo sobre la situación en Medio Oriente. El presidente norteamericano volvió a reclamar titulares con unas famosas o con sus famosas invectivas. El infierno se desencadenará sobre Irán si intenta dotarse del arma nuclear, dijo.
4: Lo que cuenta realmente para mí es que Irán no va a poder tener el arma nuclear, agregó Trump en referencia al memorando de entendimiento suscrito el domingo pasado. Y si lo hacen, las consecuencias serán increíbles. Advirtió luego de asegurar que su país no tiene ninguna obligación en invertir en Irán como contrapartida a lo que había dicho Barack Obama.
3: Los primeros buques cisternas cargados de petróleo iraní atravesaron la línea del bloqueo a los puertos iraníes impuesta por Estados Unidos en el estrecho de Hormuz. El cruce se produjo 2 días antes de la firma de este acuerdo entre ambos países, cuyos detalles permanecen bajo reserva.
4: Esto lo informó esta mañana la página web de seguimiento Tanker Trackers, una plataforma de monitoreo de al menos 2 supercisternas de la National Iranian Tanker Company y Hero 2, Dione y Hero 2. Salieron del perímetro del bloqueo de la Marina estadounidense con un total combinado de 3,8 millones de barriles de petróleo iraní. Y más tarde, la misma plataforma Tanker Trackers confirmó el paso de un tercer petrolero iraní.
3: Pese a las advertencias y peticiones de Donald Trump, varias zonas del sur del Líbano fueron alcanzadas esta madrugada por nuevos bombardeos israelíes. Los ataques se producen en un momento especialmente delicado porque contrastan con las recientes presiones públicas del presidente estadounidense para que Israel reduzca o detenga sus operaciones militares en territorio libanés como parte del reciente acuerdo firmado con Irán. Los ataques alcanzaron especialmente las zonas de Nabatille y Clarté Benit.
4: Desde el anuncio del acuerdo con Estados Unidos el lunes, Irán ha reiterado en varias ocasiones que este debe incluir el cese de las hostilidades en el Líbano, en donde Israel afirma que sus operaciones tienen como objetivo a Hezbollah. También el ejército iraní ha amenazado con una respuesta severa si que continúan los ataques israelíes.
3: En tanto, el gobierno de China anunció una nueva ronda de ayuda humanitaria a Irán y al Líbano con el fin de ayudar a sus pueblos en las labores de recuperación y reconstrucción tras la catástrofe humanitaria causada por el conflicto entre Estados Unidos, Israel e Irán en Medio Oriente.
4: El portavoz de la Cancillería China, Lin Yan, dijo hoy en una conferencia de prensa que Pekín siente una profunda preocupación por los efectos que ha desatado el conflicto en la región.
3: El líder ruso Vladimir Putin encabezará desde hoy una cumbre con líderes del sudeste asiático en la ciudad de Kazán, en el centro de Rusia, en un contexto marcado por la presión de las potencias occidentales para que Moscú ponga fin a su ofensiva militar en Ucrania.
4: El encuentro va a reunir a representantes de los 11 países de la Asociación de Naciones del Sudeste Asiático, el ASEAN, y va a conmemorar los 35 años de cooperación entre Rusia y ese bloque regional, según informó el Kremlin. La principal jornada de trabajo tendrá lugar el día de mañana en la capital de la República Rusa de Tartaristán, que está a unos 700 kilómetros al este de Moscú.
3: Las defensas antiaéreas rusas derribaron la pasada noche 157 drones ucranianos sobre 14 de sus regiones, el Mar Negro y la península ucraniana de Crimea, anexionada en 2014.
4: Dicen que esto fue entre las 20 horas del 16 de junio y las 7 de hoy, 17 de junio. Las defensas antiaéreas destruyeron 157 drones ucranianos de ala fija y también derribaron drones mientras sobrevolaban el Mar Negro.
3: Al menos 9 personas murieron en Ucrania tras una serie de bombardeos atribuidos a fuerzas de Rusia. Los ataques alcanzaron varias regiones del país con víctimas civiles y daños materiales considerables.
4: En la ciudad de Nicopol, en la región de Dnipro, que es el centro este, el ejército ruso utilizó drones contra civiles que transitaban por una carretera. El jefe de la administración regional, Oleksandr Ganya, dijo que dijo que entre los fallecidos hay una mujer de 87 años y su hijo de 51. El funcionario añadió que los ataques se dirigieron de forma directa en contra de la población civil.
3: En Sloviansk, ciudad considerada uno de los bastiones ucranianos en la región oriental de Donetsk, 3 personas murieron en bombardeos rusos contra zonas residenciales e industriales. El alcalde Vadim Liak informó que 2 mujeres y un hombre figuran entre las víctimas mortales y precisó que al menos 6 civiles resultaron heridos. Liak señaló también que los ataques destruyeron o dañaron más de 70 viviendas.
4: La región de Jersón, en el sur de Ucrania, reportó nuevas víctimas también por ataques con drones. La Fiscalía Regional dijo que un hombre murió en el pueblo de Virivka y otro en la ciudad de Jersón.
3: El gobierno de Estados Unidos prorrogó hasta el próximo 1 de julio el permiso especial que permite a la sancionada petrolera serbia NIS, de propiedad mayoritariamente rusa, continuar con sus operaciones, según informó la televisión pública serbia RTS.
4: La prórroga de 15 días abarca el procesamiento de la refinería de la planta de Pancevo, las importaciones de crudo, las transacciones necesarias para la seguridad del suministro y el mantenimiento técnico, así como las liquidaciones financieras, dijo NIS, la empresa, en un comunicado recogido por la emisora.
3: El Papa León XIV expresó su dolor por la guerra en Ucrania que se extiende y sigue causando tantas víctimas inocentes, rescatistas asesinados e iglesias y lugares del patrimonio cultural devastados por las llamas, y pidió vías de diálogo.
4: El Papa mostró su cercanía a quienes lloran, a sus seres queridos, a los heridos y a quienes en medio de la violencia siguen sirviendo la vida con valentía, dijo en un llamado al final de la audiencia general.
3: Los líderes del G7 centrarán su última jornada hoy de trabajo en los riesgos de seguridad asociados a la inteligencia artificial y las redes sociales, en el cierre de una cumbre marcada por las discusiones sobre Irán, Ucrania y el protagonismo del presidente de Estados Unidos, Donald Trump.
4: La reunión de 3 días congregó a los mandatarios de Canadá, Francia, Alemania, Italia, Japón, Reino Unido y Estados Unidos en la ciudad francesa de Evian. Durante las sesiones previas, los líderes abordaron el acuerdo impulsado por Trump para poner fin a la guerra con Irán y los esfuerzos diplomáticos para aumentar la presión sobre Rusia con el objetivo de avanzar hacia una solución negociada para la guerra en Ucrania.
3: El jefe del Ejecutivo español, Pedro Sánchez, recibirá hoy al embajador de Estados Unidos, Benjamín León Jr., la primera reunión desde su nombramiento al frente de la delegación norteamericana en Madrid.
4: Fuentes de la presidencia del gobierno dijeron que Sánchez lo va a recibir en el Palacio de la Moncloa, que es la sede del Ejecutivo español.
3: El embajador, que juró el cargo ante el secretario de Estado de Estados Unidos, Marco Rubio, el 10 de febrero de 2026, afeó al gobierno de Sánchez a finales de mayo que no lo hubiera recibido, lo criticó, que no lo hubiera recibido tras varios meses en el cargo, y descartó que el presidente Donald Trump fuese a visitar España próximamente.
4: Benjamín León Jr. ya había presentado las cartas credenciales de embajador al rey de España el 18 de febrero.
3: Un hombre que en 2017 empujó en un puente de Londres a una desconocida contra un autobús en marcha, que pudo salvar la vida gracias a un volantazo del conductor de este autobús, ha tardado 9 años en ser identificado y arrestado. El rotativo Daily Mail da detalles sobre el agresor. Es un acaudalado banquero que dirige una entidad privada y que sirvió en el ejército, con el que participó en varios conflictos armados. Fue arrestado en una lujosa casa de 1,4 millones de libras esterlinas en el oeste de Londres. Este agresor de 44 años fue detenido cuando ya no quedaban esperanzas de esclarecer el caso. En 2018, luego de entrevistar a 50 testigos, la policía cerró el caso al haber agotado todas las líneas de investigación. Los jubilados, una pareja británica de jubilados, era la amenaza que se encontraba a bordo del yate registrado en el Reino Unido, que sufrió varios disparos de advertencia por parte de un barco de guerra ruso cuando se encontraba en el Canal de la Mancha, pero fuera de las aguas británicas.
4: Jane y Alan Kelby, los jubilados de esta historia, calificaron la experiencia como surreal, según un programa de televisión de la BBC que se llama Newsnight.
3: Jane Kelby contó que el buque ruso hizo sonar su bocina 5 veces y que su yate inmediatamente giró 2 grados a babor para que pudiera ver que habíamos cambiado deliberadamente de rumbo, lo que significa que lo habíamos visto.
4: Cerca de un minuto después sonó su bocina otras 5 veces, seguido inmediatamente de 4 o 5 disparos de arma de fuego ligera, agregó.
3: La pasajera aseguró que su navío no estaba en curso de colisión con el buque ruso, contrario a la versión de la tripulación rusa.
4: Rusia afirmó que uno de sus buques de guerra, el almirante Grigorovich, efectuó disparos de advertencia en dirección a un yate de vela llamado Bright Future, porque se acercaba peligrosamente, según dijo Rusia.
3: El gobierno japonés confirmó la entrada en vigencia de un acuerdo que permite la transferencia de material militar entre Japón y Canadá, firmado en enero por ambos países.
4: El 16 de junio en Ottawa, el gobierno de Japón y el gobierno de Canadá intercambiaron notas diplomáticas informándose mutuamente de que habían concluido sus respectivos procedimientos internos para la entrada en vigor del acuerdo, dijo el Ministerio de Relaciones Exteriores japonés en un comunicado.
3: La principal organización empresarial de Japón, Kei Danren, celebró el anuncio del inicio de las negociaciones de un acuerdo comercial entre el archipiélago y el Mercosur, acordado entre la mandataria japonesa Sanae Takaichi y el presidente de Brasil Luis Inácio Lula da Silva, durante la cumbre del G7 que concluye hoy.
4: Si bien la decisión formal deberá esperar a la cumbre del Mercosur a finales de este mes, Kei Danren elogia encarecidamente esto como un paso importante hacia la realización de nuestros deseos, dijo el grupo en un comunicado anoche.
3: El ministro taiwanés de Relaciones Exteriores, Lin Xiaolong, aseguró hoy que el presidente de la isla, Lai Ching-te, siempre estará disponible para una conversación telefónica con el presidente norteamericano Donald Trump en medio de la incertidumbre respecto a la aprobación de un nuevo paquete de armamento a Taipei.
4: Si esa llamada telefónica llega a producirse, la iniciativa está en manos del presidente Trump. Nosotros siempre estamos disponibles para una conversación telefónica, pero no puedo responder en su nombre, dijo el jefe de la diplomacia isleña durante un evento organizado por el Club de Corresponsales Extranjeros de Taiwán.
3: El secretario general de Naciones Unidas, Antonio Guterres, advirtió en su visita a Haití que el país atraviesa la crisis más severa del hemisferio occidental y la tercera del mundo, después de Palestina y Sudán, donde 6,4 millones de personas necesitan de ayuda humanitaria.
4: Guterres subrayó en una conferencia que la raíz de la crisis que atraviesa ese país, Haití, está en la inseguridad causada por las bandas que aterrorizan a la población y han provocado que 1,5 millones de personas haya sido desplazada al interior del país.
3: El gobierno de Estados Unidos destinará $20 millones a Bolivia para fortalecer la lucha contra el narcotráfico y el crimen organizado transnacional en el marco de una carta de acuerdos suscrita entre ambos países para ampliar la cooperación bilateral, informó la Cancillería boliviana.
4: Un acuerdo que fue firmado por el ministro boliviano de Relaciones Exteriores, Fernando Aramayo, y la encargada de negocios de la Embajada de Estados Unidos en La Paz, Debra Evia.
3: Siempre en Bolivia, el gobierno de Rodrigo Paz invitó a la Central Obrera Boliviana a dialogar sobre las demandas que la entidad sindical presentó para la pacificación del país tras un mes y medio de protestas y bloqueos de carreteras de ese y otros sectores que exigen la renuncia del presidente del país.
4: Un encuentro que fue convocado para las 9, hora local, en la Casa de Gobierno en La Paz, para iniciar una etapa, dicen, de concertación y construcción de soluciones, pronunció en los medios el vocero presidencial José Luis Gálvez.
3: La policía ecuatoriana confirmó la incautación de 2 toneladas de droga, presuntamente cocaína, que fueron encontradas en el municipio de Jama, en la provincia costera de Manabí, en una operación realizada en cooperación con el Departamento de Seguridad Nacional de Estados Unidos.
4: El coronel John Cárdenas, jefe policial de Manabí, dijo que los agentes realizaron una intervención en un sector lleno de vegetación, en donde encontraron varios vehículos presuntamente utilizados para actividades relacionadas con el tráfico ilícito de drogas.
3: En tanto, el ministro del Interior de Ecuador, John Reinberg, anunció que fue capturado en Colombia Ronald Javier Macías Villamar, hermano del narcotraficante José Adolfo Macías Villamar Fito, máximo líder de los Choneros, la banda criminal más antigua del país y quien está encarcelado en Estados Unidos.
4: Esto lo publicó Reinberg en su cuenta de la red social X, en la que publicó también una foto de este hombre y un afiche en el que se ofrecía una recompensa, como vemos en BioBio TV, de hasta $100,000 por información acerca de su paradero.
3: En Brasil, Eduardo Bolsonaro, uno de los hijos del expresidente Jair Bolsonaro, fue condenado a 4 años y 2 meses de prisión por considerarse probado que conspiró dentro del gobierno de Estados Unidos para coaccionar a altos cargos y al poder judicial de su país, Brasil.
4: La condena es en principio en régimen de prisión semiabierta, incluye una multa de 100 salarios mínimos, 8 años de inelegibilidad y la pérdida de su puesto en la Policía Federal. Eduardo Bolsonaro, que fue diputado, es hermano del senador Flavio Bolsonaro, el principal rival del presidente Luis Ignacio Lula da Silva en las elecciones presidenciales del próximo octubre.
3: Y en Brasil, siempre en Brasil, los tres instructores arrestados por la muerte de la joven de 21 años que falleció tras ser lanzada al vacío desde un salto de puentismo, desde un puente, desde 40 metros, no supieron explicar ante la policía civil brasileña qué sucedió en el momento del accidente.
4: La joven, identificada como María Eduarda Rodríguez de Freitas, falleció el sábado, luego de ser lanzada al vacío, sin el equipo de seguridad, durante un salto de puentismo, también se conoce como salto en Benji, en la caminata de la Ponte o Esqueleto, que es una ruta de senderismo y turismo de aventura muy conocida en el interior del estado de Sao Paulo.
3: Los acusados de su muerte, que permanecen bajo custodia judicial, fueron identificados como Víctor de Freitas González, de 27 años, Luis Felipe Feliciano Goroff, de 32, y Maicon Fernández Sintra, de 42.
4: En un video de sus testimonios, a los que tuvo acceso la TV Globo, Egorov y Sintra, reconocieron que son los responsables de colocar y asegurar las cuerdas antes de cada actividad, pero ninguno supo detallar cómo se dividieron las tareas de seguridad y el chequeo previo al lanzamiento de la víctima el sábado pasado.
3: Siempre decimos que la cuerda es visible, bien visible, entonces es difícil entender cómo no lo vimos, dijo Egorov en el video divulgado.
4: A veces yo pongo la cuerda y otro chequea, a veces otro chequea y otro pone la cuerda, dijo Sintra cuando le preguntaron acerca del procedimiento general de esa actividad.
3: El abogado, que por otro lado González, perdón, admitió que su función en la disciplina se limitaba a levantar a la joven para posicionarla antes de lanzarla.
4: Bueno, de hecho, lo que estamos viendo en Biobío TV es el video de ese momento. Hay un video en donde se puede ver cómo la lanzan, que es parte del proceso, ¿no? De esa actividad, pero claro, no llevaba la cuerda. El abogado que representa al trío de instructores es Rafael Gómez dos Santos, comunicó que interpondrá un recurso solicitando la liberación de sus defendidos.
3: En una nota divulgada por el defensor, por canal de televisión, el defensor manifestó su rechazo a la tipificación penal del delito como dolo, ya que argumenta que los acusados en ningún momento tuvieron la intención de causar el deceso, ni asumieron voluntariamente el riesgo del desenlace fatal.
4: La caminata está de Ponte o Esqueleto, a 150 kilómetros de la capital paulista, Sao Paulo. Cuenta con un viaducto ubicado en una altura que oscila entre los 30 y 35 metros y es utilizado habitualmente para la práctica de actividades de alto impacto como el bungee jump o el rope jump.
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14: 7 de la mañana, 9 minutos.
15: Muy buenos días, Biobío. Para informar de un accidente de tránsito, una colisión entre un camión y un motociclista en la entrada de la fábrica Bioplast, aquí en Lonquén, a la altura del cruce del Copihue. Se informó a Carabineros y a Seguridad Ciudadana de Calenetango para que puedan asistir con ambulancia y Carabineros. Muy buenos días, Biobío, la radio.
16: Buenos días, Radio Biobío, para reportar un accidente en el kilómetro 386 a la llegada a Chillán, en la ruta 5 Sur. Se veían dos camiones y unos vehículos chicos, ya hay personal de emergencia. Se nota que están trabajando hace rato, pero de todas maneras, para que tengan precaución por la neblina, harta neblina antes de llegar al accidente, mucha neblina. Radio Bio Bio, la radio.
17: Buenos días, amigos de la Radio Bio Bio. Mi nombre es Marcelo. Yo transito por Camino Melipilla. Voy pasando en este momento por Cerrillos. exactamente cerca de donde hubo el incendio grande el domingo pasado, de los neumáticos que se quemaron. Una acotación, está saliendo o hay mucho humo en estos momentos, hay un olor muy fuerte de neumáticos quemados, para que las autoridades tomen un poco de precaución por la gente que vive en este sector. Es tóxico el olor, es muy fuerte. La gente no se da cuenta que lo que está sucediendo en este momento es una emanación muy grande de tóxicos. Entonces, la idea es que alguien tome cartas en el asunto y vengan a verificar por qué todavía sigue saliendo humo. Eso sería todo. Muchas gracias. Que tengan buen día.
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1: 7 de la mañana, 12 minutos.
3: Vamos a hacer un pequeño alto, luego les contaremos acerca de lo que está ocurriendo en el Poder Judicial, que está resolviendo la situación ya no de terceros. Siempre el Poder Judicial resuelve lo que ocurre con terceros, entre partes. No, lo que está sucediendo con ellos mismos, con los jueces respecto de las licencias médicas. Jueces que, teniendo licencias médicas, volaron hacia el exterior. Le vamos a contar eso después de una pequeña pausa.
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7: Siete de la mañana, 18 minutos.
8: Santiago.
7: Santiago en estos instantes está con el cielo con nubosidad parcial. La temperatura alcanza los 5,7 grados, la humedad es del 80%. Para esta jornada, ¿qué se espera para la capital? Se espera un día que va a estar nublado, variando a cubierto con neblina. Yo diría que está nublado en estos instantes, ¿eh? Pero meteorología dice que tiene nubosidad parcial, pero está nublado y va a variar a cubierto con neblina. Ya hay neblina en distintas zonas de la capital, ustedes lo escuchaban en la voz de nuestros auditores. En la tarde va a estar nublado, se espera una temperatura máxima de 14 grados. Para mañana en Santiago se esperan chubascos aislados durante la madrugada y la mañana de mañana. En Viña del Mar y Valparaíso, el cielo está cubierto, está con niebla. La temperatura es de 9 grados, la humedad es del 100%. En Viña del Mar y Valparaíso se espera un día cubierto en la mañana. La tarde va a estar con cielo cubierto y llovizna débil y una temperatura máxima de 12 grados. Atención que mañana de madrugada va a haber una ligera llovizna en Viña del Mar y Valparaíso.
8: Revisamos la calidad del aire en toda la zona centro y sur del país. Está muy complicado el panorama. Nuevamente tenemos preemergencia ambiental acá en la región metropolitana. Es una condición que se replica en Coyhaique, quiero decir, en la región de Aysén. También hay preemergencia allá. Hay aire regular en el Valle Central de O'Higgins, en el Valle Central de la provincia de Curicó, en Linares, en Concepción, en Los Ángeles, en Valdivia, todos con aire regular. Hay alerta ambiental en Talca y Maule, en Chillán y Chillán Viejo, en Temuco y Padre, en Las Casas, en Osorno, en Puerto Montt y en Puerto Varas. Acá en la región metropolitana, con esta preemergencia, se prohíben los calefactores de uso residencial a leña, pellets y otros derivados de la madera en toda la región metropolitana. El Ministerio de Educación sugiere no suspender las clases de educación física, pero sí modificar la intensidad de la ejecución e idealmente realizarlas bajo techo. Hay paralización de fuentes estacionarias correspondientes a los grandes establecimientos que no cumplan metas anuales. Se intensifica la fiscalización y programa de lavado y aspirado de calles y aumentan los dígitos de restricción vehicular para vehículos sin sello verde y se suman vehículos de transporte de carga con sello verde. A propósito de eso, la restricción vehicular comienza en un ratito más, en 10 minutos, a las 7:30 a.m. Está vigente hasta las 21 horas. Para toda la provincia de Santiago, más San Bernardo y Puente Alto, 2 y 3 son los dígitos para hoy para autos y motos con sello verde, pero inscritos antes del 1 de septiembre del año 2011.
7: Los vehículos sin sello verde no pueden circular. A ver, normalmente no pueden circular en el exterior del anillo Américo Vespucio de lunes a viernes. Ahora, con esta situación especial, tampoco pueden circular al interior del anillo Américo Vespucio. Por lo tanto, prohibición absoluta para los vehículos sin sello verde.
8: Y para el transporte de carga con sello verde, que esta es una de las incorporaciones de la preemergencia, transporte de carga con sello verde, camionetas, furgones y camiones, 4 y 5 es la restricción de hoy, entre las 10 y las 18 horas. 4 y 5.
7: Y para el transporte de carga sin sello verde, camiones, camionetas, furgones, entre las 10 y las 18 horas, los dígitos son: vehículo de transporte de carga sin sello verde, 2, 3, 4, 5, 6 y 7. 2, 3, 4, 5, 6 y 7.
8: Y un dato extra tiene que ver con semáforos apagados. Son datos de Transporte Informa. Loé Razzuriz e Isabel Riquelme en Cerrillos. Estos dos son de Cerrillos, los dos que están apagados. Y también Isabel Riquelme con Loé Razzuriz Oriente. Esa es la intersección que está afectada a esta hora con semáforos apagados. Loé Razzuriz con Isabel Riquelme y Loé Razzuriz Oriente con Isabel Riquelme. Conduzca la defensiva hacia esas intersecciones. Nos piden que demos el aviso desde Transporte Informe.
7: Un auditor nos dice: buenos días. Ayer nos robaron nuestro auto en la estación central. Un Chevrolet Optra 2012, gris oscuro, patente DRXH90. DRXH90. Ahí está, ese auto lo robaron. Y si usted tiene alguna posibilidad de verlo, simplemente se puede comunicar con nosotros. Un Chevrolet Optra 2012, color gris oscuro. Lo robaron desde el sector 5 de abril con las rejas. Mostramos imágenes de ese vehículo, que es una especie de station wagon, robado en el día de ayer.
8: Y nos cuentan también de un vehículo que colisionó con un bus oruga del servicio Red justo en el medio de la máquina. Esto es en la caletera de los Libertadores con San Pedro de Atacama en Huechuraba. Está bomberos trabajando ya y atendiendo esa emergencia, vehículos de emergencia también. Y en esa intersección, dice el auditor que nos comparte el dato, llevan meses sin instalar los semáforos. Esto es en Huechuraba, es un vehículo que colisionó con un bus Oruga, un bus articulado del servicio REN, justo en el medio de la máquina, justo entendemos en dónde está ese articulado, en la caletera Los Libertadores con San Pedro Atacama en Huechuraba. Tenga muchísima precaución.
7: Vamos hasta una de nuestras unidades móviles en Plaza Baquedano, Cristian Borkowski.
9: Sí, hay que corregir eso sí en todo caso, porque ya realizamos el recorrido Tomás Katy desde Plaza Baquedano, no hemos movido a través del metro y hemos llegado a la estación del Metro República, acá en la línea 1. Está a mi lado el ministro de Seguridad, Martín Arrau, quien nos va a conceder una entrevista. ¿Cómo está, ministro? Gracias por atender los micrófonos de Bío Bío la radio. Cuéntenos, por favor, estamos todos interesados en este copamiento que se ha desarrollado, un centenar de efectivos de carabineros. Y bueno, lo acompañamos ahí en el metro usted. ¿Cuál ha sido la visión? ¿Por qué se está desarrollando esto?
10: Sí, no, son actividades, ocupamientos que hace carabineros todos los días en diferentes partes y yo agradezco a los medios que nos ayuden a visibilizar esta actividad. Hoy día fue esta parte central de la línea 1 del metro donde se movilizan cientos de miles de personas y cualquier trastorno, cualquier inseguridad que haya afecta precisamente a esas personas que van al trabajo o en la tarde vuelven a sus casas. Y por eso también lo hicimos acompañado del el equipo de metro, que también ellos tienen una labor muy importante en seguridad, han ido logrando mejorar sus cifras, relevando también un proyecto de ley que se está tramitando hoy día que aumenta las penas de quienes interrumpan el transporte ferroviario y le da más atribuciones a los vigilantes de metro y otras instituciones. Entonces es muy importante estas actividades, recordar también que esto se hace con unidades especializadas, radiopatrulla y otras, esto no quita dotación en unidades territoriales, eso lo pregunta siempre la gente, entonces son puntos focalizados de unidades que están en carabineros para esto, para hacer servicios especiales, que hemos estado todos los días, ya nos veían en Estación Central, en Independencia, yo pierdo la cuenta, pero estamos todos los días en diferentes comunas de la región metropolitana conversando con el alcalde y haciendo diferentes actividades.
9: Eso le quería preguntar, ¿cuántos más o menos copamientos son? Se habla de 4, 5, lo cabe decir, no hay una cuenta aparentemente, pero ¿se habla un número similar?
10: Todos los días. Lo que hace, claro, uno como ministro, de repente damos más difusión a alguno. El día lunes estuvimos con una ronda masiva, que fue una labor con más de 1,000 personas detenidas por órdenes pendientes o flagrancia. Fue en las 16 regiones del país. Esto es algo más puntual. Ya estaremos el fin de semana con otras novedades. Estamos con alguna actividad para ir mostrando esa labor constante, no solamente de Carabineros de Chile, sino que también de la Policía de Investigaciones. También Gendarmería, que estamos acompañándolo en los allanamientos en las cárceles. Cada una de estas instituciones en sus diferentes focos haciendo la labor coordinada, sí, por el Ministerio de Seguridad, porque todos apuntan y son parte de este Sistema Nacional de Seguridad Pública.
9: La retroalimentación que tuvo de la gente, de los pasajeros en el metro, ¿qué le decían?
10: No, es cosa de leer los comentarios en redes sociales, la gente aquí agradece esta presencia. Uno es simplemente quizás el vocero de esto, pero lo que importante es que le agradezcan a cada carabinero, en cada unidad, ese carabinero que está ahí, que esa línea entre efectivamente el caos, el delito y el orden y el Estado de Derecho, a quien hay que agradecerle.
9: Lo último, esto no dura hasta ahora, esto no se acaba ahora, va a seguir durante el día.
10: Sigue durante el día, estos carabineros son de la unidad de radiopatrullas, hay dos unidades de radiopatrulla en Santiago que efectivamente van haciendo servicios focalizados en diferentes partes, al horario peak van a estar acá en estas estaciones del metro y después se van movilizando a otro operativo.
9: Muchas gracias, ministro.
10: No, gracias, un saludo a todos.
9: Ahí estaba el ministro Martín Arrau entregándonos antecedentes, mientras vamos a mostrar el contexto de lo que está ocurriendo acá en este sector del Metro República y que tiene que ver entonces con la coyuntura que se ha desarrollado acá tras este nuevo copamiento que está encabezado por el ministro de Seguridad, Martín Arrau. Acá ustedes pueden ver cómo está Carabineros. Y bueno, esto va a durar todo el día. La jornada entonces que en otras oportunidades ya ha terminado con varios detenidos, se van a hacer fiscalizaciones de identidad y por supuesto la retroalimentación que le preguntábamos a la autoridad. ¿Qué fue lo que le decían los pasajeros? Y él respondía, es la situación que está ocurriendo acá en la línea 1 del metro tras este nuevo copamiento que está justamente con un centenar de carabineros desde el Metro Baquedano, Plaza Baquedano, acá hasta el Metro República. Bío Bío, la radio.
11: Cristian.
9: Sí, Tomás.
11: Mira, si tienes en algún momento más adelante acceso al ministro, después tú nos cuentas, anoche hubo dos asesinatos. Uno en Bajos de Mena, etcétera. A ver, sería bueno preguntarle al ministro si va a haber copamiento, por ejemplo, en esos barrios.

0: Apenas podamos tener la nueva oportunidad de hablar con el ministro, lo vamos a abordar porque es una pregunta muy, muy relevante que tiene que ver justamente con la situación que ocurre en estos sectores de Santiago. Claro, ¿habrá acopamientos en estos lugares? Es una duda muy, muy importante que él tendrá que aclarar. Cuando tengamos la oportunidad de nuevo, Tomás, Katy, se lo vamos a consultar.
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3: La Corte Suprema instruyó la apertura de 56 cuadernos de remoción contra jueces que viajaron al extranjero con licencia médica. Uno de ellos es el polémico Daniel Urrutia.
4: Se acordó en votación dividida lo siguiente. Se decretó abrir cuaderno de remoción, además acordó que el plazo de prescripción para hacer efectiva la responsabilidad disciplinaria es de 5 años.
5: El Colegio de Abogados abrió una investigación ética en contra del embajador de Chile en Israel, Gabriel Zalyaznik, por sus chats con Luis Hermosilla.
3: En paralelo, el gobierno confirmó que no establecerá un criterio para abordar investigaciones que enfrenten funcionarios públicos.
6: El gobierno es absolutamente respetuoso de las investigaciones judiciales que órganos autónomos han dispuesto para esos fines. Por lo tanto, el embajador Zalyaznik hoy se encuentra en sus funciones.
5: La cifra de menores de edad haitianos involucrados en el eventual delito de tráfico de migrantes podría duplicarse.
3: En el Congreso se impulsaron comisiones investigadoras y el gobierno llamó a esclarecer el paradero de los menores.
7: La realidad nos puede dar una bofetada y que el número de cantidad sea el doble.
8: Creemos que esto debiese extenderse hacia al menos los primeros ingresos masivos de inmigrantes irregulares en nuestro país.
5: Por unanimidad, el Consejo del Banco Central mantuvo la tasa de política monetaria en 4,5%, que es su actual nivel.
9: La percepción general es que la tasa de política monetaria se va a mantener sin cambios, al menos hasta fin de año.
10: Mientras se obtiene mayor información sobre la evolución futura de la inflación.
3: El Senado despachó.
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1: Hola, muy buenos días amigos de la Radio Quillota, 7:30 de la mañana en este nuevo día, miércoles 17 de junio de 2026, y ya estamos listos para hacer este punto de encuentro. Hoy solo con Roberto Silva Vigit. ¿Cómo estás, Roberto? Buenos días, bienvenido al programa.
2: Hola Pepe, hola Sergio, muy buenos días. No está Pepe, efectivamente, nos falta Pepe, pero sus acciones rotarias a veces le impiden, o sus dedicaciones profesionales también le impiden, pero aquí estamos.
1: Así es. Oye, muchas cosas para comentar. Partamos por Quillota, esto que lo cubre El Observador en su edición electrónica y que ayer quedó pendiente, y vale la pena señalarlo, porque a veces hemos sido críticos con condenas por delitos similares, esto de conducir en estado de ebriedad y provocar un accidente que causa la muerte de una persona. Yo, de hecho, fui muy crítico con un caso al cual finalmente le dieron 3 años, pero 1 año de cárcel efectiva, y como había estado en prisión preventiva, un par de meses y libre. Y ayer el tribunal, en este caso la Fiscalía de Quillota, logró una condena por 10 años de prisión efectiva, inhabilidad perpetua de la licencia de conducir, además el decomiso del vehículo, multas y otras penas accesorias para un conductor que, conduciendo su vehículo en estado de ebriedad y también con consumo de drogas, chocó contra una vivienda en cuyo interior dormía un adulto mayor de 84 años que a raíz de este accidente falleció. Eso ocurrió el año pasado y, bueno, finalmente se ha logrado esta condena. A mí me llama siempre la atención que, pese a hechos similares con este resultado, y que mucha gente estuvo, no sé si pensaba que esto iba a ser ejemplarizador, la famosa ley Emilia, porque en Chile se le pone nombre a las leyes, y en un momento, claro, hay efervescencia, pero después se olvida y queda ahí en el camino, y no siempre se aplican, y después vienen largos procesos, qué sé yo, con testigos que no son tal, y con apelaciones, pero aquí en Quillota se ha logrado esto, no sé si es mucho o poco, pero la verdad que de alguna manera compensa esta falta. Y uno supone que la ley, cuando se aplica, es para crear conciencia, ¿no?
2: De todas maneras, es una condena al menos básica, fundamental, que se haya hecho y que se haya podido castigar a este irresponsable que manejaba con droga y alcohol y que causó esta muerte. Así que está muy bien por la justicia. Ojalá más casos así tengan las condenas que corresponden.
1: Oye, y a propósito, estos operativos policiales que han continuado en Santiago, le llaman copamiento, efectivamente, para frenar ahí el control del comercio ambulante, los desórdenes en el metro, pero también en distintas comunas del país esto se viene desarrollando con una buena regularidad. Yo creo que la gente, eso es lo que pedía, mayor presencia policial. Y lo que me llama la atención es que cada vez que hay este tipo de cosas encuentran a gente que tiene cuentas pendientes con la justicia. Y el último caso tuvo lugar esta semana con 953 controles preventivos y fiscalizaciones, que dejó como resultado 81 infracciones por diversas faltas y 32 detenidos. Y como siempre, ahí se encuentra droga, en este caso marihuana y clorhidrato de cocaína. Se recuperaron 4 vehículos y también armamento, y armas blancas principalmente. O sea, es que esto no tiene que ver con las incivilidades que se discute hoy día, sino que tiene que ver con aplicar y hacer cumplir la ley, y con ambas policías, pues no solo Carabineros, la PDI también está apoyando esto, ¿no?
2: Sí, lo que pasa es que hay demasiados prófugos. Imagínate que cada vez que detienen a alguien tiene 6, 7 órdenes de detención cualquiera. Algunos han tenido 30, 40 órdenes de detención. Cayó uno en la Plaza Quillota con 40 órdenes. Entonces, claro, yo creo que donde vayan se encuentran con gente prófuga. Está muy normalizado, lamentablemente. Y cualquiera de estos operativos significa capturar gente con distintos problemas de la más diversa variedad en sus delitos.
1: Oye, pero en este tema, estando absolutamente de acuerdo, ¿no?, con esto de las incivilidades, que la gente lo repite ahí, que se generalmente levanta banderas porque esta es una ley para los más pobres, porque los ricos, las incivilidades que hay en el propio gobierno, en la autoridad, dice por ahí desde la oposición, también tendrían que partir por ello. Pero se habla de incivilidades y se meten muchas cosas dentro de un mismo saco. Yo creo que también hay que empezar a filtrar esto, porque hay cosas, de repente, y uno mira en otros países, y aquí se hace como normal el hecho que la gente no pague el servicio de transporte. En el metro uno ve cómo saltan ahí las barreras. No hay un control en las estaciones, y para qué decir los buses en el Transantiago. Entonces, por esa cosa que uno dice, bueno, tienes que pagar el pasaje, no tiene que ver aquí que no tienes trabajo, que la sociedad te ha echado a vivir en un sector alejado, y por eso entonces debería corresponderte un transporte rápido. Partiendo solo por eso, nosotros deberíamos estar de acuerdo, sin embargo, no lo estamos como sociedad.
2: Porque eso, lo que hemos hablado tantas veces en el programa, Sergio, el relajo. Hay un relajo moral, ético, tremendo en la sociedad chilena. Y hay una cierta aceptación a saltarse la fila, a todas estas cosas que son incivilidades. Mira, el proyecto del gobierno tiene un apoyo mayoritario, el Partido Comunista y el Frente Amplio, que están en desacuerdo. El socialismo democrático manifestó que están dispuestos a corregir el texto, pero entienden que es una preocupación legítima de las personas este tema de controlar las incivilidades. El gobierno planteó que eran incivilidades muchas cosas en una ley, ¿no es cierto?, en una propuesta de ley. Yo te voy a mencionar 12. Destruir o dañar bienes públicos, realizar rayados no autorizados, dañar monumentos nacionales, bloquear calles o interrumpir el tránsito, usurpar inmuebles, fiscales o establecimientos educacionales, evadir el pago del transporte público, consumir alcohol o drogas en la vía pública, provocar desórdenes en espectáculos públicos, amenazar o agredir a autoridades, a carabineros, fiscales, defensores públicos y funcionarios de los sistemas de salud y educación, provocar incendios o utilizar artefactos explosivos o incendiarios, participar en carreras no autorizadas de vehículos, traficar drogas o integrar asociaciones dedicadas al comercio ilegal. Te nombré las 12 principales, hay muchas más, pero esas son las 12 básicas. Si te das cuenta, yo creo que la mayoría de la gente está de acuerdo con que eso hay que controlarlo. Lo que le han dicho al gobierno es que esto ya está en otras leyes, porque por ejemplo dice los homicidios a fiscales o los homicidios a carabineros, hay una prohibición de las colectas solidarias, cuando en muchos sectores de las comunidades nuestras en que vivimos existen colectas solidarias para ayudar a personas enfermas. Entonces eso a lo mejor hay que corregirlo, ¿no es cierto?, y lo están planteando. En general, la queja tiene que ver con que hay ciertas cosas que ya estarían legisladas, eso.
1: Pero si están legisladas, ¿por qué no se aplica? Y lo otro, a lo mejor hay consenso en esta descripción que haces tú, que era muy necesaria para la gente, porque aquí hay 12 descripciones puntuales, no son interpretaciones. Pero quizás donde se ha cargado ahí, porque efectivamente es una carga para los más pobres, es un castigo, no para los ricos, tiene que ver con el acceso a beneficios sociales. Y escuchaba por ahí a políticos de la oposición actual decir que a un vándalo de buen pasar no le afecta que no pueda tener gratuidad en la educación, que no lo atiendan en el consultorio y eso se... Aquí la lucha de clase siempre sale para cuestionar cualquier cosa, pero en el fondo también, si uno piensa que efectivamente le va a quitar beneficios sociales, está pensando en quienes los usan regularmente, aunque hay otros del medio y de arriba que los usan por fresco, no correspondiéndole. Entonces no sé si el castigo tiene que ir así. Mira, en otros países el que no paga, por ejemplo en Londres, si tú donde vas a cargar la tarjeta, dice que el no pagar la movilización te lleva a un castigo inmediato de 80 veces el valor y cárcel. Está señalado. Entonces, aquí nos oponemos a que se apliquen esas penas duras ejemplarizadoras, ¿no? Siempre le buscamos ahí las razones, que no paga porque no puede.
2: No, es que eso no tiene arreglo, por eso te digo que el relajo es el que nos tiene complicado. El gobierno ha sido súper estricto en eso y está planteando una ley que, si bien la van a discutir muchísimo, acuérdate, va a tener un apoyo ciudadano importante, porque estamos hablando de temas de seguridad en el fondo. Aquí, de alguna manera, las incivilidades son la expresión de un tema de seguridad. El gobierno plantea las consecuencias por estar inscrito en el registro de vándalo. Son principalmente 7. Pues no puedo poder postular a subsidios habitacionales o de arriendo. No acceder a algunas becas o beneficios estudiantiles. No participar en determinados fondos concursables financiados por el Estado. No mantener beneficios tarifarios en transporte público. No obtener o renovar licencia de conducir. No obtener o renovar pasaporte. No asistir a espectáculos masivos, casinos de juego y partidos de fútbol profesional. Si te das cuenta, no es tal como dicen. Son muchas cosas en las que un vándalo caería y no podría seguir actuando. Ahora, los vándalos que nosotros conocemos, algunos son vándalos que están estudiando en la universidad, vándalos que están estudiando en los mejores liceos de Chile, vándalos que están actuando encubiertos dentro de movimientos partidistas de grupos más extremistas. De tal modo que no estamos hablando aquí de personas comunes y corrientes, sino que estamos hablando de una persona que es capaz de cometer determinados daños, tiene que estar dispuesta también a someterse a determinados castigos.
1: Bueno, yo creo que va a ser difícil y allí vamos a escuchar los encendidos discursos de siempre de quienes están en contra de este tema. Ya en lo que se había señalado y las amenazas, los partidos políticos y también algunos de manera independiente que habían hecho reserva en el Tribunal Constitucional, presentaron la documentación y en algunas de estos anuncios el tribunal al menos los ha declarado admisible, ¿no? Para ello me imagino que tienen que analizar en conciencia el dictamen y efectivamente a ver si hay alguna cosa que se topara por ahí con la Carta Fundamental, con la Constitución. Entonces, ahí uno se da cuenta de que efectivamente cuando tú nombras estas incivilidades, las 12 que has señalado y también esos 7 castigos, una forma de penalización, yo no veo ahí ninguna ofensa ni atenta contra las libertades individuales, ni derechos humanos, ni la Convención de Costa Rica, ni ninguna de esas cosas.
2: Claro que no. Por eso te digo, la inconstitucionalidad la planteó en la misma sesión el diputado Luis Cuello. Pidió una reserva, ¿no es cierto?, de constitucionalidad para enfrentar el proyecto del gobierno. Pero eso no es más que una reserva. La oposición está dividida. El Frente Amplio y el Partido Comunista están divididos con el socialismo democrático, con la democracia cristiana. Es decir, esta propuesta ya tiene generada una división entre la oposición, lo que significa que la mayoría que está apoyando a Kast va a aumentar su mayoría aquí. Mira, hemos hablado del 30, ayer hablábamos del 30% de la centro izquierda y de un 30% de la centro derecha. Bueno, hay un 40%, Sergio, que va a estar pensando si está de acuerdo con esto o no. Y es de sentido común, como lo acabas de decir. Yo creo que las 12 que nombraste funcionan. Claro, eso vamos a pensar la mayoría. Los que no queremos seguir más aceptando incivilidades. Ahora mira, a esto le falta, ¿eh? Le falta, por ejemplo, no han incorporado los temas de abuso sexual ni la violencia intrafamiliar. Entonces también debieran estar dentro de las incivilidades. porque se trata también de actos violentos que, aun cuando no son contra el patrimonio del Estado, ni el patrimonio de la comunidad, de todos nosotros, ¿cierto? Importan. Ahora, también en voces de la oposición ha habido una cosa que no deja de ser cierta, y es que se podría generar un registro de vándalos de cuello y corbata. Es decir, aquellos que de alguna manera cometen delitos económicos. Y si bien el gobierno contestó que ya tienen sus propias leyes para ser castigados, incluso su propia cárcel, ¿no es cierto? No se necesita incluirlos porque ya están en el castigo. Pero eso no puede que no sea suficiente y puede que haya que insistir en una cosa de este tipo.
1: Ahora, a mí no me parece mal, y yo creo que también le daría un porcentaje de aceptación a la idea, porque independiente de que existan la forma de ser juzgado como delitos económicos, ¿cierto? Se debería entender también la incivilidad por la afectación a los bienes públicos y privados, a la capacidad de las personas. Y por último, aunque no sé, después la peleen y tengan alguna otra salida alternativa, o por último no les sean tan fundamentales el hecho de ir al casino, de ir al estadio, lo demás, pero que ya que estén en el registro, yo creo que a mucha gente los dejaría tranquila.
2: Oye, Sergio, yo postulé como empresa periodística y soy el representante legal del diario, postulé a un concurso. Y en ese concurso público me pidieron, por supuesto, una cosa básica, si yo estaba vinculado al Estado de alguna manera, lo que no le pidieron a la senadora Allende y a la ministra de Defensa en su momento. Bueno, eso lo piden a cada rato por cualquier cosa. Además, por supuesto, mi certificado de antecedentes. Pero además, si yo estaba en el registro de problemas de gente con abusos sexuales, que existe ese registro. Por lo tanto, te entregan un certificado que dice tú no tienes ninguna acusación en ese sentido. Yo no lo conocía, lo conocí ahora, a comienzo de año, cuando pedimos toda la documentación para presentarnos a este concurso público.
1: Pero ahora parece, por lo menos, o sea, quiero explicarlo, me parece ridículo, ¿cierto?, que tú presentes eso, porque ese es parte del control, o sea, vale decir, el órgano del Estado que está revisando los antecedentes tiene que tener por derecho principal en el proceso todos estos alcances. No, claro, que tú presentes claro. Porque podría falsificar el documento.
2: No, te lo entrega. No, espérate, te lo entrega el registro civil.
1: Sí, pero eso, pero ¿para qué lo presentas tú?
2: O sea, es un
1: tú?
2: documento oficial del Estado.
1: Por eso, pero ¿para qué lo presentas tú si ellos lo tienen?
2: Porque en Chile existe un precedente que es re malo, pero que es muy antiguo, quizás venga de la legislación española, que es que tú tienes que entregar tú la documentación sobre tus cosas y no buscarlas el Estado. Eso es si el Estado después, cuando te revisa, puede decir que este papel está bueno, malo, más o menos, pero tú tienes que entregar todo. Mira, cuando tú entregas una casa en embargo a un banco, tú tienes que desembargarla. El banco no la va a desembargar, por así llamarlo. No es la palabra, es hacer toda la documentación necesaria para probar que ya no está embargada, que pagaste el crédito que pediste con el embargo de tu casa, por ejemplo. Eso uno tiene que hacerlo, no lo hace el banco, no es automático. Nada es automático en esta sociedad de papeles en que vive Chile.
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1: Este es el punto de encuentro en la Radio Quillota. Muchas gracias por acompañarnos en esta fría mañana del miércoles 17 de junio de 2026.
2: Que te quería decir que ayer el Senado aprobó el sueldo mínimo, un nuevo sueldo mínimo.
1: Sí,
2: mira, lo aprobó con efecto retroactivo del primero de mayo en 553.553 pesos. 553.553, o sea, 553.553. Eso es el aumento, que es poco respecto de lo que había, y va a ser reajustado el 1 de enero del 2027 con el IPC.
1: Ahora, no he escuchado solamente en la presentación, cuando fue la primera reunión de la CUT con el equipo económico del gobierno, y que ellos no iban a aceptar y que no era impresentable solamente el IPC y todo aquello, pero después demasiado quieto. Generalmente esto tiene discursos, marchas y cosas así, pero no sé si esta vez aprobado y lo demás vendrá otro tipo de manifestaciones, pero lo aceptaron demasiado tranquilo.
2: Lo que pasa es que, acuérdate que el Banco Central emitió un informe diciendo que la reducción del horario a 40 horas y el aumento del sueldo mínimo se había transformado en un aumento de los despidos y, por lo tanto, en un aumento de la desocupación en Chile. Un informe muy categórico y muy duro respecto de las medidas de las cuales más se congraciaba el gobierno con la opinión pública, diciendo: nosotros subimos el sueldo mínimo, nosotros logramos reducción de horas en la jornada. Y para el Banco Central esto tuvo una consecuencia negativa.
1: Sí, bueno, eso ha visto ya en el comercio, especialmente en las pequeñas y también en las medianas empresas, la implementación incluso de horarios distintos y la automatización que se está dando a todo nivel ya, que de alguna manera se anticiparon porque, claro, la ley hay que cumplirla, pero también hay que revisar los márgenes y los costos operacionales. Así es que eso que se discutió en la época de la campaña después se dejó de lado, pero eso está instalado ya. Pues, efectivamente, no obstante las promesas y las expectativas que tenía mucha gente, la actividad económica está estancada, incluso el desempleo ha seguido bajando, el desempleo femenino está sobre el 10%, incluso la región de Valparaíso está entre las más altas, 9,4, algo así, porque ese es el promedio. Así es que tú tienes razón en eso, pero bueno, independiente, me llamó igual la atención porque hay gente que con razón o sin razón sienten metebuya, porque las demandas son infinitas.
2: Sí, así es, infinitas. No tienen ningún tope. Pero yo creo que esto es un ajuste razonable, porque el sueldo mínimo implica demasiadas cosas que muchas veces no, la gente no la ve, porque siempre dice: es que 550.000 pesos es muy poca plata. La verdad que es poca plata, efectivamente es poca plata. Pero el si tú sacas a eso, le agregas la previsión,
1: sí, le sumas descuenta
2: un poco más, claro, sí, llegas a 700.000 pesos. Pero la razón que existe hoy día para que nosotros caminemos por las calles del centro de cualquiera de nuestras ciudades de aquí de la zona y veamos tantos negocios cerrados es justamente porque ha sido insostenible a veces mantener esos sueldos, que no son ni tan grandes, pero que son imposibles para las pequeñas y medianas empresas.
1: Sí, desde el punto desde el punto de vista del negocio, el costo del trabajador, por así decir, es bastante más que eso, ¿no? Eso es lo que se le paga a la persona descontando sus leyes sociales, pero el costo para el empleador es bastante más que eso.
2: Exactamente, es bastante más. Oye, se volvió también, a propósito de las cosas que se aprobaron hoy día ayer en el Senado y que hoy día las podemos dar a conocer, es también la renovación del estado de emergencia. Se aprobó por una mayoría tremenda, en la Cámara de Diputados 110 contra 17 y en el Senado 39 contra 2. Es decir, mayorías absolutas por mantener a los militares y a la policía en estado de emergencia en 4 provincias del sur de Chile, que es la zona sur que tiene los problemas de terrorismo tan desatados y que no lo han podido controlar. La novedad que tiene este nuevo estado de excepción es que se va a encontrar con un mando militar unificado, perdón, con un mando unificado, y ese mando unificado lo tiene un general de ejército. Eso es nuevo, nunca había pasado. Y lo que sí es que este estado de excepción, este estado de emergencia, perdón, le da a los militares, no les permite tomar detenidos, y los deja sometidos a ayudar en el control de la detención a una persona con carabineros o la PDI.
1: Bueno, eso ha dado algún resultado, porque en los últimos casos en los cuales el Estado entró a esta comunidad autónoma de Temucuicui y que se criticaba, y algunos hablaban de improcedente, que atentaba contra la legislación chilena, porque efectivamente en el cumplimiento de estos fallos judiciales solamente puede estar, después del Ministerio Público, la PDI y Carabineros. Pero lo que hizo en este caso el Ejército fue dar cobertura y facilitar, primero con su presencia y con su infraestructura en el tema operacional, ingresar y después sacarlos de ahí con las personas detenidas. Pero el cumplimiento de la orden judicial, en este caso, lo hizo la policía, Carabineros o la PDI. De modo que el resto, en lo que se aplica efectivamente en este decreto para la macro zona sur y la Araucanía, tiene que ver con eso, con la presencia, no con la acción directa de tomar detenido.
2: Claro, exactamente. Eso es lo que está pasando. Pero bueno, de todas maneras, es un tema importante que se haya renovado ya otra vez más. Creo que esta es la cuarta vez durante el gobierno de Kassin que se tiene que renovar, pues se renueva cada rato. Sí. Pero bueno, ojalá lo establezcan, porque esto viene ya desde varios gobiernos en que no se puede estar en el sur sin estado de emergencia. Pero lo que trae de malo el estado de emergencia es que haya una presencia militar que siempre tiene su riesgo. Pero esos riesgos son, en el fondo, si es que se mal usan ciertas cosas. Pero la democracia requiere de tener los militares atrás y no adelante. Una democracia ve en los militares y en las Fuerzas Armadas el apoyo al poder legalmente constituido, pero no como una fuerza de avanzada, como está haciendo hoy día debido a actos extremistas, y con la mayoría del Congreso a favor de que esto ocurra.
1: Pero mira, yo creo que eso en realidad, bueno, siguen siendo señales, signos, pero yo creo que ya es tiempo de que eso no se haga y no vivir en un estado de excepción de manera permanente, porque Carabineros y la PDI tiene grupos de choque, tiene fuerzas que no van con la pistolita, gente que sí hace prácticas de tiro, que sí tienen el entrenamiento. Lo que pasa es que no utilizaban, porque desde el punto de vista político del Estado, del gobierno central, no se les daba ni el respaldo ni el apoyo, y ya ves tú que con órdenes de detención pendiente, con temas graves como homicidio de un funcionario de la PDI, no podían ingresar para hacer el cumplimiento de una orden judicial, porque no tenían el apoyo. Y mucha gente también repite lo mismo, porque se afecta a los pueblos originarios, los mapuches y sus defensas de tierras ancestrales y todo aquello. Pero ahora ya entraron, y efectivamente cuando existan este tipo de casos, que en algún minuto les dieron como respuesta, ¿no?, al hecho de que la policía ingresó a esa comunidad autónoma, hicieron varios atentados, pero no sé si han ido bajando o hay otras cosas más importantes y los medios no lo comunican o no se le da la cobertura.
2: No, le dan cobertura siempre, no han dejado, Sergio. Hubo 6 atentados súper violentos durante el mes de mayo y todos fueron publicados por la prensa y planteados públicamente. Yo creo que es así, y por lo tanto el gobierno ha dicho que va a continuar con esto de intentar entrar de nuevo y controlar y permitir que no se siga robando madera, permitir que se controle el tráfico de droga, el tráfico de cigarrillos importados, el tráfico de madera, el tráfico de vehículos. Todo eso está ocurriendo en ese entorno protegido, entre comillas, por un reclamo del pueblo mapuche. Entonces, si el pueblo mapuche quiere reclamar, no tiene por qué armarse con metralletas y usurpar tantas cosas. Ese es el dilema en que está hoy día el país, ¿no es cierto?, que tiene un pequeño Estado metido dentro del Estado. Pero bueno, es lo que está ocurriendo en el sur.
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1: Este es el punto de encuentro en la Radio Quillota, edición para este miércoles 17 de junio.
2: Acá han habido algunos problemas, Sergio, con Israel. Mira, fíjate que el gobierno de Israel emitió una invitación a un grupo de alcaldes. Esto no es primera vez que ocurre, porque ha invitado a diputados, ha invitado a senadores, ha invitado a empresarios. El gobierno de Israel se siente naturalmente complicado con las cosas que ha hecho, con el genocidio que ha cometido en Gaza, en Cisjordania, con todos los ataques que ha hecho en el Medio Oriente. Entonces, pero aquí en la quinta región, invitaron al alcalde de Limache, a la alcaldesa de Hijuela, al alcalde de Casablanca y al alcalde de Rapanui. Hasta aquí están confirmados y respaldados por el Consejo Municipal el alcalde de Casablanca y la alcaldesa de Hijuela, Verónica Rosat. Y no se sabe todavía qué pasa con el de Rapanui. Pero el alcalde de Limache, cuando vio las declaraciones de las comunidades chileno-árabes, especialmente la de Limache y la de La Calera, tuvo la buena idea de desistir del viaje a Israel y no va a viajar. Entonces declaró que él no va a ir porque entiende que estamos en una zona de conflicto y entiende que Israel es un país que está hoy día en medio de un combate muy desigual y ha arrasado con un pueblo.
1: Ahora, entendiendo el objetivo que busca Israel, pero y que lo deben tener claro quienes reciben esa invitación y asumir el costo y todo aquello, ¿cuál es la finalidad desde el punto de vista de ejercer el poder de jefe comunal, de ir más allá de su posición política y de su pensamiento? ¿No tiene que ver con las actividades para lo cual fue electo?
2: Mira, es súper grave eso que estás diciendo, porque así es. La reunión es el 23 y el 24 de junio y se trata de una reunión que se desarrolla en Israel y que tiene como fin, digamos, reunir a gente de todo el mundo. Ellos invitan a autoridades de todas partes. Es la Muni World 2025. Ya había ocurrido una cosa de ese tipo, ya habían ido, ahora esto es una reunión donde van a tratar, dicen ellos, temas de ciudad, temas de seguridad y temas de riego. Mira, lo más ridículo es que estos alcaldes que van a ir, habría que preguntarles a su regreso cuál es la inversión que van a hacer en sus comunas en temas de riego y de seguridad. ¿Seguridad? ¿Seguridad en Israel? Un país que está atormentado con los lo que hace la resistencia palestina para recuperar su territorio, una seguridad militar que no tiene que ver con la seguridad de guerra, no con una seguridad de robo, que es la que tenemos en Chile, de delitos, de delincuentes, y de riego. Qué fácil es regar Israel, es del tamaño de la quinta región. Si Chile fuera el tamaño de la quinta región, tendríamos regado todo cuatro veces.
1: Sí, pero además los inventos y los desarrollos que han hecho aquí hace rato que se están aplicando y supuesto. Obviamente no se ha masificado por otras tonteras. Mira tú toda la oposición que hay para estas plantas desaladoras y de procesamiento y toda esta tecnología israelí que se ha desarrollado hace mucho tiempo. Así que aquí no necesitamos los últimos inventos de riego de Israel porque no. Con lo que hay todavía no somos capaces de desarrollarlo.
2: Mira, Sergio, aquí en San Pedro un agricultor que así ha tenido un desarrollo muy importante, él hace 10 años inauguró un riego tecnificado y manejado por computación. Es decir, esto pasa hace mucho rato. Lo que pasa es que no nos damos cuenta, nosotros vivimos en una verdadera California. Todo este valle, toda esta zona de Quillota, La Cruz, Calera, Nogales, Hijuela, tienen una agricultura floreciente, llena de frutales maravillosos, del oro verde, que la palta, en fin, de mucho alimento en el fondo, de mucha agua que se transforma en alimento. Por lo tanto, aquí lo que hay que es reconocer que hay una tremenda gestión. Por eso te digo, lo interesante sería que a la vuelta, por ejemplo, la alcaldesa Verónica Rosal de Hijuela dijo ella que iba a Israel porque ella, bueno, ella ha ido antes, tiene una relación mayor con Israel que los demás alcaldes invitados. Y dijo que va porque va a haber temas de riego, va a haber temas de seguridad, pero como digo, a su regreso, ¿cuál va a ser la inversión del municipio en esos temas a partir del viaje a Israel?
1: Claro, en realidad es un mal momento, además temas sensibles respecto de lo que es este enfrentamiento y esta tragedia en realidad que se vive en esa zona desde hace mucho tiempo. Y por último, si quiere ir a hacer un intercambio comercial y lo demás, repito, no es este el momento, no digo que sea improcedente, pero obviamente los fines que busca Israel no es entregar tecnología y esas cosas para los municipios del mundo, ¿no?
2: Claro, mira, la declaración pública de La Calera dice, nuestras comunas cuentan con una histórica presencia de familias palestinas y árabes, cuyos aportes han sido fundamentales para el desarrollo de la región de Valparaíso. Para ellas, el sufrimiento del pueblo palestino no es una realidad lejana, sino una tragedia que afecta directamente a familiares, amigos y comunidades enteras. De algún modo, una respuesta a la alcaldesa Verónica Rosal, que dijo que esta era una guerra que estaba fuera e importada, que por qué la traían a Chile. Por ello, dice, hacemos un llamado firme y público al alcalde de Casablanca y a la alcaldesa de Hijuela a desistir de este viaje en momentos en que miles de niños, mujeres y familias continúan muriendo bajo las bombas, el hambre y el desplazamiento forzado. No existe neutralidad posible.
1: Bueno, ahí un poco no le voy a bajar el perfil ni nada de eso, pero Verónica debe saber que allí tiene el grupo Hijuelas, por ejemplo, ahí hay gente. De hecho, no escucha el Agrofuturo en la mañana del domingo, Verónica, hay que decir que escuche ese programa, porque aquí en la Radio Quillota yo he aprendido mucho de gente que tiene un desarrollo y una exportación y que habla precisamente de plantas, de tecnologías que se desarrollan aquí y que lo exportan. Aquí en Quillota, en Calera y en Hijuela puntualmente existen estos grupos que tienen unas tremendas inversiones y desarrollo donde exportan la tecnología y mandan sus plantas, sus árboles. Así que hay buena actividad agrícola aquí que, claro, como tú dices, no se conoce.
2: El grupo Hijuelas, por ejemplo, es el segundo productor de avellanos europeos en el mundo y abastece a gran parte de Europa, de Estados Unidos, y las grandes empresas de chocolatería del planeta dependen de las avellanas europeas que produce el grupo Hijuelas, tanto en la planta principalmente en la planta de Osorno, más que aquí. Inauguró hace un par de semanas una planta espectacular de selección de avellanos y de calibración para poder entregar el producto más perfecto posible al mercado internacional.
1: Bueno, a mí yo creo que ha hecho cosas interesantes también Verónica. Me gustó mucho la vez pasada cuando hizo una intervención en el río. No sé si después le pasó la cuenta a la Dirección General de Aguas, igual que al alcalde Johnny Piraíno, que hicieron ahí en este caso Piraíno hizo un paso cuando estaban con problemas ahí de conectividad hacia la autopista, y Verónica puso una serie de compuertas que uno veía, así debería ser el río Aconcagua. Me tocó pasar en época de escasez cuando le daban el turno ahí con toda la administración, ¿cierto? Y se abría la segunda sección, le dejaba pasar el agua, y entonces en Hijuelas ahí se hizo como una suerte de represa y quedó el agua todo su ancho del río en la zona de Romeral y hacia acá, y después se dejaba pasar, no hay problema, pero esa sola acumulación servía para que se realimentaran las napas y lo demás. Es que hay que reconocer que ha hecho trabajos interesantes, y bueno, si ella tiene decidido, ojalá, como tú dices, que después nos cuente qué novedad trae y cómo se va a aplicar.
2: Exactamente. Oye, siguiendo con Israel, el embajador de Israel está, el que nombró el gobierno de José Antonio Kast, nombró a Gabriel Zalazny en la embajada de Chile en Israel. Bueno, ese embajador está siendo investigado por delitos en una causa judicial. Le han pedido, tanto la oposición como gente del propio sectores políticos afines al gobierno, le han pedido que le dé la baja al embajador. El gobierno tajantemente ha dicho de que ellos no van a actuar, que ellos respetan la justicia y van a actuar una vez que el proceso termine. Y cuando el proceso termine y esté decidido, recién van a removerlo. Antes no pueden, porque no hay condena, es solo una formalización. Es una respuesta muy eficiente que dio el gobierno, fíjate, porque no es posible que se siga creciendo en esto de que si alguien tiene una acusación o una formalización, se lo considere culpable. Yo creo que está muy bien esa actitud y hay que esperar que se pruebe que el hombre cometió delito y de ahí sacarlo de la embajada, por supuesto.
1: Bueno, en este caso, a muchos que se relacionan con Hermosilla, yo creo que van a ser largos estos juicios. Mira, ahí hay dos lecturas. Como las acusaciones constitucionales y estas cosas que se han transformado en un comodín y para darle combos al gobierno de turno, estas formalizaciones, una vez hablaba un caso de aquí mismo, en La Cruz, que era concejal y quería ser alcalde. Y entonces muchos también les achacan que efectivamente haya perdido la derecha la alcaldía de La Cruz en el periodo anterior, porque en ese momento la alcaldesa designó ella que su sucesora era su hija y se echó en el bolsillo la determinación de los partidos. Y entonces apareció otro integrante también, entiendo, del partido, que quería ser alcalde y que lo podría haber logrado, pero no obstante, esa dispersión de votos hizo que ninguno de los dos representantes de la derecha saliera, sino que la electa fue Filomena Navia.
2: En ese proceso
1: también se le denunció una malversación de fondos y todo, y se hizo una formalización porque se insistió en que llevara. Y ese caso quedó ahí, esa carpeta guardada, y nunca más se supo, porque el interés era solamente bajarlo de carrera. Igual que durante muchos años, cada vez que habían elecciones en Viña del Mar, le sacaban a la Virginia Reginato, que no había cumplido con la enseñanza media. Pero todas esas cosas salían solamente cada 4 años. Y después, como ya se fue para la casa, a nadie le interesa ni supimos si realmente tenía su enseñanza media cumplida o no, porque estos procesos judiciales no siguen adelante. Entonces también es un vicio.
2: Vi la licencia, Sergio, de la alcaldesa Reginato, porque estuve una cosa en que mostraron no solo ella, sino varios alcaldes más, que si tenían o no tenían cuarto medio rendido, y vi la de la alcaldesa, incluso acompañada de la prueba final, una cosa súper, súper loca, porque el ministerio mandó fotos, o sea, una carpeta digital con varios alcaldes así. Oye, la hija de la alcaldesa, Maite Larrondo, la hija obtuvo 3,000 y tantos votos contra 1,000 del otro candidato de derecha, que hoy día trabaja en el municipio. Entonces tenía la derecha, tenía 4,000 votos contra 3,000 votos de Filomena Navia. Así es que de alguna manera anduvieron con números cercanos, y Filomena Navia venía haciendo una campaña hace tiempo, y una campaña bien eficiente, y ha demostrado hoy día que tiene grandes capacidades liderando la comuna de La Cruz.
1: No, sí, de hecho, además que renovó.
2: Sí. Exactamente, hizo una renovación necesaria en lo que es la conducción de la comuna. Oye, Sergio, a propósito de esto que dijo el gobierno con el embajador de Israel, en el sentido de responder inmediatamente, decir no, no lo vamos a tocar, vamos a dejar que haya sentencia. También otra vez ahora reaccionó con la subsecretaria de la mujer, con Daniela Castro, y le dijo, mire, perdone, disculpe, tiene que irse, porque si usted no se entiende con la ministra, que es Judith Marín, si usted no se entiende con ella, fuera. Y la echó, la sacó olímpicamente del gobierno. Si, a mí me gusta esta forma que tienen de tomar decisiones, que no postergan los problemas, los enfrentan, los resuelven y asumen. Como que han perdido el miedo de asumir ciertas responsabilidades, por así llamarlas, políticas, de cambiar ni su secretario o lo que sea. No, ya no se demoran como sí. Antes.
1: A mí me llama la atención porque uno tenía una, lo hablamos muchas veces en este programa, respecto de la figura del ministro que era representante en este repartija que hacen con los partidos políticos y que ahora en realidad, como los electos dicen, los que ganamos somos los republicanos y la, en este caso, como le dice la derechita cobarde, no le ha dado mucho apoyo, entonces los otros le pasan la cuenta, porque entonces uno decía ya, el ministro es la autoridad política, representa al partido y lo demás, y el que hace la pega, el que sabe, es el subsecretario, pero aquí ha sido al revés. Las figuras son los ministros y vienen a hacer la pega y ocupan y deciden, y los subsecretarios son de los partidos políticos. Y aquí le han dado duro porque le han pegado varios combos a Renovación Nacional que han salido. Mira, también le pasó a la ministra de Ciencia, o sea, respaldó a la ministra de la Mujer y a la ministra de Ciencia porque los subsecretarios son los que se fueron para afuera.
2: Claro, claro, son como el tapón. ¿Cierto? Lo sacan antes, pero bien, en el sentido de que a mí lo que me gusta es que se tomen decisiones, no importa, porque aquí no están pensando si tiene un costo político, no hay un cálculo, hay, no te entendiste con tu jefa, fuera. Y ojalá eso pasara en la administración municipal, en tantas partes donde hay empleados que no están ni ahí con su jefe y que son un obstáculo, y sin embargo continúan ahí en el lugar, ocupando un espacio innecesariamente.
1: Y a los jefes también, pues esos que repiten y repiten, que llevan años como jefes de servicio, toda la comunidad sabe que nunca dieron el ancho y lo demás y están ahí, también habría que sacarlo.
2: Exactamente, es que alguna vez Chile va a ser un país grande cuando la administración pública tenga la misma ley que tiene la administración privada.
1: El Código del Trabajo.
2: El Código del Trabajo, exactamente. Y no todas esas normas especiales que hacen imposible despedir o cambiar a un funcionario municipal. Eso en algún momento tiene que terminarse.
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1: Este es el punto de encuentro en la Radio Quillota, edición para este miércoles 17 de junio. Oye, a propósito de la zanja y el puentecito que habían hecho y que ayer mostraban que ya fue una maquinaria y que lo desarmó, quiero ir un poco a este fenómeno de la migración, porque de repente la gente repite mucho y se habla y uno piensa, fíjate que he quedado sorprendido, porque muchas veces pensamos de que el problema con esta migración descontrolada era solamente el tema de los venezolanos y de los colombianos, los bandidos que llegaron a cometer delitos acá a nuestro país. Y se habla de la migración descontrolada cuando esta gente pasa por pasos no autorizados y después se autodenuncia y bueno, ya está aquí en Chile y todo lo que sabemos. Y después se incorpora, tiene acceso a la salud, otros les dan, no un RUT, pero mire, vaya ahí a la AFP, tome un número y sabemos cómo funciona todo aquello. Y la discusión y promesa de campaña y todo aquello. Pero me he desayunado. Ahora, a propósito de esta denuncia que hay, que podría ser un delito grave con estos niños que están como desaparecidos, que entraron allí durante los primeros meses del año, pero a raíz de esto, y no necesariamente con la comisión investigadora del Congreso, sino que las cifras que se han sincerado, que entre el 1 de enero y el 30 de abril del 2025, entraron por el aeropuerto Arturo Merino Benítez de Santiago 3.235 haitianos, y el 50% de ellos en vuelos charter, esos que llegaban en la época de la señora en la noche y que pasaban, los estaban esperando buses, había todo un operativo. Escucho declaraciones del exdirector de Migraciones que responsabiliza a la PDI. La DGAC, que es la Dirección General de la Aeronáutica Civil, dice que a ellos no les corresponde ver el estatus legal de los pasajeros, no les compete, ellos se preocupan de darle permiso y controlar el tráfico aéreo. Y también desde la Subsecretaría de la Niñez, que siempre andan presentando recursos de protección y lo demás, dice que no es tan grave, que se trata de una descoordinación y que ahora van a hacer un seguimiento a los casos que ellos autorizaron bajo la norma esta de reunificación familiar. Yo pensé que los haitianos habían ido ya, que en realidad fue un inhóspito, no pudieron desarrollar, pero estas cifras me recuerdan aquellos casos en que la noche, me encontré un par de veces, cuando llegaban estos aviones blancos y estaba ahí la gente de los negritos con sus carpetas. Y
2: los sobre amarillo.
1: Claro, y los esperaban. Y fíjate que, y además los vendedores de una empresa de telecomunicaciones que les entregaba los chips. O sea, había todo un tema orquestado, los buses esperando afuera. Yo vi eso hace algunos años.
2: Yo vi también.
1: Y fíjate que ahora... Ahora se repitió y no sabíamos. Nadie, la prensa no lo dijo, ningún reportero que estaba, sino que nos tenemos que enterar ahora cuando se está discutiendo un posible delito de esta cifra.
2: Mira, para partir por el origen, esto lo descubre el Centro de Investigaciones de la Radio Bío Bío. Ellos hicieron un trabajo y denuncian la desaparición, ¿no es cierto?, en el sentido más claro, de al menos 2.000 niños que habrían entrado ahora, ¿no es cierto? El problema, 2.000 personas menores de 17 años. El fiscal, lo acabo de escuchar ayer en la tarde, dijo que podría ser hasta el doble, o sea, sí. Pues estaríamos hablando de 4.000 niños que entraron al país y no tenemos idea dónde están, ni sabemos si efectivamente esos niños vinieron a reunificarse a su familia.
1: ¿Sabes cuál es el problema? Yo creo que aquí hace rato, bueno, el director de la PDI ha estado en varios líos y sigue allí, lo siguen defendiendo. Mira, tú ya sea vas a salir del país, ingresar a la fotografía, el procedimiento es largo, trataron de automatizarlo y todo. Pero aquí, cuando nosotros estamos mirando estos antecedentes, y así en este reportaje periodístico, que también lo estuve leyendo, es largo, pero tiene mucho detalle, donde, sí. Por ejemplo, los que firman es el mismo, e igual que cuando se hacía la lista en gendarmería para la solicitud para la libertad condicional, las direcciones en Chile no corresponden. Fueron a ver, mucho, no sé, como 50 tenían una dirección que en realidad era una sucursal bancaria. Después, los nombres de las personas que tienen, había un par de personas que son los padres de la familia y había fallecido hace como 6 meses. Entonces, cuando ocurre ese tipo de cosas, bueno, y la policía, yo obviamente le tengo mucho respeto y veo que hacen un trabajo también muy bueno respecto del orden público y todo aquello, la investigación. Pero aquí, en el trabajo del control del fronterizo, el aeropuerto y lo demás, hace rato que están fallando.
2: Sergio, pero mira, el tema es mucho, mucho más grave, como lo plantea la Bío Bío, porque lo que están diciendo es que hay algunos, primero que nada, mira, ¿qué se está investigando? Para poder ubicarnos, ¿qué se está investigando? Se está investigando quiénes pagaron $120.000 por el avión charter para traer a estos haitianos. ¿Dónde están esas platas? ¿Quién las puso? Eso se está buscando. Entonces se va a llegar a un momento en que se va a identificar quiénes pagaron para que esta gente llegara. Todas estas personas con el sobre azul, con el sobre amarillo, perdón. Del año 2022 al 2025 entraron a Chile 28.522 haitianos en forma ilegal. Estos haitianos comenzaron el 2023 con un alto ingreso y el Servicio de Migración presentó una denuncia en la Fiscalía diciendo que habían ingresos ilegales al país de un modo extraño, en aviones, en charter, que como perfectamente lo dices tú, se subían unos buses y desaparecían completamente. A raíz de esa denuncia, el 2024 casi fue nula la inmigración haitiana.

0: sus hijos. Dos, están siendo prostituidos y usados en forma ilegal en centros de abuso sexual de menores. ¿Qué están haciendo con esos niños? ¿Dónde están esos niños? Entonces la pregunta que tiene hoy día la policía es tremenda. Ahora, esto comienza básicamente con Bachelet y Boric, y entonces hay una responsabilidad política por la forma en que esos dos gobiernos dejaron pasar migrantes haitianos por kilo, porque llegaban montones de migrantes. Era imposible controlar ese tráfico. De hecho, uno de los problemas que tiene hoy día Michelle Bachelet en el país es que se le acusa de un tráfico importante de migrantes que han entrado al país sin control.
1: Pero mira, para resumir, y a mí me gustaría que a la comunidad, a la opinión pública, finalmente se le diera una información y esto que ahora pasa a la justicia, que lo tiene el Ministerio Público, tuviese un final, porque está quedando muy mal la PDI, o sea, porque los dejaron entrar. Ahora, si hubo una información superior, como dice, una orden superior, que déjenlos pasar, bueno, por el bien de la institución y del sistema de control, que lo digan. Pero no le van a cargar la mata a la policía, que hasta ahora, yo digo, les tengo mucho respeto y el trabajo lo hacen bien. Por eso me parece un poco ridículo que llegue esa cantidad de personas. Mira, para salir, para expulsar a los migrantes, todo el procedimiento que hay que hacer. Tienen que ir dos funcionarios de la PDI por cada preso que van a expulsar y una serie de protocolos y valores. ¿Ya? Y para entrar, que es la misma PDI la que tiene que hacer el control, la documentación es falsa, no hay ningún control, no hay ninguna verificación, en las planillas se ven, son los mismos padres los que los acompañan, nadie los acompaña, vienen solos, Sergio, no hay documentación de origen.
0: Eso es lo que yo te digo, de que existe aquí, vamos a ponerle un nombre, un paraguas ideológico para la migración. Aquí están amparando la migración, los gobiernos de Bachelet y Boric ampararon la migración, porque dijeron que era un derecho y todo lo demás, sin importarle las consecuencias de lo que estaba pasando en Chile. ¿Tú has visto la pobreza en que viven algunos grupos haitianos? Cuando han habido esos incendios y aparecen 50 en una casa de 80 metros cuadrados, viviendo en condiciones miserables. Yo sé que en Haití se vive muy mal. Chile ha sido un país que ha participado en el orden y la regulación de la vida haitiana hace ya muchos años, más de una década. Sin embargo, uno tiene que entender de que no es posible lo que pasó. El ingreso de niños es lo dramático. Aquí estamos frente a una situación muy complicada políticamente también para el gobierno. El gobierno pasado cometió una irregularidad al dejar ingresar tanta gente de esta manera. Obviamente que esta hebra se va a tomar, vamos a saber quiénes pagaron los aviones, que son 120 mil dólares, no es menor. Y además, ¿quiénes son los que autorizaron este paso? ¿Quiénes le dijeron a la PDI, dele carta blanca, haga vista gorda del ingreso de miles de personas a Chile? Alguien dio esa instrucción. Y esa instrucción contraviene lo que dijo Migraciones el 23, cuando establece una denuncia pública por el ingreso masivo de ilegales.
1: Se nos va el tiempo. A ver si mañana hablamos el trabajo que comienza a hacer doña Gloria Ana Chevesich en la Corte Suprema, que abre cuadernos de remoción, y al estilo Dorothy es probable que sigamos conociendo más sanciones, ¿no? Pero eso mañana.
0: Sí. 56 magistrados bajo reserva, el único que se sabe que existe es Urrutia, el famoso juez rojo.
1: Le tienen ganas.
0: El resto están todos encubiertos, encerrados, encapsulados, nada se filtra, y son 56. Ojalá se le apliquen sanciones, esos son miles en el Poder Judicial, pero estos son los 56 jueces que salieron del país con licencia médica, cometiendo un abuso que es imposible que lo cometa un juez. Mira, yo creo firmemente, Sergio, de que las personas, un particular, tiene menos responsabilidad que un juez. Y eso hay que entenderlo. Y está bien que se le aplique la ley con todo el rigor que corresponde.
1: Sí, porque la conocen. Ya, que tengas un buen día. Nos encontramos
0: igualmente
1: mañana.
0: Igualmente tú, Sergio, que estés muy bien. Y un saludo afectuoso a los auditores de Radio Quillota en esta mañana de miércoles.
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0: Hola, hola, hola, ¿qué tal? ¿Cómo le va? Buenos días, bienvenidos, bienvenidas. Comienza Abriendo Sentidos en esta jornada de día miércoles 17 de junio. Miércoles 17 de junio, estamos a mitad de semana, estamos por cumplir la primera semana del Mundial. Estamos con algo frío, dicen que podrían haber algunas gotitas de lluvia en la región metropolitana. Todo eso se ha pronosticado. En este día en que saludamos a Ismael. Ismael es el santoral del día de hoy. Saludamos a todos quienes llevan ese nombre, por supuesto, acá en Abriendo Sentidos. En una jornada marcada en el Mundial por lo sucedido anoche, con el hat-trick de Lionel Messi. La verdad es que fue descomunal su actuación. Se pudo ir expulsado, ¿eh? Esa patadita que dio en el primer tiempo, acá en Chile es tarjeta roja. Llaman al VAR y tarjeta roja. Llama el VAR al árbitro y tarjeta roja para el jugador. Allá en el Mundial pasó colado, siguió jugando. Me parece que ya había hecho un gol, hizo dos más y con eso se quedó Argentina. Debutó con una gran victoria por 3-0 sobre Argelia, era, ¿verdad? Sí. Pareciera que Zidane, él era bueno, el hijo. Ahí nomás.
1: Como el final de cumbia.
0: El arquero de Argelia. Saludemos a quien nos acompaña como cada día, nos entrega información, datitos. Está junto a nosotros también a cargo de la puesta en el aire. Don Cristian Ismael Peña, ¿cómo está usted? Buenos días.
1: Hola, Juan Carlos, bien, bien. Buenos días a los amigos que nos acompañan, Abriendo Sentidos en este día miércoles. Tengo sentimiento encontrado con el tema del Mundial, de cómo se está viviendo.
0: A ver.
1: Mira, he visto muchas imágenes y situaciones que se están viviendo en Estados Unidos con algunas selecciones. Y sobre todo la selección de Irán.
0: Ah, que la hacen viajar.
1: Y no solamente eso, han tenido algunos problemas con sus hinchas también. La hinchada se ha quejado, incluso hay un video que está circulando por las redes sociales que los agentes de la FIFA le quitaron la bandera. Una bandera que tenían de Irán ellos para apoyar a su selección, se la quitaron. Han tenido un poco de acoso.
0: Qué lástima que el tema político se introduzca en el fútbol.
1: Exacto, que a eso voy yo, Juan Carlos, porque esto es fútbol nomás.
0: Nada más.
1: Y se ha transformado en una cosa que está... Ya el fútbol pasó como a tercera, quinto plano.
0: Claro.
1: Está todo el espectáculo.
0: Ya nos cambiaron el fútbol con la forma que se está jugando. Exacto. Cuatro, o sea, tiempos.
1: Tres países.
0: No.
1: O sea... uno juega en Canadá, otro juega en Estados Unidos, o sea, no.
0: Tienen que viajar.
1: Hagamos un mundial entonces con todo el mundo. Po. Y una selección va a jugar a tal país, otra va a jugar a otro, y hacemos un mundial así de, no sé. O hagamos, ¿sabes qué? Entonces, así como está, hagamos un mundial por continente. El mundial de América, que se desarrolla en América. El mundial de que se desarrolla en Europa. Y así todos los países participan. Sí. Yo creo que vamos a llegar a eso, entonces, porque pierde la concentración y bueno, y todo lo que significa las críticas que ha recibido Estados Unidos. General, yo creo que las críticas han ido a Estados Unidos.
0: Hay dos cosas que a mí me tienen desacomodado. Esa, por supuesto, tiene que ver a lo mejor con lo externo, con lo extrafutbolístico, ¿ya? Sí. Pero lo futbolísticamente como tal, me tiene confundido el tema de los cuatro tiempos, definitivamente.
1: Sí, no.
0: Esta cuestión ya es una... porque no es hidratación, dejémoslo claramente establecido. Es cierto que hay lugares donde hay una alta temperatura, que hay países que están complicados porque vienen de otra temperatura y se encuentran acá con mucho calor y ya.
1: Se puede justificar,
0: pero el minuto de hidratación. Esta cuestión está durando más de 3 minutos. Se pasan auspicio. Entonces, no,
1: incluso
0: no es fútbol, son cuatro. Mira, es igual que el básquetbol. Cuatro cuartos,
1: claro.
0: Digámoslo así, claramente, cuatro cuartos tiene el fútbol de hoy. No tiene dos tiempos de 45 minutos, tiene cuatro tiempos de 22, 23 minutos de acuerdo al árbitro.
1: Mira, la televisación, las transmisiones al final llevan la batuta y rompen un poco con lo que uno acostumbraba a que los espectáculos que no tenían que ver con las comunicaciones, digamos, estoy hablando netamente de las transmisiones, porque al final los mundiales siempre son... los medios los que cubren el mundial y los medios se adaptan a lo que es el campeonato mundial. Mira, lo voy a llevar a algo que a lo mejor nada que ver. Pasó con el Festival de Viña, ¿te acuerdas? Que el Festival de Viña era un festival, la televisión se acomodaba a cómo era el horario del festival. Llegó un momento que la televisión empezó a mandar y se acabó el festival que conocíamos antes. porque empezaban a traer, hicieron un espectáculo que no tenía que ver con el festival antiguo. Y ahora estamos viendo, guardando las proporciones, sí, estamos viendo en un mundial de fútbol que está siendo mandado por todo eso. Porque prácticamente hoy en día el árbitro está más pendiente de lo que le dice el director de televisión cuando van a comerciales, y cuando vuelve le dicen, ya estamos de vuelta, retoma el juego.
0: Exactamente.
1: Y así estamos bien, así, es exactamente.
0: Es otro fútbol.
1: Pues digo, o sea, más allá del tema de la hidratación, cuando salen los jugadores, es como boom, comerciales, listo, publicidad para... Ya, y después de eso, vuelven, ya estamos de vuelta, es como un programa de televisión el partido, o sea, es el fútbol en sí, da lo mismo como se está jugando. De hecho, ayer estaba, cuando viene el momento del corte, el partido estaba jugándose a una intensidad que era más o menos como espectáculo que hacía bien a la gente que estaba ahí, a la gente que lo está mirando desde sus casas, y te cortan toda la inspiración.
0: Exactamente, y para el equipo también, para el fútbol propiamente tal, que lo enfría, yo decía, dentro de la cancha, el que está atacando le paran las intenciones y se van 3 minutos, 4 minutos. El entrenador puede rearmar lo que del rival, digamos, puede rearmarse defensivamente. Estoy hablando de temas netamente futbolísticos.
1: Claro.
0: El que está dominando en ese momento el partido, seguramente el técnico le dice, sigamos por la misma, vamos. Entonces, es otra cuestión, pues no es el fútbol que conocíamos, que no habían instrucciones en el partido con detención del encuentro, solamente desde el costado, algún grito, alguna seña, qué sé yo, como el japonés que sacó unos números gigantes, hechos a lápiz, a plumón. Entonces, reitero, el fútbol no es el mismo fútbol, nos están cambiando el fútbol.
1: Y el
0: está el VAR que te llama. Creo que, ojo, este VAR llama menos que el VAR de Chile,
1: Siempre me llama la atención de que hay jugadas que pasan nomás, que no se cobran.
0: No se ven. El golpe de Messi ayer, ese golpe en el campeonato chileno, el VAR hubiera llamado al árbitro y le hubiera mostrado tarjeta roja a Messi.
1: Es Messi.
0: Yo no sé si es Messi o no, pero han sido pocas las veces que ha intervenido. Mira, el VAR.
1: De repente uno se hace una pregunta. Y muchos que no son tan futbolizados, digamos, te preguntan a ti, oye, ¿y todavía está jugando Messi? Por decirte algo, que no son gente que está muy ligada al fútbol. Te preguntan, ¿hoy todavía juega Messi? Y uno dice, sí, juega todavía, pues sigue siendo un jugador destacado. No el Messi que se conoció en Barcelona y el que conocimos todos en algún momento.
0: Un Messi, pero sigue siendo destacado, ¿eh?
1: Sigue siendo caro, o sea,
0: lo demostró
1: el
0: anoche.
1: Talento lo tiene. Ahora no es el jugador que fue en un momento, igual que Cristiano Ronaldo. Entonces, la respuesta a esas preguntas que se hacen mucho es que a veces yo creo que por un tema, ¿cómo se llama? Comercial, la FIFA le interesa que esté Messi, po. Le interesa que esté Cristiano Ronaldo, sí, lógico, independiente lógico. Si está ahí jugando en las mejores ligas, porque ojo, Ronaldo no está jugando en una gran liga, Messi tampoco está jugando en una gran liga.
0: Pero entonces, yo creo que por lo menos en el caso de Messi, futbolísticamente todavía tiene condiciones para jugar un mundial.
1: Estamos de acuerdo, sí. Pero si tú lo miras, hay jugadores, yo creo que en estos momentos deben andar muy similar a Messi o un poquito mejor. En Argentina, digo yo. Lo que pasa que Messi obviamente opaca por todo lo que significa el nombre. Pero,
0: por todo lo que significa para sus,
1: claro,
0: compañeros también.
1: Pero es que yo te digo más, y hay un tema netamente publicitario y que a la FIFA le interesa que estén.
0: Claro.
1: Entonces, como Messi y tantos más, Cristiano Ronaldo y tantos más. Y ahí tenéis dos jugadores clave que te va a servir para qué, para que el mundial sea atractivo para la gente.
0: Sí, no hay duda.
1: Y,
0: pero...
1: y ahí también es otro punto. Pero
0: insistiendo,
1: bueno,
0: que anoche Messi demostró que todavía está para
1: sí,
0: jugar.
1: Sí, no estamos
0: mundial.
1: De acuerdo. Si Messi es un jugador.
0: Tiene calidad.
1: Ahora, ojo, y yo digo, estáis jugando con Argelia nomás,
0: sí,
1: Juan Carlos Reyes.
0: Sí.
1: Lo quiero ver con Francia.
0: Claro, no. Sí,
1: ahí yo quiero ver a Messi.
0: Vienen
1: con
0: partido,
1: Mbappé.
0: Vienen partido entretenido.
1: Sí,
0: vienen partido entretenido.
1: No, pero a ese nivel quiero ver a Argentina. Si a Argentina le han hecho el camino hace rato ya en los mundiales, po. Si le ponen un grupito así como para que pase. Así que. No, pero yo lo quiero ver con Francia. Ahí me interesa ver el nivel de Argentina.
0: No sé si se topan antes o solamente si es que siguen avanzando, ambos llegan a la final. No he visto el cuadro, pero. Pero los cuadros un poco se desarmaron con algunos resultados que no se esperaban. Po. El empate de España, que España puede que no sea ganador del grupo, y ahí ya se desarma todo lo que tenían un poco
1: España quedó descolocado con,
0: claro,
1: con el empate.
0: Porque si es segundo, no es lo mismo que sea primero. Si clasifica como alguna selección que no estaba en el cuadro como mejor tercera, también es un tema no menor. Recordemos que clasifican 8 de los 12 terceros.
1: Sí.
0: Entonces,
1: hoy día debuta
0: Colombia.
1: Colombia y también debuta Cecilio.
0: Cecilio Waterman con Panamá.
1: Con sí. Panamá.
0: Sí.
1: Así que tenemos dos razones para estar atentos a lo que pasa. ¿Qué le va a
0: ir? El chiquitito Cobresal Giannis.
1: ¿Ya?
0: Es el más chiquitito de todo el mundial. 1.60 m mide. Juega en Cobresal. Sí, y 1.60 m. Y hay un arquero que mide 2.65 m, 2.05 m. Por lo tanto, hay 65 centímetros de diferencia.
1: Ya, Juan Carlos, ya comenzamos.
0: Algunos datitos mundialeros que entregamos.
1: Bueno, pasaron. No, fuimos el sí. tema mundialero. Ya.
0: A la vuelta tenemos una interesante conversación. Se está realizando el Congreso de Concejales en Coquimbo, en la región de Coquimbo. Vamos a tomar contacto con ellos para que nos cuenten cómo se está llevando a cabo. Que, ojo, un Congreso de Concejales polémico, ¿ah? ¿Eh? Polémico, ya lo conversamos acá en Abriendo Sentidos. Sí.

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1: Son las 9:18, abriendo sentidos, por supuesto. Vamos de inmediato con el informe del tiempo para nuestra provincia de Quillota, que nos presenta cielos cubiertos y neblina en esta mañana, en este amanecer del día miércoles 17 de junio. La mínima de hoy estuvo cercana a los 7 grados, alcanzaremos 14 grados de máxima solamente con cielos cubiertos por la tarde. En tanto que el día jueves mañana tendremos cielos nublados, nubosidad parcial por la tarde, amaneceremos con 9 de mínima, 17 de máxima. Y el viernes la temperatura se elevará un poquito, si bien se comenzará con una mañana fría con solo 6 grados de mínima y nubosidad parcial, alcanzaremos los 19 grados con nubosidad parcial también durante la tarde. Temperatura que será la más alta de la semana, 19 grados el día viernes. ¿Qué pasa en el litoral central, en la zona costera, Cristian Peña?
2: Sí, tenemos en el día de hoy en Viña del Mar una mínima de 10 grados, la máxima será de 13, una jornada nublada, de hecho cubierto y llovizna ya finalizando el día, Juan Carlos. Una pequeña llovizna ahí en la zona costera, así que a transitar con precaución quienes vengan de vuelta del trabajo o estén en esa hora después de las 6 de la tarde, 7. Para Valparaíso, en tanto, se espera una mínima de 11 grados, la máxima será de 12. Un día completamente nublado también, cubierto y llovizna. Para el litoral central, Maitencillo, para Cachagua, para la Laguna de Zapallar, Papudo, La Ballena, Pichicuy. ¿Qué playas están por allá también? Longotoma. La Salina Puyay.
1: La Salina Puyay.
2: Ya, tendrá una temperatura que irán de los, le digo de inmediato, 12 grados de mínima, máxima de 14. Eso es para lo que respecta al litoral central. El tiempo en cuanto a la zona costera.
1: Sí, en Santiago en tanto amanecieron con una mínima de 7, máxima de 14 grados para el día de hoy. Cielos cubiertos y neblina durante la mañana, por la tarde estará nublado. Mañana jueves la capital tendrá cielos cubiertos y chubascos aislados, variando nublado durante la mañana, mínima de 7 grados, para por la tarde tener nubosidad parcial y una máxima de 15 grados. El informe del tiempo que entregamos a diario acá en Abriendo Sentidos. Bueno, tal como lo habíamos prometido, vamos a tomar contacto con la región de Coquimbo porque ya se desarrolla el Congreso de Concejales y en representación de Quillota hay 3 concejales. Con uno de ellos, en este caso una dama, vamos a conversar a partir de este momento para que nos cuenten cómo se está desarrollando este Congreso de Concejales allá en Coquimbo. Regina Brito, concejala de Quillota, está en el diálogo con Abriendo Sentido. ¿Qué tal, Regina? ¿Cómo le va? Buenos días.
3: Muy buenos días, un abrazo grande a todos desde la región de Coquimbo. Les mandamos un saludo partiendo esta segunda jornada de este Congreso de Concejales.
1: ¿Cómo está el tiempo por allá, Regina?
3: Mire, está bien agradable, fíjese, está, a ratitos nublado, pero de repente asoma el sol. Hay anunciado chubascos para el fin del día de hoy y para mañana, pero hasta ahora no hay frío extremo. Yo diría que hay unos 15 grados, 16 grados debe estar. Y bien agradable, como les digo.
1: No está para bikini, pero a lo mejor para caminar en la playa sí.
3: claro, tampoco para parca y paraguas todavía, por lo menos no nos ha tocado.
1: Qué bien. Regina, cuéntanos un poquito cómo se está desarrollando este congreso. ¿Con quién se encuentra usted en representación de Quillota ya en este congreso?
3: Mira, habemos de Quillota, con quienes yo he estado, digamos, estos días, con el concejal Carlos Pacheco y la concejala Daniela Meriño. Estaban también anotados 2 concejales inscritos, digamos que venían, que era José Antonio Revolari y Mauricio Ávila, pero no sé si vienen finalmente o si desistieron o van a llegar hoy día quizás, porque ayer era la jornada de bienvenida, de acreditación y de un par de ponencias, pero el grueso del programa comienza hoy.
1: Y en ese programa, Regina, ¿cuáles son los temas que se están tratando? ¿De qué se está hablando en esta primera jornada y lo que tienen programado para el día de hoy?
3: Bueno, estas jornadas son organizadas por la Asociación Chilena de Municipalidades. Ocurrió hace un par de semanas la de alcaldes, también fue acá en Coquimbo, y ahora es la de concejales, donde estamos participando más de 800 concejales de todo Chile. Y hay diferentes temáticas, pero una de las más importantes, de las preocupaciones que hoy día como concejales tenemos, es a raíz de uno de los últimos dictámenes de Contraloría, que señala que no puede un concejal realizar solicitudes particulares. Particulares se refiere a solicitudes personales ante el municipio, pero también relacionada con pedir cosas para familiares, por ejemplo, como en el fondo abusar del cargo. Yo creo que es lo que quiere prevenir este dictamen. Pero de alguna manera eso podría dificultar o reducir las funciones fiscalizadoras de los concejales, que es una de las grandes preocupaciones, porque recordemos que muchas de estas normas se deciden en Santiago o en grandes ciudades, pero nosotros tenemos aquí comunas muy pequeñas donde es muy fácil que un concejal sea pariente de la mitad del pueblo. Es muy fácil que un concejal sea primo del director de tránsito, por ejemplo, y quiera pedir alguna gestión. Además, el concejal es está entre el alcalde y el dirigente vecinal. Entonces también la situación es la primera línea, decimos nosotros, cuando un vecino necesita una caja de mercadería, una hora para pedir un documento. Todo eso lo hace a través de los concejales. Entonces, es una materia que vamos a debatir ampliamente, también en materia de descentralización, todo lo que tiene que ver con las con las atribuciones, pero también con la dotación o apoyo para la función del concejal, personal de apoyo para los concejales, algún otro tipo de recursos. Todas esas cosas están dentro del programa para estos 3 días y medio de jornada.
1: Una petición de a lo mejor más aportes que usted sabe que a lo mejor no va a tener asidero, entendiendo que se están haciendo recortes más que aumentando flujo monetario, digamos.
3: Así es. En esta instancia, ayer algo se alcanzó a conversar, tiene más relación con que más que aumento de recursos, puede ser redistribución de recursos. Las municipalidades tienen personal, tienen mucho personal contratado a honorarios. En el caso de Quillota, por ejemplo, nosotros tenemos secretaría. Hay una secretaria de concejales que es para los ocho concejales, y hay una oficina compartida que es para sala de reuniones, que se nos hace bastante chica cuando hay reuniones ampliadas, pero está. Y hay dos oficinas chicas para que uno reciba gente. Ahora, gracias a Dios, la hemos podido compartir bien y nos hemos turnado, pero hay otros municipios que tienen una secretaria para cada concejal y que tienen una oficina para cada concejal. Entonces, hay dos oficinas en algunas municipalidades. Claro, el concejal tiene dos oficinas. Pero bueno, hay diferencias de realidades enormes. Hay otras regiones, sobre todo del sur, otras comunas, digo, de regiones del sur, que tienen escasísimos recursos. Entonces, tiene que ver también con una cosa de distribución. Y bueno, la eterna conversación de la dieta de concejales, porque el cargo no requiere y prácticamente obliga. ¿Ahí sí?
1: Sí, la escuchamos, Regina.
3: Ahí sí. Que les comentaba que el cargo no requiere exclusividad, es decir, uno puede ser concejal y trabajar en otros ámbitos públicos o privados, pero por la dieta el concejal está prácticamente obligado a trabajar en otra cosa y no dedicarse de manera exclusiva al cargo. Entonces son cosas que hay que conversar, pero eso está dentro del programa, digamos.
1: Oiga, Regina, la semana pasada, usted bien lo decía, se realizó el Congreso de Alcaldes y hubo un momento algo complicado, conflictivo, cuando aparece el presidente José Antonio Kast en el escenario y recibe pifia y algún grito. ¿Ha pasado algo de eso ahora también con los concejales?
3: Oye, hemos tenido bastantes polémicas. Fíjate que partimos recién ayer y ya partimos con un incidente bastante grave a mi juicio, justamente con el video de saludo del presidente Kast, que se presentó en la ceremonia inaugural y no cesaron las pifias. En algún minuto lo tuvieron que detener el video. Tuvo que intervenir el presidente de la asociación, Gustavo Alessandri, alcalde de Zapallar, para pedir respeto, para escuchar el saludo del presidente de la República, pero aún así las pifias de algunos sectores no cesaron. Es más, algunos concejales se retiraron de su de sus asientos, se retiraron del salón, peleando con otros concejales que le exigían silencio y respeto, y la verdad es que se respira un clima de bastante, o se respiró en ese momento, un clima de bastante polarización. Esto trascendió a la prensa, hubo discusiones fuertes, por supuesto muchos concejales empezaron a grabar lo que estaba ocurriendo, y la verdad es que fue un momento bastante desagradable y difícil, porque además se da esta contradicción. O sea, estábamos conversando lo mismo que hablamos recién, de las atribuciones del concejal, de darle respetabilidad al cargo, de aumentar a lo mejor los recursos para que se desempeñen las funciones, y luego nos comportamos no muy lejos de la barbarie. A los segundos después, no costaba nada escuchar, uno puede estar de acuerdo o no, pero es el saludo del presidente de la República, y la verdad es que no fueron ni 5 minutos, entonces un mínimo de respeto, la verdad es que no es mucho pedir, pero lamentablemente se dio esta situación, fue bastante fuerte, y de hecho trascendió a la prensa local. No sé si habrán tenido ustedes noticias allá, pero acá por lo menos estaba todo el mundo pendiente de ese mal rato, de ese malestar. Así que bastante lamentable.
1: ¿Alguna otra polémica, Regina? Usted nos dijo varias polémicas.
3: No, varias polémicas, porque además, bueno, usted sabe que aquí somos más de 800. Y ahí hay que comentar varias cosas. Este encuentro que se realiza anualmente en distintas ciudades tiene una cuota tiene un costo, digamos, un costo porque tiene los coffee break, tiene, bueno, el programa, qué sé yo. Pero también por dictámenes de Contraloría y todo, este año la Asociación Chilena no cobró la cuota. No la cobró y lo trataron de financiar entre, bueno, la misma con las cuotas, seguramente, no sé cómo lo hicieron, con las cuotas permanentes de las municipalidades que son socias y qué sé yo. Entonces, pero había un cóctel de bienvenida con un grupo y todo. Entonces hubo concejales que se grabaron en ese momento y obviamente trascendió. Pues entonces hoy día aparece concejales en carrete con recursos públicos y todo lo que viene después, que usted sabe cómo opera esto de la información, así que lamentable también porque se mancha el encuentro, y la verdad es que seguramente hay personas que sí carretean y todo, y bueno, está bien, yo no sé, lamentable que se cambia el foco, vos, claro.
1: Cada uno sabe lo que hacen, digamos, en las horas que tiene libre también.
3: Claro, pero en la actividad oficial no hubo ningún carrete, digamos, fue un cóctel de bienvenida, bien, y debo decirlo también, fue bien humilde, porque la verdad es que, como les digo, no hubo cuota de incorporación. Entonces yo sé que hay un esfuerzo de la organización detrás para que esto resulte lo mejor posible, digamos, y atender bien a los concejales visitantes, pero se generan estos malos entendidos y se tergiversa un poco la situación. Ahora, en las jornadas son extensas, ocupan casi toda la totalidad del día. De hecho, nosotros aquí ya partimos y vamos a estar hasta las 6:30, 7 de la tarde seguramente de corrido, y así todos los días. Entonces, hay poco tiempo para realizar otro tipo de actividades, porque energía.

0: para allá, ¿ves? Por las calles de Coquimbo. Sí, estamos aquí afuerita porque vinimos a hablar tranquilo.
1: Sí, la estamos viendo a través de la imagen del Facebook Live de Radio Quillota. Oiga, Regina, en lo personal, ¿alguna petición que vaya a hacer? ¿Algo que vaya a tratar de dejar, digamos, en la mesa de este congreso?
0: Mira, más que nada la respetabilidad del cargo. Usted sabe que yo, a raíz de esto mismo que hablaban ayer, de que nos den más atribuciones, que nos den más cosas, que la movilización, los teléfonos, yo me acordaba cuando me funaban allá por el teléfono que me asignó la municipalidad. Entonces, bueno, a mí me interesa más que nada un poco dignificar el cargo, porque lo que va a ocurrir si es que seguimos con un nivel muy bajo de discusión, de comportamiento y de atribuciones también, lo que va a ocurrir es que mucha gente con mucha preparación va a dejar estos cargos para otras personas que en realidad quizás buscan de alguna manera, no sé, beneficios personales más que una contribución comunal, y eso a mí me parece peligroso. Me parece importante también que debatamos de la descentralización, de la autonomía de las comunas por instalar o distribuir los recursos que llegan y no tener que pasar por una ley anual que en algún minuto también se pensó como idea, pasar como la ley de presupuesto pasa por el Congreso, la nacional, y que las comunas también nos sumáramos un poco a eso. Yo creo que la autonomía, la realidad de cada comuna, la realidad local es muy particular, sobre todo pensando en los extremos de nuestro país. Así es que, bueno, eso también me parece importante empujar por nuestro lado.
1: ¿Y alguna otra atribución que se vaya a plantear de parte de los concejales en las reuniones que restan, Regina?
0: Estamos preocupados por el tema nacional de los recortes, de la APS, del tema salud, y por supuesto eso también lo vamos a plantear, y seguramente nos vamos a sumar a la... Bueno, vamos a tener ese debate el día jueves, porque tenemos la firma de un voto político en la tarde, y ahí vamos a ver cuál va a ser nuestra posición final frente a temas. Yo feliz les voy a compartir en ese momento lo que decidamos, no me quiero adelantar, pero va relacionado un poco con el tema de recursos a nivel nacional, obviamente, para las municipalidades, la autonomía y la descentralización.
1: Los alcaldes sacaron un comunicado, una vez concluido, que fue tajante: no queremos ningún recorte. ¿Los concejales van por ese mismo camino, Regina?
0: Es probable que sí, porque nosotros tenemos otras materias, además, diferentes a la de los alcaldes.
1: Regina, te quiero agradecer este contacto. Por supuesto que tenga una linda jornada. Que puedan debatir todos los temas que tienen planificados. Muchas gracias y nos reencontramos en cualquier momento en este diálogo con la región de Coquimbo.
0: Cualquier novedad les vamos contando aquí, como les digo, somos muchísimos, así que muchos temas van a salir. Un abrazo grande, muchas gracias.
1: Gracias a usted, Regina, concejala de Quillota, Regina Brito, conversando con nosotros desde la región de Coquimbo en este congreso que se realiza allá y donde ella nos contaba hay algunas polémicas y también hay algunos temas que están puestos sobre la mesa. Nosotros vamos con la tanda comercial y ya estamos de vuelta en este Abriendo Sentidos, movidito de día miércoles.
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13 minutos nos separan de las 10 de la mañana. Vamos con los indicadores económicos para la jornada de hoy, en este miércoles 17 de junio. El dólar comienza la jornada con un valor de 886 pesos y 53 centavos. El euro, en tanto, se eleva hasta los 1.029 pesos y 17 centavos. La unidad de fomento tiene un valor hoy de 40.784 pesos y 98 centavos. Y la unidad tributaria mensual, por todo este sexto mes del año, el mes de junio, tiene un valor de 71.506 pesos. Indicadores económicos para esta jornada que entregamos acá, en Abriendo Sentidos.

0: Esa pieza musical que utilizamos como cortina acá en Radio Quillota y en Abriendo Sentidos es de un quillotano, y por eso la utilizamos, por supuesto. Sebastián Jordana es quien interpreta esta música, para que usted lo tenga en cuenta ahí también. Búsquenlo y van a poder escuchar estas lindas melodías. Yo por las noches la utilizo para dormirme. Conocemos momentos de la historia de Chile a través de este libro que tenemos en comodato ya desde hace un tiempo, Efemérides Nacionales Comentadas, escrito por Floridor Pérez a través de la empresa Zig Zag. Un 17 de junio de 1844, el procesado Francisco Bilbao, por su libro Sociabilidad Chilena, en él se ataca al catolicismo de manera violenta. El escritor es absuelto del delito de sedición, pero es condenado a multa por inmortal y blasfemo. La Corte Suprema ordena que se quemen sus escritos y la universidad lo exonera de sus clases de derecho. El 17 de junio de 1850, creación del Conservatorio de Música con dos secciones, una escuela de música y una academia superior. La escuela daba lecciones gratuitas de diversos instrumentos para los alumnos pobres. La academia, en tanto, vigilaba la música que se enseñaba en las escuelas. Se designó director de la escuadra a Adolfo Desjardins. Presidenta de la academia fue nombrada Isidora Segers. Momentos de la historia que revisamos a diario acá en Abriendo Sentido. Y usted, Cristian Peña, nos tiene que contar qué se celebra un día como hoy.
1: Hoy se destaca el Día de Lucha contra la Desertificación y la Sequía, ya que esta fecha fue establecida por la ONU con el objetivo de crear conciencia de la importancia que tiene para los seres humanos y además el planeta abordar y dar soluciones a los problemas de desertificación y sequía, los cuales representan graves problemas presentes y futuros para toda la humanidad. De hecho, en el año 2024, el Día de Lucha contra la Desertificación y la Sequía tenía como lema Unidos por la Tierra, nuestro legado y nuestro futuro. Con este lema, la ONU trató de concienciar a todos los que debemos proteger la Tierra, nuestro recurso más preciado para garantizar la estabilidad y prosperidad de miles de millones de personas en todo el mundo. La celebración mundial de este día será organizada por el gobierno de Alemania. Se organizarán una serie de eventos públicos, una exposición fotográfica, programas educativos y actuaciones musicales y una campaña a través de las redes sociales. Ahora, ¿qué se entiende por la desertificación? Bueno, es el resultado de una permanente degradación de los suelos, ocasionado por una constante deforestación de los bosques, la salinización, la falta de agua y una sobreexplotación de los acuíferos, que por lo general es producida por las distintas actividades económicas que lleva a cabo el hombre en distintas partes del mundo. Así que es una efeméride que nos toca mucho acá en nuestra zona y también en el país, y se destaca en este 17 de junio como Día de la Lucha contra la Desertificación y la Sequía, Juan Carlos Reyes.
0: ¿Vamos con las canciones?
1: Vamos con Heite. ¿Se acuerda de la banda Heite?
0: Pero
1: argentina?
0: Cómo no, si en esos años vibrábamos con esa música que llegaba pasada la cordillera.

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0: 10 de la mañana con 14 minutos. ¿Tiene algún panorama ya planificado para las vacaciones de invierno con sus niños? Nosotros le tenemos el panorama. ¡Atención! Porque está lo que se ha llamado vacaciones de invierno en la granja Pelumpén, ya que el centro de eventos Pelumpén abre sus puertas para estas vacaciones de invierno. Desde el sábado 20 de junio al domingo 5 de julio, el Club de Campo Pelumpén va a realizar sus vacaciones de invierno en la granja, abriendo todos los días de 10 a 18 horas para que las familias de la región disfruten de vacaciones escolares en plena naturaleza. Se va a poder contar con karting a pedal, paseos en tractor, juegos y talleres de manualidades, como por ejemplo hacer pan amasado. Van a estar las plantaciones de almácigos, o sea, usted con su hijo va a poder plantar un almácigo, se lo lleva para la casa después. Es una perdible, para que los niños se salgan del tablet, del celular. Aquí van a tener la posibilidad de participar de todas estas actividades de nuestra tierra. Además, los visitantes van a poder sumar el taller de pizza para aprender a hacer una pizza, para hacer usted una pizza con horno de leña, que usted la va a poder disfrutar, usted la hace y se la come. Mire, qué lindo.
1: A mí me gusta.
0: Y donde además los niños van a preparar, como decíamos, esta pizza junto a los papás en esta jornada que van a hacer todos los días desde el día 20, o sea, desde el sábado hasta el 5 de julio. Club de Campo Pelumpén, entonces, vacaciones de invierno en la granja de Pelumpén. Y aquí viene lo más importante. Yo le he contado varias cosas, ¿cierto? Usted las tiene que recordar, porque dentro de un ratito vamos a hacer un concurso y usted se va a poder ganar una entrada que permite a 4 personas ser parte de estas vacaciones de invierno. ¡Qué premiazo! ¡Qué premiazo! Así que atención a la sintonía de Abriendo Sentidos, porque vamos a estar realizando un concurso dentro de unos minutos. Así que atento ahí para que vaya preparándose, ¿eh? El 332-34-2211. 332-34-2211. El teléfono, no lo marque ahora, márquelo cuando nosotros le digamos, ¿ya? No sea presuroso, no sea intranquilo, no. Ya llegará el momento del concurso. Pero para que lo anote ahí el número, 332-34-2211. Nosotros vamos a hacer una preguntita dentro de algunos minutos y va a ser parte del concurso para ganarse una entrada que da posibilidad a que 4 personas, pueden ser los papás y 2 hijos, el papá, la mamá, un hijo y un tío, no sé, usted ahí lo reparte, pero 4 personas van a poder ser parte de vacaciones de invierno en la granja Pelumpén. Desde el día 20 al 5 de julio. ¿Ya? Atento, ¿ah? ¿Eh? Atento, dentro de un ratito hacemos el concurso. Abriendo Sentidos.
2: Es un juego divertido.
0: Me tengo que quedar callado. Ahí, bravo. Vamos, Marcelo. Tan simpático que es Marcelo. Son las 10:17. 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

10:20 ya, abriendo sentido. 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

Son las 10 de la mañana con 43 minutos, 17 nos separan de las 11 de la mañana. 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Oiga, la delegación metropolitana de la región metropolitana decretó por emergencia ambiental para hoy miércoles 17 de junio debido a la acumulación de contaminantes y las adversas condiciones de ventilación en la cuenca de Santiago. Las autoridades llamaron a la ciudadanía a respetar las medidas que rigen con este episodio, en especial la prohibición de encender calefactores a leña y derivados de la madera, incluidos los pellets, en toda la región metropolitana, medida que será fiscalizada por los equipos de la Seremi de Salud de la región metropolitana en conjunto con los municipios y también con Carabineros de Chile. También se llamó a tomar precauciones a quienes realizan alguna actividad física, considerando la salud de cada persona. En preemergencia se aplica al transporte de carga con sello verde, camionetas, furgones y camiones, la restricción vehicular de 2 dígitos, que en este caso corresponden a las patentes que terminen en 4 y 5. Esto es muy importante para usted si es que tiene que viajar a Santiago. Además, tendrán restricción los vehículos particulares con sello verde fabricados antes del 2011 y los afectados con aquellos que tengan patentes terminadas en los dígitos 2 y 3. En el caso de los autos sin sello verde, ninguno podrá circular dentro de la circunvalación Américo Vespucio. Y fuera de dicha autopista estarán afectos a la restricción los vehículos cuyas patentes terminen en los dígitos 2, 3, 4, 5, 6 y 7. O sea, casi nadie puede circular fuera de la circunvalación Américo Vespucio. Y dentro de la circunvalación Américo Vespucio, definitivamente no pueden circular aquellos vehículos sin sello verde. ¿Ya? Para que usted lo tenga clarito, si es que va a viajar a la capital, y no lo infraccionen, pues no pase rabia. Son las 10:48, 12 nos separan de las 11 de la mañana. Buena compañía, buena música.
en esta mañana de día miércoles.

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0: Son las 11 de la mañana con 6 minutos y llegó el momento. Alarma de concurso en Abriendo Sentidos en el 101.5 del Dial FM, la radio Quijota, para que usted comience a estar atento ahí para tener deditos rápidos y poder participar de este concurso, porque el 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Las vacaciones de invierno 2026 en la granja Pelumpén. ¿Cómo va a ser el concurso? Atento. Yo le voy a dar pistas de un animal. Usted marca el 332-34-2211, nos dice qué animal es, y si tiene la posibilidad de ganar, se va a hacer acreedor a 4 entradas para toda la familia, más menú de almuerzo incluido, que van a tener que ser usadas durante las vacaciones de invierno. ¿Ya? ¿Está clarito, cierto? No hay duda. ¿Estamos todos atentos entonces? Ya. Aquí van las pistas.
1: ¿Podemos participar acá o...?
0: No.
1: ¿Es solamente para los auditores?
0: Solamente los auditores.
1: Ya, entonces vayan...
0: Esta es una radio seria.
1: Vayan ustedes a trabajar, sí. no se agrupen acá porque claro. No pueden participar.
0: Sí.
1: Váyanse a la oficina.
0: Tiene una musiquita así como de emoción, de...
1: Ya, vamos a buscar una concurso. Música. Vamos a buscar una cortina ahí.
0: Vamos a empezar facilito ya. Vamos a empezar facilito para poder tener opciones cada uno de ustedes. Estas son tres pistas para que usted adivine qué animal es y que está dentro de los animales que están en la granja del centro del Club de Campo Pelumpén. La primera pista, escuche. Me revuelco en el barro, no porque sea sucio, sino porque así me protejo del sol. Es una pista. ¿Qué animal es? La voy a repetir. Me revuelco en el barro, no porque sea sucio, sino porque así me protejo del sol. Esa es la pista número uno. Pista número dos. Si usted ya sabe, nos llama, ¿no? Pues y participa el concurso. Pista número dos. Tengo la nariz chata y un rabito enroscado. A lo mejor usted ya sabe qué animal es. 332-34-2211. 332-34-2211. Llámenos. Y la pista número 3. Cuando como, hago mucho ruido. Cuando como, hago mucho ruido. Ahí está la tercera pista para ganarse esta posibilidad de estar en el Club de Campo Pelumpén. ¿Tenemos un llamado ya? Perfecto. Aló, buenos días.
2: Buenos días.
0: ¿Con quién hablo?
2: Jorge Carrasco.
0: Jorge Carrasco. ¿De dónde nos llama don Jorge?
2: De Quijota.
0: De Quijota. ¿De qué animal estoy hablando?
2: Del chanchito.
0: Del chanchito, muy bien, don Jorge. Se ha ganado entonces esta posibilidad de estar en vacaciones de invierno en el Club de Campo Pelumpén, disfrutando de lo que es estas vacaciones de invierno. Nos va a dar por interno su número telefónico para hacer el contacto, cómo le hacemos entrega del premio, ¿ya?
2: Muy bien.
0: No se vaya del teléfono, ¿ya?
2: Ok.
0: Gracias. Don Jorge Carrasco, entonces, primer ganador de este concurso, en donde usted puede ganarse un ticket de 4 entradas para estar en el Club de Campo Pelumpén disfrutando estas vacaciones de invierno. Vamos con la música y ya está con nosotros el alcalde de Quijota, Luis Mella, para hablar de nuestra ciudad.

0: 11 de la mañana con 15 minutos, ya lo decíamos, está como cada semana y como cada día miércoles con nosotros el alcalde de Quillota, Luis Mella, para hablar diferentes temas que tienen que ver con nuestra ciudad. ¿Qué tal, alcalde? ¿Cómo le va? ¿Con algo frío?
1: Hola, Juan Carlos, con bastante frío. Estábamos en la plaza en una ceremonia muy linda, muy importante, celebrando el año nuevo de nuestro pueblo originario. Hay toda una presentación en la plaza, todavía la gente puede ir. Bien abrigada, sí, porque hace mucho, mucho frío afuera. Y bueno, fue muy lindo porque estaban representados todos los pueblos originarios, Rapa Nui, Quechua, Mapuche, Diaguita. Hicieron su rogativa ahí con nosotros, con la delegada, con este alcalde que les habla. Así que fue una linda ceremonia, importante porque cuando llega el invierno se inicia el año para ellos, el contacto con la naturaleza, el reconocer la naturaleza, el cuidado del medio ambiente.
0: En hacer algunas rogativas.
1: La rogativa a sus pueblos originarios y también a los ancestros, ¿no? Ellos claman y le piden que les ayuden. Así que fue una ceremonia muy bonita. Les recuerdo el 21, el día domingo, 4 de la tarde, lo que está confirmado como la hora exacta del solsticio de invierno y los pueblos originarios ahí celebran el inicio del año, comienzan las lluvias y todo, la naturaleza se expresa para darle vida a la tierra, es muy bonito, así que los niños que puedan ir también porque se aprende mucho, son materias que le pasan en el colegio también. Así que de allá venimos, muy helado, por eso venimos medio...
0: ¿Y si va a ir para que vayan abrigaditos los que...?
1: Bien abrigaditos. Uh-huh. Todavía queda evento, yo me vine porque tenía el compromiso acá en la radio, pero todavía queda evento, música, y hay puestos del museo de salud, donde se muestran también hierbas medicinales que son propias de los pueblos originarios. Así que los invito a que vengan a la plaza también los que puedan, pero bien abrigaditos.
0: Alcalde, se ha hecho ya tradicional esta ronda impacto focalizadas de carabineros y la noche de este lunes se realizó una vez más una ronda impacto que dejó 4 detenidos acá en Quillota.
1: Sí, nosotros valoramos mucho esta ronda de impacto, llevamos un tiempo largo ya que se están realizando desde el año pasado, se han intensificado y me parece que para la gente, para la sensación de seguridad, es muy importante retirar de las calles a personas que tienen cuentas pendientes, personas que tienen órdenes de detención vigente o poder detectar personas que están portando armas, porque obviamente que quien anda portando armas uno puede pensar que pueda utilizarla, ¿no es cierto?, en un acto delictual y por lo tanto se está haciendo prevención. Así que valoramos, hubo 4 detenidos en la última ronda de impacto, se cursaron infracciones, se revisaron vehículos, se pidieron antecedentes y documentos de muchas personas y lo bueno que se va a seguir haciendo es un trabajo del gobierno a través de la delegación, del Ministerio de Seguridad Pública, de Carabineros, de la PDI y también obviamente de Seguridad Pública Municipal que colaboramos cada vez que hay una ronda de impacto porque entendemos y valoramos como un aporte a la seguridad quillotana.
0: Usted lo manifestó ya hace un tiempo, su preocupación, su inquietud, porque había armas y en cada ronda de impacto siempre aparecen. Ahora aparecieron armas de fuego de fabricación artesanal tipo escopeta.
1: Exacto. Cada vez que se hacen estas revisiones aparecen. Y nosotros lo sabemos por la gente que nos denuncia en la noche, que escuchan balazos. No es vida esta para la gente que vive especialmente en sectores poblacionales y por lo tanto lo que ha hecho la PDI, lo que hace Carabineros, lo que hacen las rondas de impacto, nosotros como autoridades locales lo valoramos mucho. Uno siempre tiene que ponerse en el lugar del otro, en el lugar del que sufre. Uno ve que la gran mayoría de la gente, un inmenso porcentaje, sobre el 95-99%, es gente honrada, trabajadora, que está en su casa, que con mucho esfuerzo llegó a la casa propia y estar en la noche, escuchar balazos, tener que esconder a los hijos debajo de la cama, eso es impresentable,
0: no es
1: imperdonable, no es vida. Y por eso todos los esfuerzos que se puedan hacer por sacar esas armas de circulación siempre van a ser bienvenidos por todos nosotros. Y como siempre, mi llamado a los que están en ese juego, a dejar las armas, a dejar la delincuencia, a cambiar de vida. No me canso de decirles que entiendo que en algún momento de sus vidas reflexionan sobre el dolor que le provocan a otros seres queridos con su conducta, con el consumo de drogas por un lado, con la delincuencia. Bueno, pero está en manos de cada uno tomar la decisión de cambiar de vida. Yo creo que siempre es posible empezar de nuevo, cambiar de vida, buscar alternativas. La delincuencia y la adicción a droga nunca va a ser un buen camino, jamás. Es un camino de dolor, de sufrimiento, de penas, de angustia para los familiares, de sufrimiento para las madres, para las esposas, para los hijos. Entonces no me canso de llamar al cambio y a volver al camino de la inclusión en la sociedad en condiciones de las reglas del juego que todos nos hemos puesto en un ambiente democrático.
0: Oiga, alcalde, vamos a otro tema que tiene que ver con la Plaza de Quillota. Usted venía a la Plaza de Quillota y en invierno, sobre todo, hay muchas mamás que traen a los niños a la plaza a jugar. ¿Hay una buena noticia para ellos?
1: Sí, hay una buena noticia porque vamos a invertir cerca de 90 millones de pesos para cambiar los juegos de la plaza. No es un mejoramiento de los juegos que tenemos, que algunos están más o menos, otros están en malas condiciones.
0: Se cambian.
1: Sino que se cambian. Y hemos utilizado una estrategia que yo la apliqué hace 15 años y fue un resultado extraordinario. Hemos puesto tres opciones del juego mayor, porque quiero primero aclararle a la gente algunas cosas, que bueno, a través de la radio. Los juegos que estamos mostrando para que los niños pinten y elijan uno de esos juegos grandes, el más grande, es parte de la inversión, no es toda la inversión. Porque además de ese juego, ya vamos a decir cómo pueden participar, hay un grupo de columpios inclusivos, porque también me han dicho, oye, la inclusión está considerada la inclusión. Hay columpios preciosos, columpios para gente que está en silla de ruedas, que se puedan poner y columpiarse con seguridad. Y hay también un área de música inclusiva. Por lo tanto, son juegos inclusivos, variados, y donde el juego mayor, el más grande, lo van a elegir los niños. ¿Cómo lo pueden elegir los niños? Desde su casa lo pueden, ingresando a la página de la Municipalidad de Quillota, y pueden ahí votar por cuál de los tres juegos les gustaría que compráramos. En los colegios, en varios colegios, ya se está trabajando, estos últimos días de clase de los niños, están pintando su juego. Y el próximo sábado, en el marco de la celebración del Día del Papá, pueden venir papás, hijos, los hijos, la mamita, todos a la plaza, porque van a poder pintar y votar también por cuál es el juego que quieren. En la próxima semana daremos a conocer cuál es el juego ganador y procedemos, ¿no es cierto?, a preparar dentro de un mes más o menos, una vez que nos aprueben todo esto en Valparaíso, la licitación respectiva para que hacia la primavera estemos debutando con juegos infantiles nuevos en la plaza. Les reitero, son juegos inclusivos, en los columpios está la inclusión, hay juegos musicales inclusivos también, distintas edades, distintas condiciones, y el juego mayor lo eligen los niños. Esta es una primera etapa de mejoramiento de la infraestructura de la plaza. Estamos preparando para los próximos años un proyecto que incorpora la pileta, vamos a recuperar la pileta con juego de colores, agua. En algún tiempo la tuvimos activa y era un atractivo turístico precioso. La pileta, escaños, basureros, mejoramiento integral de la plaza, se viene dentro de los próximos años. Lo de ahora, segundo semestre, de aquí a fin de año, los juegos infantiles, y están todos invitados a participar.
0: ¿Y van a estar en el mismo lugar, alcalde? O se
1: va a haber una pequeña modificación que me propusieron los arquitectos a partir de los flujos de personas. En un lugar donde no interrumpa el flujo central, pero bien ubicado y donde las mamás van a poder estar mirando a sus hijos mientras juegan. Esto es muy frecuente ahora en las vacaciones de invierno, pero como muy bien lo dice, en distintos momentos del año, y para qué decir en primavera, verano, cuando el clima colabora más, gente a la plaza. Nosotros sabemos que lo que atrae la llegada de las personas a los espacios públicos son los niños, y los que tenemos en la plaza los vamos a mejorar, los vamos a arreglar y los vamos a instalar también en otros lugares de Quillota para que las plazas de Quillota se vistan de alegría con los niños presentes jugando como tiene que ser.
0: La Plaza de Quillota es el principal centro donde se reúne la comunidad, por supuesto, es como el living de nuestra casa, y este día sábado también va a ser el escenario donde se va a vivir la Expo Papá, celebración del Día del Papá, que es el domingo, pero se adelanta el día sábado acá en Quillota.
1: Claro, mamá, dijimos, ¿por qué no hacemos una actividad que reúna a la gente durante todo el día? Y al equipo de eventos se le ocurrió hacer la Expo Mamá, y fue muy exitosa, porque desde la mañana a la tarde hubo actividad en la plaza. Vamos a hacer lo mismo con el Día del Papá. y ya tenemos algunas cosas confirmadas. De partida parte a las 10 de la mañana, van a haber distintas presentaciones. Vamos a tener nuevamente el intercambio de figuritas del Mundial, o sea, las láminas del Mundial, que fue todo un éxito hace algunos días. Nuevamente vamos a invitar a los niños para que se vengan con el papá, con la mamá, a cambiar las figuritas, las láminas del álbum del Mundial. Además, va a estar el Pinta tu juego, o sea, los niños más pequeñitos van a poder pintar y votar por el juego que quieren. Vamos a tener puestos de comida para la gente que quiera comer algo acá en la plaza, venirse todo el día. Y desde las 5 de la tarde comienza el show, donde vamos a tener un artista urbano, después el tributo a Pimpinela, y vamos a terminar con un grupo de cumbias, que es el grupo que...
0: Los magnates de la cumbia. Es cumbia ranchera esa.
1: Es cumbia ranchera.
0: Esa es la que la lleva ahora, dicen los... Sí. Los que dan a la
1: Entonces,
0: fiesta.
1: De las 5 hasta las 8, va a durar 3 horas el evento aproximadamente. Partimos tempranito por el tema del clima, por el frío. Yo tuve la oportunidad de ver el tributo a Pimpinela y se los recomiendo, de verdad. Es un dúo calerano, es de nuestra zona y cantan precioso. Y a la gente que le gusta la música de Pimpinela, la familia, hermanos, y otras canciones lindas de Pimpinela la van a poder cantar junto a este dúo. Lo mismo bailar al final y partir.

0: ir con la música urbana que siempre le gusta mucho.
1: Todos
0: a la
1: los
0: gente.
1: Espectros tocados a través del show. ¿Eh?
0: Todos los espectros y por lo tanto los invitamos a la plaza el próximo sábado. Hace unos días me mandaban el pronóstico del tiempo, me decían va a llover el sábado, pero ya se despejó. Sí. El lunes ya dice que no hay lluvia esta semana, sí. Así que lo vamos a disfrutar. Ojalá venga mucha gente, es un esfuerzo que hace la Municipalidad de Quillota en tiempos difíciles de recursos económicos, pero lo hacemos felices porque queremos celebrar al papá, queremos que la gente tenga un espacio gratuito donde venir, que los niños puedan venir con el papá a la plaza, pasarlo bien, van a tener, como les dije, intercambio de láminas, van a tener esto del pinta tu juego y van a tener distintas presentaciones.
1: Van a haber exhibición de autos también, exhibición de una empresa quillotana que,
0: también,
1: para que los papás se incentiven a comprar un auto.
0: Claro, la Expo Papá.
1: Una automotora, exacto.
0: La Expo Papá va a tener, obviamente, una serie de atractivos para los papás. Entre ellos, una automotora va a hacer la presentación de sus automóviles. Vamos a tener puestos también para que puedan comprar su sándwich y compartir con los hijos.
1: ¿Ya? Bonita jornada entonces la del día sábado con esta Expo Papá.
0: Así es.
1: También, alcalde, avanza por supuesto el año y avanza lo que es la Expo Quillota 2026. Ya están abiertas la convocatoria para emprendedores nacionales e internacionales.
0: Así es, este año estamos preparándonos con todo. Ya se cerró la inscripción para los expositores locales. Ahora estamos en los expositores nacionales e internacionales. Tuvimos más de 180 inscritos solo de expositores locales. Por lo tanto, todo augura que va a ser todo un éxito porque es más de lo que el año pasado. Estamos preparando la licitación. Este año hay una innovación porque vamos a licitar juntos artistas y técnica, ¿ya? Producción artística y técnica, que era por separado, este año va junto. Se tendrán que unir productores artísticos con gente de la amplificación y la iluminación. Ellos se conocen, son del rubro, para presentarnos una propuesta integral. Vamos a incorporar.
1: Esto busca evitar, alcalde, esa diferencia que existía antes cuando venía un artista y estaba contratado y después pedía.
0: Exacto.
1: Una cosa distinta.
0: Eso es lo que estamos buscando. Ahora, cuando hagan la propuesta tendrán que asumir lo que el artista le va a pedir, tiene que incorporarlo y tendrá que negociar el productor con la técnica, y no como nosotros que estábamos al medio y teníamos que pedir ampliación de la técnica porque un artista pidió un instrumento especial, un micrófono especial. Eso es lo que busca, abaratar costo. Y lo otro que va a incorporar hasta ahora, estamos preparando las bases, es la posibilidad que los productores incorporen también la posibilidad de transmisión televisiva. Como hay interés de canales de televisión por transmitir la Expo y para hacerlo público y transparente, qué canal, bajo qué condiciones, es que se pone en la licitación. Por lo tanto, el productor artístico, junto con su apoyo técnico, tendrá que presentar las cartas ofertas de canales de televisión si alguien quiere. Entonces, todo eso se evalúa cuando se adjudique a una sola mano lo que es producción artística, lo que es la técnica
1: y el probable canal de
0: la
1: televisión.
0: Eventual transmisión por televisión, ¿ya? Eso es bien importante. Este es un año en que nosotros no estamos en condiciones de arriesgar diferenciales muy grandes como los que tuvimos el año pasado y el año anterior. Hay diferenciales siempre porque la entrada está subsidiada, siempre lo hemos hablado, ¿no? Pero este año ese diferencial no puede ser tan grande. Ahora, nosotros esperamos hacer una buena selección y poder tener éxito como ha sido siempre la Expo Quillota. Aprovecho de lamentar públicamente el fallecimiento de una gran persona, un gran ser humano.
1: 20 años ligado a la
0: Antonio
1: Expo Quillota.
0: Villablanca, yo creo que todos en algún momento tuvimos contacto con él. Él amaba a Quillota. 20 años haciendo la producción de la Expo. Lo perdimos 2 o 3 años y fue un desastre. Se lo digo francamente. Los 2 o 3 años que él no se presentó o que no se adjudicó, tuvimos que terminar pidiendo auxilio y él siempre nos salvó. Nunca nos falló, ni un artista, jamás. Ni un solo artista que no llegara dando explicaciones, mira que tuve problemas, jamás, nunca. Y me dio mucha alegría ver cómo artistas como Marcelo de Cachureo, como otros artistas.
1: Leo Rey.
0: Leo Rey,

0: de él, de su honorabilidad, de su amabilidad. Así que, Antonio, donde estés, los que creemos que puedes estar obviamente en el cielo, gracias por todo. Yo soy un agradecido. Como alcalde me tocó trabajar con él. En el periodo anterior él también fue el que hizo la producción artística. Y un caballero de la producción, un reconocido por todos los artistas. Lamentablemente murió bruscamente porque él tenía entrevista conmigo el día después. O sea, él falleció un día y al día siguiente teníamos pactado, iba a participar de un sumario que se está haciendo en que él iba a declarar y después tenía una reunión por lobby conmigo. Y nos avisan el día antes que no va a poder venir.
1: Falleció porque, en el sur, en una dependencia que teníamos
0: allá. Claro, porque estaba enfermo, resfriado, y a la media hora nos comunican no va a poder ir más porque falleció.
1: Oh, qué lamentable.
0: Fue muy, muy doloroso.
1: Exacto.
0: Yo tuve la oportunidad de darle el pésame a su esposa, a sus hijos. Y bueno, agradecido. Nosotros somos agradecidos de la gente buena. Y Antonio era de esos seres humanos buenos, honrados, y que a nosotros y a Quillota le hizo un servicio maravilloso. Y que además amaba a Quillota. Me decía su señora cuando yo la fui a saludar que él amaba a Quillota y que siempre, todo el año, estaba pensando en volver a Quillota y estar con nosotros en la expo. Así que no va a poder estar más, pero dejamos un abrazo para su familia y un abrazo para él al cielo. Así que era el momento, ahora que estamos hablando de la expo, de recordar a Antonio Villablanca.
1: Exactamente, este productor que lamentablemente, como nos contaba el alcalde, falleció hace algunos días y que era quien estuvo a cargo de la producción de la Expo Quillota por 20 años.
0: La producción artística. Él era, claro, el que traía a los artistas.
1: Él traía a los artistas.
0: Conversábamos, exacto, qué artistas queríamos, pero el que los traía, el que hacía los contratos, el que veía los pasajes en avión, los hoteles, todo eso que es la producción artística, que tiene costos y tiene necesidad de tiempo, ¿no? No, no es un trabajo menor, porque a veces se piensa, oye, pero si firmar un contrato, no, hay que ver todo, pasaje, alojamiento, llegar a acuerdos. Este año, como muy bien lo decía Juan Carlos, esperamos que al tener junto la producción artística y la técnica nos abarate un poco los costos extras que siempre, todos los años, implicaba las mayores demandas técnicas que hacían algunos artistas. ¿Ya?
1: ¿Ya está fijada la fecha de la expo?
0: Sí, jueves, viernes, sábado y domingo, última semana de
1: octubre.
0: Octubre. Y incluido el primero, porque lo malo de este año es que 31 y primero, los dos feriados, sábado y domingo.
1: Ah.
0: Eso es malo porque a nosotros nos conviene que los feriados se corran para los días de semana.
1: Claro.
0: Entonces, es un año difícil económicamente y además con la peor fecha, porque ya el próximo año va a ser lunes primero.
1: Claro.
0: Y ya nos da más margen. Aquí pensamos, nosotros lo hacemos 3 días o 4 días. El problema de hacerlo 3 días, Juan Carlos, es que empieza a ser menos atractivo para los expositores. Los expositores hacen un esfuerzo, vienen de otras regiones.
1: Armar todo
0: por 3 días. Nos dimos cuenta que las carpas y todo entre 3 y 4 días era prácticamente el mismo precio. El problema, y ahí ojalá la gente nos apoye, es que el jueves es previo a un día de trabajo. Entonces, un show día jueves, hay que ver qué hacemos. ¿Invertimos poco en un show que no tenga tanto costo o tiramos lo mejor el jueves y
1: para que
0: la gente
1: vaya,
0: asiste igual aunque haya otro día y haya que trabajar? Porque lo que está demostrado por los shows que se hacen en Santiago hasta día lunes y se llena, es que cuando el número es atractivo y se difunde bien, la gente va, y va a Santiago y todo. Pero bueno, son los desafíos que tenemos este año. Desde ya yo le pido a la gente que, por amor a la expo, planifique, junte platita y que nos pueda apoyar. No va a haber aumento del valor de la entrada de ninguna manera, y que nos puedan apoyar.
1: ¿Número internacional sí?
0: No sabemos todavía, porque no tenemos en este año la posibilidad de estar a la altura de lo que fue Pedro Fernández, o lo que fue Juanes, lo que fue también, bueno, artistas internacionales de gran costo. Los artistas internacionales estamos hablando de 200 millones para arriba. Y para que tú sepas, nosotros tenemos 400 millones total para todos los días, para todos los artistas, para todo. Entonces, pensar en un artista internacional hoy día es muy difícil.
1: Pero no lo descarte.
0: No, porque de pronto aparece algún artista internacional que no sea de alto costo y sea de alto impacto.
1: Exacto.
0: ¿Ya? Ahora, transparentando también todo, no crean que la televisión al transmitir le paga a la municipalidad, seamos súper claros. La ganancia de la municipalidad está en la difusión, está en la proyección de la comuna, está en lo que significa que todo el mundo pueda hablar de la Expo Quillota durante días previos cuando se anuncia la

0: transmisión y el día de la transmisión.
1: Y la promoción que se le hace a la ciudad.
0: Está el acceso a los matinales.
1: Claro.
0: Puedes ir tú a hablar de Quillota, podemos llegar a acuerdos. Esa es la ganancia de la ciudad, que no es menor. Tú sabes cuánto vale un minuto en la televisión, por lo tanto es carísimo. Lo otro es que al ser transmitido en la televisión, si es que se llega a transmitir, porque no tengo ninguna posibilidad de confirmarlo hoy día, está la posibilidad de obtener mejores auspicios, porque quiéralo o no, va a salir por ahí alguna imagen de quienes nos auspicien la expo, aunque no estén auspiciando el programa de la televisión. No te digo que lo vayan a nombrar, ni,
1: no, pero,
0: pero puede salir en alguna imagen.
1: Sí, lógico.
0: Y eso vale oro. Un segundo, 10 segundos, 20 segundos en la televisión vale oro. Entonces, por ahí tenemos la esperanza de que las cosas resulten bien y que podamos tener este año un buen show y que tengamos también transmisión televisiva, que sería un tremendo salto de la Expo Quillota.
1: Alcalde, como siempre, agradecido de su presencia acá como cada semana.
0: Muy bien, pues muchas gracias, que estén muy bien. Saludos a todos. Chao.
1: El alcalde Luis Mella conversando con nosotros acá en Abriendo Sentido. Vamos con la tanda comercial y ya estamos de vuelta en esta jornada día miércoles.
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está manejando la pelota de nuevo, entregando Salas para Estay. Estay más atrás. David Pizarro intenta un enganche, lenta la acción, la levanta para Tello. Tello con un cabezazo, la baja para Salas. Se fuga Salas de la marca del jugador Asunzao. Profundiza, entra Zamorano, viene el primero, entra Zamorano, gol.

0: Seguramente usted, amigo futbolero, amigo amante de este deporte, reconoció esa voz de inmediato. Es la voz de el gran Hans Marvit, el gringo Marvit, uno de los relatores más importantes de la radiotelefonía nacional, quien lamentablemente nos dejó en el día de ayer. Una voz inconfundible, un hombre sencillo. Tengo una pequeña anécdota con Hans Marvit. Yo siendo joven vine desde Limache a ver uno de los tantos partidos de San Luis de Quillota y tengo la oportunidad de ingresar al sector de la tribuna preferencial en el antiguo estadio municipal de Quillota. Y llegó este hombre alto, del cual yo a lo mejor de fisonomía no conocía, pero se sentó en las tribunas y al hablar de inmediato reconocí su voz, reconocí ese timbre de voz característico de Hans Marvit. Lo fui a saludar y fue muy amable, muy cercano y me llamó la atención algo. Él venía con un maletín, venía a relatar uno de los partidos de San Luis acá. Me parece que era un partido de la Universidad de Chile que enfrentaba a San Luis. Y en ese bolsoncito que traía él venían varios cuadernos. Y esos cuadernos, cada uno de ellos tenía un plantel y con lápices de distintos colores iba marcando las situaciones de juego, las expulsiones, los cambios, las tarjetas amarillas. Todo eso estaba denunciado a través de distintos colores de lápiz que tenía en esos cuadernos el gran Hans Marvit. Un relator inconfundible, quizás mucho de lo que amamos el relato deportivo no crecimos escuchándolo, crecimos escuchando esa voz clara, contundente, profunda, que nos llevaba a dibujar la cancha, a estar escuchando su relato y posesionarnos en el campo de juego, que es lo que tiene que hacer un relator. La verdad es que fue espectacular su vida como relator. Hasta último momento relató, ya en los últimos años no, pero hasta hace pocos años relató. Me recuerdo que había estado alejado y volvió a Radio Bio Bio, me parece que fue la última justamente donde él relató, reconoció en Radio Nacional, en Cooperativa, también por lo que era su trabajo. Así que lamentablemente nos dejó el gran Hans Marvit, este relator inconfundible de partidos de la selección chilena, de equipos en copas internacionales, las Copas Libertadores, por supuesto. Su voz era inconfundible, llevando lo que sucedía con los clubes chilenos a nivel internacional. Así que una lamentable noticia que nos recibimos en el día de hoy. Sabíamos que estaba enfermo alguien por ahí, Ítalo Mella, el gran hombre radio, había colocado hace pocos días en Facebook que rezáramos, que enviáramos oraciones para la salud de Hans Marvit, y hoy lamentablemente ya se conoce su deceso, su muerte, su fallecimiento, y nos duele a todos, reitero, a todos los que somos futboleros, a todos los que vibramos con el relato deportivo y esta voz inconfundible de Hans Marvit que se escuchó por muchos años en las radios chilenas. Así que nuestras condolencias a la familia, nuestro saludo para quienes son sus cercanos, y seguramente va a seguir esa voz que escuchamos acá en Abriendo Sentidos, estando presente, por supuesto, por lo que fue la vida, la carrera deportiva del gran Hans Marvit. Una voz inconfundible, lo decíamos, de lo que es el relato deportivo y con la claridad que él relataba, con la claridad que él nos llevaba a estar en la cancha cuando estábamos lejos, cuando estábamos solo a través de la radio sabiendo qué sucedía. Después llegó a la televisión también en los años 80, Hans Marvit, a Canal 13. Ahí estuvo con Néstor Ítalo Isela, otro que ya no está con nosotros, y por supuesto con Julio Martínez y con toda la gente de Canal 13, donde él también brilló en los mundiales, especialmente ahora que estamos en el mundial. Mire, se fue Hans Marvit justamente mientras se desarrollaba un mundial. Él tuvo la oportunidad de estar en muchos mundiales, presente a través de lo que fue su trabajo en las radios chilenas. Bueno, con esta información lamentablemente triste para quienes amamos el fútbol y quienes amamos el relato deportivo, nos vamos. A ver, ¿hay un recuerdo de su presencia en el Mundial de 62?
1: Tengo 78 años y yo viví un Mundial.
2: Carga Chile cerca de la mitad de la cancha, balón dominado rápidamente por la gente del cuadro nacional. Pelotazo por bajo para el Eduardo Rojas, medio campo antagonista, paulatinamente se va acercando a la zona penal, tiene un claro para tirar, tiró por bajo, golazo de Chile. ¡Gol! Porque no tenemos...
0: La voz de Hans Marvit, ahí, en el Mundial del 62. Lo que yo señalaba, la claridad para ir, tú te vas imaginando dónde va el balón, quién lo lleva, cómo lo va transportando. Eso es lo que a uno le gustaba de Hans Marvit y de su gran voz y su relato. Así que bien por... muy consternados por su fallecimiento, pero también contentos de haberlo conocido y de haber estado en esta ocasión, digamos, en su oportunidad, conociéndolo y disfrutando de su relato.
3: Sí, lo que sucede con los relatos, bueno, el caso tuyo, Juan Carlos, me imagino que algunos están marcados dentro de todo esto, historial y tu viaje, digamos, en relatar partidos, que al final lo más importante van quedando escritos, que el relato se transforma como en un poema o a veces, muchas veces, te lo aprendes de memoria y los seguidores lo van relatando así. Le ha pasado a Claudio Palma, le ha pasado ahora Hans Marvit con este registro que acabamos de escuchar. Él hace el mismo relato del año 62. Quizá fue un relato espontáneo, un relato que nació en el momento, pero que con el tiempo lo fue aprendiendo y quizá le quedó en la memoria como uno de los relatos más significantes para él, por lo menos en su carrera.
0: Exactamente. Una vida dedicada al relato deportivo de Hans Marvit, ¿eh?
3: La voz inconfundible.
0: Inconfundible de él. Usted, yo creo que lo escuchó ahora y asoció de inmediato su voz a la persona que estábamos hablando y que lamentablemente falleció.
3: Y lo asoció también a Canal 13.
0: A Canal 13, claro. Porque los 80 llega a Canal 13.
3: Fue siempre casi su casa televisiva.
0: Televisiva fue Canal 13. En radio estuvo en Nacional, en Chilena, sí. Últimamente en Bío Bío, como decíamos, en Cooperativa. El gran Hans Gringo Marvit. Amigo inconfundible, cercano,
3: ¿ya?,
0: de Lucio Fariña Fernández.
3: Mira.
0: Eran muy amigos.
3: Hoy se van a encontrar.
0: Hoy se van a encontrar. Y nosotros nos vamos. Agradecido la sintonía de la compañía de estar ahí junto a nosotros. Mañana tendremos otro concurso para ganar ticket para estar en las vacaciones de invierno de Pelumpén.
3: Sí, pues.
0: Así que atento con
3: muy
0: aquello.
3: Muy atento.
0: Atento con aquello. Que tengan bonita tarde, ¿eh? Disfruten cada momento de la vida. Chau, chau.

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1: Insólitos se perdieron en mayo. Escuche bien, 835 horas de atención en CESFAM de El Melón. Los inscritos no fueron a sus citas. Quillota da inicio a obras de mejoramiento de la sede comunitaria Ríos de Chile. Desde hoy ya se puede usar el cupón de gas licuado. En la región de Valparaíso, más de 480.000 personas ya realizaron la activación. Sofía Vega integró el equipo de Chile que fue campeón sudamericano de tenis de mesa. La destacada deportista quillotana junto a sus compañeras de equipo vencieron en la final a Brasil. Buenos resultados obtuvieron los representantes del club de ajedrez de La Calera, que participaron en un nuevo torneo organizado por la Asociación Regional de Ajedrez en Villa Alemana. Inician campaña de invierno para ayudar a perritos comunitarios y sin hogar. Todas estas noticias en detalle. Ahora, en un ratito más, en breve, no se mueva del dial, a quien informa todo.
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2: ¿Cómo está? Muy buenas tardes. Siendo las 12 horas con 37 minutos, damos inicio a Informa Todo, donde les vamos a estar contando las noticias más relevantes ocurridas en la región de Valparaíso, en especial en la provincia de Quillota, en estas últimas horas, tras un trabajo realizado por el equipo de reporteros y periodistas de la empresa periodística El Observador.

0: acá desde los estudios de Observador Radio junto a Milton y también en conjunto con Radio Quillota para darle la mejor información a usted que nos está escuchando en este momento desde su casa, desde un auto, desde un colectivo, desde todas partes. Agradecemos desde ya su sintonía. Les contamos que hoy una tarde muy fría también, al igual que ayer, una tarde muy fría, con máximas probables de 13 grados. La diferencia es que ayer en la noche hubo 7 grados como mínima. Hoy se espera un poquito más, 11 grados la mínima a eso de las 23 horas. Con esta información nos vamos de inmediato a las noticias. Este es un dato insólito. Fíjense que solo en mayo se perdieron 835 horas de atención en un CESFAM, en el CESFAM de El Melón. ¿Por qué? Porque los inscritos no fueron a sus citas. La noticia la tiene Mauricio Valencia.
1: Hola Milena, buenas tardes. Una situación muy singular se vivió durante mayo en el Centro de Salud Familiar CESFAM de El Melón, donde las estadísticas del pasado mes indican que se perdieron 835 horas destinadas a personas que habían solicitado y confirmado la necesidad de atención de un profesional en el área de la salud. Las cifras sorprenden, pues hubo muchas personas que durante mayo no pudieron acceder a atenciones médicas, dentales, kinésicas, psicológicas, entre otras, porque las horas de atención habían sido ocupadas por pacientes que nunca llegaron a sus atenciones, pese a que habían confirmado su asistencia sin cumplir ni dar explicación alguna. Tras la situación estadística, hay también 835 personas de la comunidad melonina que necesitaban de alguna atención de salud, a las que no tuvieron acceso por la irresponsabilidad de los usuarios, que pese a inscribirse para una atención y confirmarla, simplemente no llegaron a sus citas, lo que impidió otorgarle cupos a otros pacientes. Como la denuncia de las 835 horas perdidas no solo es un dato, sino una manera de dar cuenta de un hecho que debe ser superado, se ha iniciado una campaña para que los pacientes que se inscriban para alguna atención de salud asistan a sus citas y no impidan que otras personas queden sin cupos y reasignar a estos la opción de ocupar las horas de atención. 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
0: Claro, muy importante ser responsable entonces con las horas. Si usted pide una cita, está ocupando el cupo que le podría pertenecer a otra persona, así que mínimo respetar, ¿cierto? Que si no asistir, poder llamar con anticipación para que ese cupo pueda ser ocupado por alguien que realmente lo esté necesitando. Bueno, en Quillota hay buenas noticias. Se da inicio a obras de mejoramiento de la sede comunitaria Ríos de Chile. La remodelación del recinto abarcará una superficie aproximada de 121 metros cuadrados. Nos cuenta la periodista Natalia Morales.
2: En la población Ríos de Chile de Quillota se concretó la entrega oficial del terreno donde se harán las obras de mejoramiento de la sede social del sector. El proyecto recibe una inversión estimada de 120 millones de pesos con financiamiento del Programa de Mejoramiento Urbano Tradicional de la Subsecretaría de Desarrollo Regional, la SUBDERE. La iniciativa busca renovar integralmente la infraestructura comunitaria existente, entregando a vecinos y organizaciones sociales un espacio moderno, seguro y funcional para el desarrollo de sus actividades. El proyecto se emplaza en un terreno de 360 metros cuadrados y contempla la intervención de una superficie total de 120,95 metros cuadrados. El alcalde de Quillota, Luis Mella, destacó la iniciativa.
3: Hoy día estamos entregando terreno para invertir 120 millones de pesos en reparar completamente la sede. Se hace una restauración total de la sede comunitaria. Vamos a mejorar las áreas verdes, los juegos infantiles y vamos a seguir trabajando para después mejorar la infraestructura de los departamentos.
2: El jefe comunal también señaló que el proyecto forma parte del compromiso municipal por brindar mayores oportunidades y bienestar para quienes habitan en Ríos de Chile. La inversión permitirá remodelar la sede existente con cambio de cubierta, cambio de piso, baños nuevos con accesibilidad universal, ampliación y remodelación de la cocina, instalación de ventanas termopanel y una modernización general de la infraestructura. La presidenta de la Junta de Vecinos de Ríos de Chile, Claudia Cruz, valoró el impacto que tendrá la iniciativa para el sector y sus habitantes.
4: Maravilloso, porque le va a dar vida a esta población que estaba toda abandonada. Desde que yo llegué hasta ahora han habido hartos cambios, han arreglado la plaza para los niños, los vecinos estamos más unidos, tenemos junta de vecinos también. Y me encanta, maravilloso, porque es para todos nosotros.
2: Desde la Municipalidad de Quillota indicaron que continuarán gestionando inversiones en áreas verdes, equipamiento comunitario e infraestructura habitacional para Ríos de Chile. 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
0: Bueno, y esta es otra buena noticia, porque desde hoy ya se puede usar el cupón de gas licuado. En la región de Valparaíso, más de 480 mil personas ya realizaron la activación. ¿Cómo se puede ir a retirar el gas? ¿Qué hacer si usted todavía no activa este beneficio? Nos cuenta el periodista Juan Pablo Rojas.
5: Desde hoy, miércoles 17 de junio, las familias beneficiarias de la región de Valparaíso ya pueden utilizar el cupón de gas licuado, una ayuda extraordinaria del gobierno destinada a apoyar los gastos asociados a la compra de gas durante la temporada de invierno. Este beneficio forma parte del plan Chile Sale Adelante y consiste en un cupón único de 27 mil pesos válido exclusivamente para la compra de gas licuado. Está dirigido a hogares que pertenecen al 80% más vulnerable del registro social de hogares con corte al 16 de abril de 2026. En la región de Valparaíso, 480.063 personas ya realizaron la activación del cupón, lo que representa una tasa regional del 57,5%. La seremi de gobierno Rosario Pérez destacó que este apoyo busca entregar alivio económico a las familias, especialmente en una época donde aumenta el consumo energético en los hogares.
6: Estamos muy contentos de informar que desde hoy las personas beneficiarias ya pueden utilizar su cupón de gas licuado. Esta es una ayuda concreta que busca apoyar la economía familiar y entregar mayor tranquilidad a los hogares de nuestra región, especialmente en una época donde el consumo energético aumenta significativamente. Como gobierno, seguimos trabajando para que los apoyos lleguen de manera oportuna y efectiva a quienes más lo necesitan. Invitamos a todas las familias beneficiarias a revisar la información disponible y acercarse a los puntos autorizados para hacer uso de este importante beneficio.
5: El cupón estará vigente hasta el 30 de septiembre. Quienes lo activaron entre el 18 y el 29 de mayo pueden utilizarlo desde hoy, miércoles 17 de junio. En tanto, quienes lo activaron entre el 30 de mayo y el 12 de junio pueden usarlo desde el 2 de julio. Finalmente, quienes lo activen entre el 13 y el 30 de junio podrán comenzar a utilizarlo desde el 21 de julio. Asimismo, desde el gobierno hicieron un llamado a las familias beneficiarias a revisar los requisitos, plazos de vigencia y puntos autorizados de canje en el sitio web oficial www.cupondegas.gov.cl. 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
0: Son las 12 horas con 49 minutos. Nos vamos de inmediato al deporte. Les contamos que Sofía Vega integró el equipo de Chile que fue campeón sudamericano de tenis de mesa. La destacada deportista quillotana, junto a sus compañeras de equipo, vencieron en la final a Brasil. Nos cuenta Juan Carlos Reyes.
9: Una nueva importante página a su brillante historia deportiva sumó la destacada tenimesista quillotana Sofía Vega al ser una de las integrantes del equipo chileno que obtuvo el título de campeón sudamericano de tenis de mesa. La competencia se realiza en el Parque Estadio Nacional de Santiago y en la serie Damas por Equipos, el seleccionado chileno, del cual es parte la deportista quillotana, en la ronda de los cuartos de final debió enfrentar a su similar de Colombia, al que venció por 3-0 y donde la deportista de nuestra ciudad no vio acción. Luego, en su segundo partido de la competencia, Chile enfrentó a su similar de Perú, al que también venció por 3-0 y donde Sofía Vega aportó con uno de los puntos al vencer a Clara Tafur por 3-0 con parciales de 11-6, 13-11 y 11-5. Luego, ya por la final, el seleccionado de nuestro país debió enfrentar por el título en equipos a su similar de Brasil. La final fue muy disputada, ya que al llegar igualadas al último partido, la jugadora chilena Daniela Ortega derrotó a la brasileña Julia Takachi y le otorgó el título sudamericano a la escuadra nacional. Visiblemente emocionadas, las integrantes de la selección ingresaron a la cancha para abrazar, saltar y llorar junto a Daniela Ortega, quien selló el definitivo triunfo en favor del equipo chileno. Recordemos que junto a Sofía Vega integraron el equipo nacional las jugadoras Daniela Ortega, Tania Zeng y Valentina Ríos. Ahora, la tenimesista quillotana seguirá con sus entrenamientos para sus futuras actuaciones a nivel nacional y también en competencias internacionales, destacando que ya es parte del grupo de las mejores jugadoras del país. Juan Carlos Reyes, para Radio Quillota y Radio Observador, más noticias, mejor información.
0: Por otro lado, en La Calera, buenos resultados obtuvieron los representantes del Club de Ajedrez La Calera, que participaron en un nuevo torneo organizado por la Asociación Regional de Ajedrez en Villa Alemana. La noticia es del periodista Ricardo Maturana Otey.
10: Buenos resultados cosecharon los representantes del Club de Ajedrez La Calera, quienes participaron con éxito en el tercer torneo Área 5 de este año, el que se realizó en las dependencias del Colegio Alto Monte de Villa Alemana. Cerca de 300 participantes tuvo este certamen del Deporte Ciencia, que fue organizado por la Asociación Regional de Ajedrez y en el que el club calerano llegó a competir con 9 jugadores en diferentes categorías. Entre todos ellos destacó, por ejemplo, el primer lugar que obtuvo el pequeño Samuel García, que se coronó campeón con sus 5,5 puntos de 6 posibles. El pequeño ajedrecista calerano tuvo una brillante participación, siendo el mejor entre otros 35 participantes en su serie. Gran parte de los representantes del Club de Ajedrez La Calera compitieron en la categoría sub-10, con buenos resultados como Juan Pablo Díaz, Luis Olivares, Laura Iturrieta, Lucas Ovalle y Felipe Sepúlveda. En la serie sub-12, el pequeño Manuel Velázquez consiguió ubicarse dentro del top 10, con un sexto lugar entre 58 ajedrecistas. En la misma categoría participaron Matilde Iturrieta y Joaquín Vélez, con un positivo desempeño. Estos buenos resultados y la participación de los pequeños ajedrecistas locales confirma el trabajo realizado por el Club de Ajedrez La Calera, que durante todo el año es parte de diferentes competencias. 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
0: Durante la mañana de hoy miércoles 17 se ha desarrollado la formalización de en contra de un docente de la zona. La Fiscalía Local de La Calera le imputa graves delitos de carácter sexual, contra menores de edad. Los ilícitos eran filmados mientras eran cometidos. La audiencia se lleva a cabo en el juzgado de garantía de La Calera. Preliminarmente se conoce que las víctimas de este profesor eran alumnos suyos. El pedagogo habría tomado fotos mientras hacía los actos de índole sexual. Tenemos que aclarar que para resguardar la integridad y seguridad de las víctimas no se puede dar a conocer hasta el momento el nombre del profesor involucrado ni el nombre del establecimiento educacional. Volvemos a repetir, porque todo esto se encuentra en proceso y se conocerán más antecedentes de la imputación una vez termine la formalización y se pueda esclarecer bien quién es el responsable de esto, de este delito, aunque de todas maneras no se podría dar el nombre por resguardo de las víctimas y tampoco el nombre del establecimiento. Bueno, buenas noticias. La ONG Huellas del Corazón está iniciando una nueva campaña de invierno destinada a reunir mantas, frazadas, cobertores y aserrín para ayudar a perros y gatos rescatados, también perros de comunitarios en situación de calle que enfrentan las difíciles condiciones climáticas de la temporada. La iniciativa busca brindar abrigo a estas decenas de animales que actualmente dependen del trabajo de la organización. Así lo explicó el vicepresidente de la ONG Huellas en el Corazón, Ismael Marín, quien destacó que a diferencia de las personas, los animales abandonados no cuentan con un hogar donde refugiarse del frío y la humedad. Actualmente, Huellas en el Corazón mantiene bajo su cuidado cerca de 60 animales, entre perros y gatos, incluyendo ejemplares rescatados, comunitarios también y abandonados. Muchos de ellos permanecen en hogares temporales, también tienen un pequeño refugio que está administrado por la agrupación donde pueden darle cobijo a muy pocos perritos, casi todos son hogares temporales. Entonces se necesitan mantas, frazadas, cobertores y también este aserrín para combatir la humedad en los espacios donde permanecen estos animales. Insumos que son fundamentales para protegerlos del frío, señala el vicepresidente de la organización. También se reciben aportes monetarios para adquirir estos materiales. Cada saco de aserrín, por ejemplo, tiene un costo aproximado de 3,000 pesos. Entonces, quienes deseen colaborar con dinero o ir directamente a los lugares de acopio para entregar las frazadas y el aserrín, puede hacerlo entregando en distintos puntos habilitados de la zona. Todos estos puntos y las cuentas donde usted puede depositar el dinero o ir a dejar estos insumos, se los vamos a dejar en nuestra página web, donde ya está la nota con la entrevista y todas las direcciones de los lugares donde usted puede colaborar. El CESFAM del Melón, con el objetivo de ampliar las prestaciones de salud y brindar mejor atención, puso en marcha un nuevo policlínico de andrología destinado a la atención especializada de hombres mayores de 18 años. Esta iniciativa busca abordar de manera profesional y confidencial diversas consultas relacionadas con la salud sexual masculina, entregando orientación, evaluación médica y tratamientos cuando corresponda. Desde el establecimiento de salud señalaron que esta nueva prestación va a permitir atender estas problemáticas que muchas veces no son consultadas por temor, por desconocimiento o simplemente por vergüenza, contribuyendo así, por supuesto, a mejorar la calidad de vida y el bienestar físico y emocional de los usuarios. Las personas interesadas pueden acercarse al Servicio de Orientación Médico Estadístico, el SOME, del CESFAM Rosa Sánchez, de El Melón. Ya, y con esta información nos estamos despidiendo por el día de hoy. Ya vienen las noticias de Chile y el mundo en Radiograma, en nuestro medio asociado Radio Bio Bio. Y nosotros nos encontramos, por supuesto, mañana a la misma hora con más noticias. Que tengan muy buenas tardes.
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1: El Ministerio Público investiga como un sicariato el homicidio de una vendedora en la comuna de Loncoche. Hay 3 menores detenidos.
2: 150 carabineros participaron de un nuevo copamiento en el centro de Santiago, que incluyó 15 estaciones del metro.
1: Una mujer de nacionalidad venezolana fue asesinada en la vía pública. Esto ocurrió en la comuna de Maipú.
2: Mayor inflación y menor crecimiento para este año proyectó el informe de política monetaria del mes de junio del Banco Central.
1: Y en minutos se va a votar en la sala de la Cámara de Diputados la Ley de Reconstrucción Nacional y en la Comisión de Hacienda el proyecto de endeudamiento.
2: La Comisión de Ciencias de la Cámara rechazó el proyecto de diputados Frente Amplistas que buscaba regular los cobros de la tesorería a los deudores del crédito con aval del Estado.
1: Defendiendo el manejo fiscal de la administración de Gabriel Boric, el exministro de Hacienda Mario Marcel expuso ante la Comisión Revisora de la acusación constitucional contra Nicolás Grau.
2: El director del Servicio de Migraciones advirtió que la cifra de niños haitianos con paradero desconocido podría ser considerablemente mayor si es que se toman en cuenta las más de 16.000 reunificaciones familiares autorizadas entre 2022 y 2025.
1: El ministro de las Express, José García, abordó la polémica por el nombramiento de Gabriel Zaliasnik en la Embajada de Chile en Israel. Dijo que si la autoridad es formalizada, no debería seguir en el cargo.
2: La Asociación de Magistrados llamó a no prejuzgar antes de las resoluciones de los cuadernos de remoción que abrió la Corte Suprema en contra de jueces que salieron del país estando con licencia médica.
1: Las 5 alertas ambientales consecutivas en la región metropolitana, especialistas advierten un aumento en la circulación de virus respiratorios.
2: En el ámbito internacional, los países del G7 cerraron una nueva cumbre acordando reducir la dependencia de China en minerales críticos.
1: El acuerdo con Irán será un muro contra el arma nuclear, lo dijo el presidente Donald Trump.
2: La presidenta encargada de Venezuela, Delcy Rodríguez, pidió la renuncia al general Jorge Márquez Monsalve, un hombre de confianza de Nicolás Maduro.
1: A esta hora y con Cristiano Ronaldo, Portugal debuta en el Mundial enfrentando a República Democrática del Congo en Houston.
2: Y además hoy Inglaterra juega ante Croacia y Colombia tiene su estreno ante Uzbekistán en la Ciudad de México.
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5: 1:04 p.m.
1: Buenas tardes, bienvenidos, gracias por acompañarnos. Esta es la edición del mediodía de Radiograma. Revisamos las noticias junto a Catherine Cubillos. Catherine, buenas tardes.
2: ¿Cómo estás, Nivaldo? Buenas tardes. Buenas tardes también a nuestros auditores, a todos quienes ya están con nosotros y que van a estar acompañándonos en esta revisión de las noticias. Saludamos siempre a todos ahí en las 43 estaciones de Biobío, la radio en todo el país, que están conectadas para informarse. También, por supuesto, quienes están en la plataforma digital es biobiochile.cl y, por supuesto, quienes nos escuchan y nos ven a través de BioBio TV.
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1: Rodrigo Ríos, ¿cómo estás? Buenas tardes.
6: Sí, para comentarles que está comenzando la jornada de hoy del Mundial con un partido en Houston, con estadio absolutamente repleto. Está jugando Cristiano Ronaldo su 6º Mundial, encabeza a esta Portugal que a esta hora está enfrentando a la República del Congo. Es un partido válido por el grupo K y decir además que en las tribunas están los padres de Diogo Jota, este jugador que falleció el año pasado, pero que fue también invitado por la Asociación Portuguesa para ver entonces el debut de Portugal en el Mundial.
1: Gracias, Rodrigo.
6: Buenas tardes.
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5: Una de la tarde, 6 minutos.
2: Les vamos a contar de inmediato información policial. El Ministerio Público confirmó que se está investigando un crimen por encargo, o más claro, un sicariato, después de la detención de 3 jóvenes de 17 años por el brutal homicidio de una mujer vendedora de la comuna de Loncoche, en la Araucanía.
1: Y atención, porque entre los detenidos está una de las hijas de la víctima, quien junto a su pololo le pagó a un compañero de liceo para cometer el asesinato. Esa es la tesis con la que trabaja el Ministerio Público. Desde Loncoche, en la Araucanía, nos informa Roberto Neira. Roberto, buenas tardes.
7: Buenas tardes. Consternados están los habitantes de la comuna de Loncoche, en la región de la Araucanía, y no es para menos. En las últimas horas, el personal de la Policía de Investigaciones, junto al Ministerio Público, detuvo a 3 jóvenes de 17 años de edad como responsables de este brutal crimen que quedó al descubierto el día lunes al interior de un domicilio ubicado en calle República, esto en el sector Lechería de esta comuna. Estuvimos allí donde hay mucho impacto entre los vecinos, parte del cerco que divide el exterior de la vivienda con el antejardín, y también los cercos aledaños tenían globos blancos y negros, y los vecinos comenzaron a llegar con coronas de flores como una forma de decirle a las personas que estaban ahí, a los hijos de esta mujer y también a su marido, que lo estaban acompañando, que no estaba solo. Vimos escenas de profundo dolor. En medio de ese dolor habló José Coronado, esposo de esta mujer asesinada, quien entregó detalles que van a ser reveladores en esta investigación que desarrolla el Ministerio Público y la Fiscalía.
8: Fue planeado de ellos, de mi hija, porque yo le digo honestamente, de por años venía que la guerra de mi esposa castigaba a mi hijo chico, el primero, después siguió con el segundo, después con mi hija. Y yo nunca me quise apartar de ella, independientemente que ya llevamos años separados. Siempre yo hice lo contrario a lo que hizo mi padre conmigo, con nosotros, porque nosotros éramos 5 hermanos, él los dejó abandonados.
7: Las palabras de José Coronado, esposo de esta mujer, que fue brutalmente asesinada al interior de este domicilio. Se cree que tendría, a lo menos, según peritajes preliminares, a lo menos 80 lesiones este cuerpo, entre lesiones provocadas con elementos contundentes y también elementos cortantes, situación que ya está en antecedente del Ministerio Público. Uno de los hechos que ha llamado la atención, que entre las 3 personas que están detenidas se encuentra una de las hijas de esta mujer asesinada, y la tesis del Ministerio Público es que ella, en complicidad con su pololo, le pagaron una suma de dinero a un compañero del liceo para que cometiera este crimen. Así lo confirmó a la radio el fiscal regional Roberto Garrido.
9: La motivación que está detrás de esta acción dice relación con conflictos familiares, incluso la oposición de la víctima a la relación sentimental que tendría su hija con su pololo. Y todo esto determinó entonces que por una suma de dinero, que estamos precisando, pero que no es una suma cuantiosa, entonces un amigo del pololo de la hija fue quien ingresó hasta la vivienda una vez que la hija de la víctima dejó abierta la ventana para ese efecto.
7: ¿Cuánto dinero se le pagó a esta persona, a este tercer involucrado? La suma de 60.000 pesos. Así lo detalló el jefe de la Brigada de Homicidios de la Araucanía, Sergio Alarcón.
10: Bueno, eso es parte del proceso investigativo. No obstante, los antecedentes que se manejan hasta este momento es que la hija de la víctima se habría concertado y planificado junto a su pareja, pololo, a fin de darle muerte a esta persona. Es así que se contactaron con un tercer imputado, quien le ofrecieron un pago de 60.000 pesos para efectos de cometer el delito.
7: Acaba de comenzar en el Tribunal de Garantía de Loncoche la audiencia de control de detención de estos 13 jóvenes donde ya la fiscal Ghislaine Durán va a solicitar ampliar la detención por el máximo que establece el Código Procesal Penal, que son 3 días, a la espera de antecedentes como el protocolo, el informe de la autopsia practicado al cuerpo en el Servicio Médico Legal de Temuco. 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
2: Roberto, como dices tú, es todo materia de investigación y se está recién por empezar la formalización, pero de acuerdo a lo que se ha podido saber, más de lo que nos contabas, es que hay un conflicto familiar de una supuesta oposición de la madre de la joven a la relación de la adolescente con su pololo. Ellos dos se concertan para pagarle a otro compañero para que matara a su mamá. Entendemos que también está establecido que ella, la misma adolescente, dejó abierta una de las ventanas de la vivienda para que el sicario, porque eso es, ingresara a la casa. Es lo que se sabe hasta ahora, a pesar de que no hay confesión hasta el minuto de parte de ese adolescente.
7: Exactamente. Podríamos definir esta situación como una espiral de violencia, porque finalmente el padre, el cónyuge de la mujer asesinada, ha dicho que sus hijos efectivamente recibían maltrato físico y verbal desde muy pequeños, a tal punto que uno de ellos abandonó la casa a temprana edad producto de esta situación, y que él no se había querido separar de su cónyuge porque él había sufrido lo mismo y su padre nunca lo abandonó pese a ser 5 hermanos. Y efectivamente el fiscal regional Roberto Garrido ha dicho que esto fue absolutamente premeditado. La hija que está detenida de la víctima es quien deja abierta una ventana por donde ingresa esta tercera persona, que es compañero de liceo, a quien le pagan una suma de 60.000 pesos para que ingrese y cometa este brutal crimen. Es muy brutal, principalmente porque ya el Ministerio Público ha adelantado que el cuerpo presenta a lo menos 80 lesiones, entre algunas provocadas con elementos contundentes y algunas cortopunzantes, situación que ha dejado al descubierto el informe preliminar de autopsia practicado en el Servicio Médico Legal de Temuco. Hay mucho impacto en la comunidad, mucho impacto también en la villa donde ocurrió este hecho, principalmente porque la situación, y bien lo decía el padre de esta joven que está detenida, deja al descubierto una falta de comunicación tremenda entre la madre, los hijos y también la preocupación de los padres de que con quienes se juntan sus hijos, con quienes se reúnen. Una situación que obviamente va a dar que hablar. La audiencia de control de detención acaba de comenzar. Se va a solicitar ampliar la detención de la persona que se encuentra en estos momentos en poder ya del tribunal. Seguramente se van a decretar 3 días para que la fiscalía afine detalles para formalizar investigación.
2: Quedamos atentos. Gracias, Roberto.
1: Gracias.
7: Buenas tardes.
2: Chao.
1: Y una mujer de nacionalidad venezolana fue asesinada. Esto ocurrió en la vía pública en la comuna de Maipú.
2: Y en Puente Alto, un hombre fue acribillado dentro de su vehículo. Por cierto que esta es toda información acá en la región metropolitana. Nos vamos a una de nuestras unidades móviles. Rodrigo Pino, buenas tardes.
11: Sí, ¿cómo están ustedes? Buenas tardes. Partimos en la comuna de Maipú este hecho trágico, lamentable. Esta mujer de 64 años de nacionalidad venezolana que fue asesinada en plena vía pública en Maipú y para la cual ya hay una persona detenida, un menor de 16 años que se está viendo su responsabilidad directa en este crimen, y también si esta persona presenta algún tipo de condición mental que pueda haber generado esta situación. Por lo menos eso es el trabajo que está desarrollando a esta hora tanto la fiscalía como también la policía de investigaciones. Un caso que se produjo anoche en el sector de la calle Pelarco con Zapallar, donde esta víctima había participado de una actividad de zumba junto a unas amigas en Maipú y posteriormente se devolvió hasta su casa a pie junto a una acompañante. Dejó a esta acompañante en su vivienda y ella siguió trayecto por esta calle, y en este lugar apareció un hombre de traje rojo quien se esconde en medio de unos arbustos, y finalmente cuando ella pasa por este lugar la ataca brutalmente con un cuchillo. La atacan reiteradas oportunidades y finalmente este hombre o este menor escapa del lugar mientras que ella queda tendida en la vía pública solicitando auxilio y finalmente, producto de las graves lesiones, muere en el lugar. Lo señalábamos, hay un menor de 16 años que está en calidad de detenido, habría sido entregado por su propia madre tras haber ella reconocido la participación de su hijo en este crimen. Sin embargo, es una investigación que tiene que ser aún aclarada. De hecho, esta persona está en estos momentos en manos de la Fiscalía Occidente para ser imputado de cargos y formalizado con algunos antecedentes que hayan sido aportados por parte de la Policía de Investigaciones. El subprefecto de la Brigada de Homicidios, Luis Espinosa, señaló algún antecedente preliminar de lo que se está trabajando para ver cuál ha sido la razón de este asesinato, si fue un ataque en torno a una situación descontrolada de esta persona o, en definitiva, habría sido un robo con homicidio. Escuchemos sus palabras.
12: Las circunstancias en que falleció una mujer de 64 años en la vía pública. Estamos realizando las primeras diligencias de investigación a fin de establecer registros de cámaras de seguridad en las inmediaciones y testimonio de testigos a fin de poder establecer la dinámica clara del hecho y el móvil del ataque.
13: ¿Apunta un robo con homicidio?
12: Esa es una línea de investigación, no se descarta.
11: Sí, no se descarta, sin embargo hay un trabajo importante respecto al levantamiento de cámaras de seguridad que ya están también en manos de Biobío de la radio, la cual se ve que esta persona se acerca hasta esta calle, se oculta en el arbusto, ve pasar a esta mujer y finalmente la ataca y finalmente escapa sin robar ningún elemento de valor. Por lo tanto, no se tiene claro si esto podría haber sido el robo con homicidio la causa del asesinato de esta mujer de 64 años. Tuvimos la posibilidad de conversar también con vecinos testigos de este hecho, quienes fueron los que primero le prestaron auxilio a esta mujer malherida y escucharon estos gritos y también apuntan a que efectivamente esto tendría relación con un asalto.
14: Bueno, nosotros escuchamos gritos alrededor de las 9 de la noche de una persona pidiendo ayuda. La señora ya estaba tirada en el piso, con heridas en su cabeza y en su cuello. Le prestamos ayuda, pero ya no había mucho que hacer. A los minutos falleció. Era un tipo que andaba con un polerón rojo, andaba con un cuchillo en la mano y fue un ataque directo. Sí, ella tenía todas sus cosas. Bueno. Sí, la vecina venía a una clase de Zumba. Llevaba muy poquito viviendo acá, como 6 meses.
11: Sí, también hubo palabras de amigos y quienes participaban de estas clases de Zumba, quienes estaban bastante conmocionados de lo que había ocurrido en horas de noche con esta ciudadana extranjera y que ellos daban cuenta de que no tendría algún antecedente de que esto podría estar vinculado a alguna venganza, algún hecho delictivo, como también puede ser un robo con homicidio. Solo esperan, ellos dijeron, de que haya la justicia necesaria para que se aclare el crimen de su compañera de estas actividades deportivas.
15: Habíamos estado participando recientemente en clases de Zumba, habíamos estado con ella, se habían separado, dejó a mi compañera en la casa y ella se vino para acá, cruzó la calle y ahí la estaban, no sé si esperando, la asaltaron, no sabemos realmente qué pasó. Ojalá todo se haga justicia y las personas que hicieron esto paguen el daño tremendo que hicieron. Era una persona demasiado alegre, cariñosa, quedamos todos en shock.
11: Sí, lo señalábamos, hay una investigación en curso. La Fiscalía Occidente está a esta hora en una audiencia cerrada por un menor de edad en torno a este caso y también ha trascendido de que este menor de 16 años también tiene delitos anteriores por otro homicidio, también por el delito de amenazas y al parecer, según indica la Fiscalía, tendría antecedentes de algún cuadro mental y eso es lo que se tiene que determinar exactamente si esta condición era lo que derivó en definitiva en este asesinato o hay otro punto que tiene que ser investigado. Estamos a la espera que efectivamente termine esta audiencia para tener más detalles respecto de este asesinato de esta mujer de 64 años de nacionalidad venezolana. Nos vamos ahora hasta la comuna de Puente Alto, sector de Bajos de Mena, donde se está trabajando con el equipo contra el crimen organizado y también la Policía de Investigaciones sobre la muerte de un hombre de entre 20 y 30 años que fue encontrado con heridas de bala en su auto, pero que murió posteriormente en el hospital Sotero del Río. Todo esto ocurrió en el sector de la calle El Ciro con el Rodeo Oriente, donde vecinos alertaron respecto de que escucharon disparos en este sector. Llega personal policial contratando de que había una persona malherida al interior de un vehículo. Es trasladada, lo señalábamos, hasta el hospital Sotero del Río, donde finalmente se constata su muerte. Todo esto podría apuntar quizás a un posible crimen por encargo, una situación vinculada al crimen organizado. Es un hecho que tiene que ser clarificado por el Ministerio Público. También hubo palabras por parte de Policía de Investigaciones a través de su prefecto Robert Briones, también de la Brigada de Homicidios, quien aporta también antecedentes en torno al trabajo, en torno a este crimen registrado durante la madrugada en Puente Alto.
16: Cuando la víctima se encontraba dentro de un vehículo, instante que llega sujetos desconocidos, quienes uno de ellos premunido con arma de fuego, efecto a un disparo en la región occipital, herida que por la gravedad es auxiliado por vecinos y posteriormente trasladado en ambulancia hasta el Hospital Sur de los Ríos, donde ingresa fallecido.
11: Sí, los antecedentes preliminarmente recopilados por la policía apuntan a que los atacantes buscaban efectivamente a esta persona como blanco objetivo para el crimen. Además, se estableció que este hombre mantenía antecedentes policiales, pero que no tenía ninguna orden de detención vigente o causas pendientes. Por lo tanto, se está viendo una lista respecto de cuál sería el vínculo en torno a los autores de los disparos con esta persona asesinada. Es una investigación que también es importante, la recolección de antecedentes de testigos, también de cámaras de seguridad, y en este caso la identidad de ella va a ser clave para poder tener una línea investigativa por parte de la policía y también de la Fiscalía ECO. 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
2: 150 carabineros participaron de un nuevo copamiento policial. Esta vez, digo, fue en el centro de Santiago y particularmente en 15 estaciones del metro.
1: El ministro de Seguridad, Martín Arrau, defendió este tipo de procedimientos y anunció que se van a realizar en comunas con altos índices de violencia y homicidios. Cristian Borkowski, buenas tardes.
13: Hola, muy buenas tardes, gusto de saludarlo. Sí, esta situación que ustedes están describiendo ocurrió muy temprano en la mañana. De hecho, estábamos nosotros en el sector de la Plaza Baquedano o Plaza Italia, límites de las comunas de Providencia con Santiago, porque ese era el punto de inicio de este copamiento policial que se desarrolla desde hace algunos días atrás. Este es uno más, pero que incluyó una gran cantidad de carabineros, 150 para ser exactos, que ya nos decía carabineros estaban justamente siendo solicitados por el Ministerio de Seguridad Pública para realizar esta labor, que tiene que ver con dar una especie de proyección de seguridad a los vecinos. Es decir, que carabineros está presente en el lugar, que se están desarrollando actividades relacionadas con el chequeo de identidad para ver si hay personas que están prófugas de la justicia, que están con documentación ilícita o ilegales en nuestro país. Y toda esta situación tiene que ver con un desarrollo policial que se desarrolló también, no solamente en las calles de Avenida Providencia y en la Plaza Baquedano, sino que también en la Alameda Libertador Bernardo Gil, la principal arteria de nuestro país y de nuestra capital, y que incluyó 15 estaciones del metro, partiendo ahí en Baquedano y terminando en San Pablo. Fíjense ustedes que nosotros estuvimos a bordo del tren metropolitano acompañando al ministro de Seguridad Pública, Martín Arrau, quien nos entregó algunos antecedentes relacionados con esto, porque hubo una pregunta que nosotros le realizamos y que es justamente una inquietud que le desarrollaban también algunos pasajeros en el metro. Le decían, vayan a las poblaciones, ¿por qué se están desarrollando copamientos acá en el centro solamente de Santiago? El ministro salió a decir que no es verdad eso, que se están desarrollando este tipo de labores en diferentes comunas y sobre todo en las más peligrosas, donde estos hechos delictuales se están repitiendo con mayor frecuencia. Esto fue lo que nos dijo el ministro, donde señaló que ya hay 50 lugares identificados con este tipo de riesgo.
17: Estamos recorriendo al menos 3 comunas a la semana y efectivamente estamos recorriendo lugares muy emblemáticos. Estuve en una estación central hace 2 días, Carabineros está en eso, vamos a estar en esos lugares. Y cuando dijimos que vamos a intervenir 50 polígonos críticos, no van a ser al azar, van a ser escogidos los que tengan los peores indicadores del país, así que vamos a estar en eso.
13: Misma pregunta se la hacíamos a la autoridad policial, estuvo el general jefe de zona metropolitana, es el jefe de carabineros acá en Santiago, en la región metropolitana, él es el general Manuel Cifuentes, que también le hicimos la misma consulta, y esto fue lo que nos dijo respecto a la gran dotación de radio patrullas, carabineros a pie que estuvieron abajo en el metro, en la línea 1, pero también en las 15 estaciones, apoyando la labor del tren subterráneo.
18: Cuando veníamos en el tren subterráneo junto al ministro, alguien nos decía, oiga, vayan a las poblaciones. Este servicio nos descuida en la oferta operativa de las comisarías territoriales por cuanto es realizado en un 90% por la prefectura de radiopatrullas. En estos momentos tenemos 150 carabineros que están desplegados.
13: Claro, 150, y que se espera puedan seguir proyectándose este número, y le dice la policía que no hay que preocuparse porque no se sacan dotaciones de comisarías para poder abastecer este gran número de funcionarios que estaban desarrollando este copamiento policial en Santiago Centro. Le preguntábamos a la gente sobre su percepción, esto fue lo que nos dijo el peatón, el pasajero del metro, que justamente vio este procedimiento.
19: Ay, sí, claro, por supuesto, porque yo varias veces he visto que andan robando y a veces uno de miedo no puede ni decir nada porque con todas las cosas que están pasando.
20: Es bueno en cierta forma, pero tampoco que no haya mucha represión. Hace falta igual tener un poquito más de control, pero sin abuso.
13: Vamos a terminar este despacho policial acá en la comuna de Santiago. Estamos en José Miguel Carrera con Gorbea. A mi espalda está trabajando bomberos, carabineros y personal del SAMU, que han llegado a un edificio de departamentos que tuvo una emergencia de bomberos. Esta situación tiene que ver con una explosión que ocurrió en un chaf de ventilación por una acumulación de gas. Afortunadamente ya se nos ha reportado que no hay personas lesionadas, pero de todas maneras, por tratarse de un compuesto químico peligroso, el gas y la acumulación, es que bomberos está trabajando en este lugar. No ha habido evacuación, el SAMU Metropolitano ya confirmó que no hay personas lesionadas, pero bomberos, como les señalaba, mantiene este operativo de bomberos que está combinado con el SAMU y por supuesto con carabineros, que está custodiando el lugar para que no pase ningún vehículo por acá, porque están detenidos los carros policiales y de bomberos, así como las ambulancias. Repetimos la dirección, José Miguel Carrera con Gorbea, acá en la comuna de Santiago, tránsito suspendido a esta hora del día. 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
5: 1:27 p.m.
1: El Banco Central entregó esta mañana su nuevo IPOM, es el informe de política monetaria. El organismo, atención, rebajó su proyección de crecimiento para este año, estimando además que la inflación va a converger al 3% durante el año 2027.
2: Hay expertos que anticipan cautela en futuras bajas de las tasas de interés e incluso advierten que las nuevas proyecciones podrían obligar a recalcular algunos supuestos de la mega reforma, particularmente lo que ha pasado con el conflicto en Medio Oriente. María Gramunt tiene todos los detalles. Hola María, buenas tardes.
21: Buenas tardes, así es, porque menos crecimiento y mayor inflación. Eso es lo que reveló esta mañana el Banco Central en el informe de política monetaria de junio. El organismo redujo su proyección de crecimiento para 2026 a un rango entre 1 y 1,75% por debajo de la estimación anterior, por lo que el país no alcanzaría un crecimiento del 2%. La revisión responde al débil desempeño de la actividad económica durante este primer trimestre. Pese a ello, mejoró sus expectativas para 2027, proyectando una expansión de hasta 3%. En cuanto a la inflación, el Banco Central estima que volverá a niveles cercanos al 3% en el segundo trimestre del 2027. Además, elevó sus proyecciones para el precio del cobre, anticipando un valor promedio de $5.80 la libra para 2026. En inversión también se redujo su proyección desde un 4% estimado en marzo a un 2,2% en este informe. Esta mañana en la Comisión de Hacienda de Santiago, la presidenta del Banco Central, Rosana Costa, aclaró que el informe publicado no estima los eventos posteriores al cierre estadísticos correspondientes a la firma de paz entre Estados Unidos e Irán, lo que son buenas noticias para los niveles económicos, especialmente la inflación, pero que sin embargo, por el historial, hay que seguir observándolos con cautela.
22: Tras el cierre estadístico de este informe, se anunció la firma de un acuerdo entre Estados Unidos e Irán. Estas, sin duda, son buenas noticias para el escenario macroeconómico mundial y local. Estimamos que el balance de riesgos para la inflación se ha ido equilibrando, aunque el escenario macroeconómico sigue sujeto a un grado de incertidumbre mayor al habitual.
21: Bueno, ya tenemos los datos de crecimiento e inflación, pero ¿qué se viene para el futuro? Respecto a las tasas de interés, el mercado anticipa que la tasa de política monetaria, hoy que se mantiene en un 4,5%, podría registrar leves ajustes en los próximos meses, dependiendo de cómo evolucionen también los precios de los combustibles. La docente de Faro UDD, Viviana Béjar, sostuvo que cualquier baja se realizará con cautela para no afectar el control de la inflación. Y en tanto, el decano de la Facultad de Ciencias Económicas y Empresariales en la Universidad de los Andes, Álvaro García, advirtió que la incertidumbre internacional podría llevar al Banco Central a seguir manteniendo la tasa en su nivel actual.
23: Las tasas de interés probablemente seguirán bajando con cautela para no hacer que la inflación se eleve más de la cuenta.
24: Las presiones inflacionarias se desinflaron un poco con el anuncio del fin de la guerra en Medio Oriente. ¿Cómo eso se traspase? Puede ser que tome tiempo, a menos que la inflación se controle antes de lo esperado, que las tasas probablemente se mantengan en un horizonte del 4,5% que están actualmente.
21: Y bueno, ¿qué pasa también en el mundo político y el impacto que estos índices podrían tener en la mega reforma? El economista y académico de la Universidad Central, Francisco Castañeda, señaló que esto puede afectar al alcance del proyecto debido a que estima un menor crecimiento. Por lo tanto, habría que hacer un recálculo en las proyecciones que estima.
3: Estos resultados pueden afectar el alcance de la mega reforma porque se está proyectando un menor crecimiento económico para este año. Por lo tanto, eso va a implicar recálculo de la proyección de recursos fiscales porque hay una rebaja del impuesto de primera categoría. La mega reforma va, lo que se va a afectar probablemente son algunos de los contenidos.
21: Bueno, de esta forma el IPOM de junio dibuja un escenario de menor crecimiento para este año y una inflación más persistente de lo previsto, factores que mantendrán la atención puesta sobre próximas estimaciones del Banco Central y por supuesto sobre el debate económico y político de los próximos meses.
1: Gracias, María.
21: Buenas tardes.
2: Nos vamos al Congreso porque hasta ahora la ley de reconstrucción nacional o la mega reforma del Ejecutivo y también la ley de endeudamiento van a tener votaciones clave ahí en el Congreso.
1: Mientras que la deuda pública se aprobará con el apoyo del Partido de la Gente y la Democracia Cristiana en la sala de la Cámara Baja, el proyecto de ley de reconstrucción nacional, esta mega reforma, impondrá la mayoría oficialista en la Comisión de Hacienda del Senado. Los detalles los tiene Gonzalo Holguín. Gonzalo, buenas tardes.
4: ¿Qué tal? Muy buenas tardes, Katy Rivaldo. Sí, intensa agenda en el Congreso Nacional. Por un lado, en la Cámara de Diputadas y Diputados está por votar la ley de endeudamiento, estos 6.200 millones de dólares de deuda que ha pedido el Ejecutivo. Hay muchas reacciones, vamos a pasar a revisarlas. Una muy persistente, la de la oposición, la de la diputada del Partido Comunista, Iracy Hasler, quien hace un cuestionamiento en torno a la manera en que conversa solicitar más endeudamiento y impulsar una mega reforma, una ley de reconstrucción nacional que va a generar menor recaudación fiscal. Escuchamos a la diputada opositora.

0: no tiene nada que ver con el proyecto de reconstrucción. De hecho, si se retirara el proyecto de reconstrucción, la necesidad de endeudamiento continuaría igual. El proyecto de reconstrucción establece también medidas que se aplican con gradualidad. Los impactos fiscales en un primer momento no serían tan grandes.
1: Desde el Partido de la Gente, la diputada Sandra Parisi ha confirmado que esta colectividad ha decidido apoyar esta iniciativa, entendiendo que el gobierno no tenía ninguna otra alternativa a esta propuesta, pero siempre buscando que no se perjudique a la clase media a la larga con la decisión de seguir endeudando al Estado, incluso por sobre los límites aconsejables en torno al 45%. Escuchamos a la parlamentaria del PDG.
2: No nos gusta, insisto, el endeudamiento, pero no vemos otro camino. Y frente a eso, nosotros tenemos que apoyar en esta oportunidad al gobierno.
1: Hay que decir que también en la Cámara Alta, en la Comisión de Hacienda, ya se está votando, se está discutiendo en general la Ley de Reconstrucción Nacional. Se espera que por 3-2 se imponga la mayoría oficialista que apoya al gobierno. Ya se encuentra al interior de la Comisión de Hacienda el ministro de Hacienda, Jorge Quirós, el viceministro de Interior y Seguegov, Claudio Alvarado. Y a medida que fueron entrando, fuimos recabando algunas impresiones. Una de ellas de la senadora del Partido Socialista, Daniela Chicardini, evidentemente con muy pocas expectativas de que el gobierno se abra a hacer modificaciones a este proyecto.
3: Yo no tengo ninguna expectativa con el gobierno, porque acá se han prometido que estaban abiertos al diálogo, que se iba a escuchar a los invitados, cuestión que en los hechos el presidente Kast pareciera ser que no mandató a sus ministros a estar presentes en la Comisión de Hacienda, más bien ellos brillaron por su ausencia.
1: El senador independiente del Partido Republicano, Rodolfo Carter, ha hecho un llamado directo a la centroizquierda, a decir que con este proyecto se está buscando defender lo mismo que defendieron los gobiernos de la Concertación, incluso haciendo una alusión directa al expresidente Ricardo Lagos. Escuchamos al senador Carter.
4: Hay espacio para que nuestros compatriotas de izquierda, que han estado equivocados, a mi juicio, durante mucho tiempo, hagan una reflexión y que se den cuenta que esta no es una mega reforma en favor de las empresas, sino que en favor de volver a tener un país como el que ellos construyeron. Ricardo Lagos ni fue de derecha, pero con esas herramientas le dio prosperidad y seguridad a los chilenos.
1: Nivaldo Catti, este proyecto se va a votar en general en solo instantes en la Comisión de Hacienda, se va a votar en general durante la próxima semana en la sala de la Cámara Alta, que es una votación evidentemente muy significativa, tienes los votos suficientes para aprobar en general, pero justito, 26 votos y están buscando más apoyo. De hecho, les podemos contar que en los próximos minutos los ministros Jorge Quirós y Claudio Alvarado van a tener un almuerzo con los senadores del PPD en el piso 14, con el senador Pedro Araya, con el senador Ricardo Celis, con la senadora Jimena Órdenes y también con la senadora Loreto Carvajal. Los senadores aún no han comprometido nada, pero evidentemente esto va en la línea de buscar algún entendimiento para que eventualmente ellos puedan aportar un voto a favor a esta iniciativa. Al cierre aprovechamos de contarles que mientras todo esto ocurre, hay mucha intriga política por lo que va a pasar en la sesión especial a partir de las 15 horas, en donde se va a sellar la votación para la elección de la Secretaría General del Senado de la República, en donde Luis Rojas corre como candidato de la Comisión de Régimen Interno. Luis Rojas, que era prosecretario o es prosecretario de la Cámara Baja, es un funcionario muy antiguo de la Cámara de Diputadas y Diputados, mano derecha del secretario general Miguel Landeros, uno de los asesores o uno de los funcionarios más influyentes del Congreso Nacional, Landeros, sin lugar a dudas. Y hay una sospecha de que quizás el Comité Unidos, liderado por la senadora EC, Yanna Proboste, pueda eventualmente pedir una suerte de segunda discusión o que se posponga esta definición. Y todavía también hay dudas respecto de si se va a apoyar la dupla de secretario y prosecretario que está puesta sobre la mesa y que fue negociada en la Comisión de Gobierno. Raya para la suma, Katy Nivaldo, de todo pasando en materia política, económica y legislativa aquí en el Congreso Nacional. En los próximos minutos tendremos resoluciones de importantes votaciones en sala y también en comisiones, como lo es el caso de la Ley de Reconstrucción Nacional.
5: Tú nos informas, Gonzalo. Gracias.
1: Líneas abiertas.
6: Esto está relacionado con el trabajo legislativo y también con Hacienda, porque defendiendo la gestión fiscal del gobierno del expresidente Gabriel Boric, el exministro de Hacienda Mario Marcel cuestionó los fundamentos de la acusación constitucional que se presentó contra Nicolás Grau en la comisión revisora.
5: En paralelo, el actual director de presupuesto, José Pablo Gómez, detalló que la actual administración decretó compromisos vigentes por más de 2,5 billones de pesos al revisar las cuentas fiscales heredadas del gobierno anterior. Francisca Cárez, buenas tardes.
7: ¿Cómo están? Muy buenas tardes. Efectivamente, fue una larga jornada la que se vivió esta mañana en la comisión revisora de la acusación constitucional contra el exministro de Hacienda, Nicolás Grau. Duró aproximadamente unas 2 horas.

0: En donde no fue una jornada cualquiera. Por primera vez comparecieron dos de los invitados más esperados de todo este proceso. Estamos hablando del exministro de Hacienda Mario Marcel y el actual director de presupuesto José Pablo Gómez. Ambos abordaron el mismo tema que dio origen a esta acusación: las diferencias entre las proyecciones fiscales elaboradas durante el gobierno del expresidente Gabriel Boric y las correcciones realizadas posteriormente por la actual administración de José Antonio Kast, pero sus conclusiones evidentemente fueron muy distantes. Marcel, por su lado, salió en defensa de la gestión de Nicolás Grau y aseguró que los incumplimientos fiscales registrados en 2024 y 2025 se explican principalmente por menores ingresos y no por un exceso de gasto. Además, advirtió que convertir diferencias en proyecciones económicas en una causal de acusación constitucional podría afectar la institucionalidad fiscal de nuestro país.
1: Lo que va a pasar es que va a empezar a retroceder, se van a entregar menos proyecciones, porque si cada proyección es un riesgo de una acusación constitucional, bueno, lo primero que voy a hacer es entregar menos información. Los incumplimientos del 2024-2025 se debieron a insuficiencia de ingresos, no a excesos de gasto.
0: Una mirada muy diferente fue la que planteó el actual director de presupuesto, José Pablo Gómez. Aunque él no quiso entrar de lleno en lo que es la acusación constitucional, el economista explicó que al revisar las cuentas fiscales cuando llegaron a la nueva administración, detectaron obligaciones y compromisos vigentes que no estaban completamente reflejados en las estimaciones anteriores. Según lo que él señaló durante esta sesión, estos antecedentes terminaron elevando las necesidades de financiamiento proyectadas para los años que siguen.
2: Encontramos presiones muy altas, también obligaciones que no fueron correctamente devengadas. La suma de todo eso nos llevó efectivamente a una lista de obligaciones por compromiso vigente de 2,5 billones de pesos.
0: Pero la jornada también estuvo marcada por un gran problema, y es que fue escasa la respuesta de los expertos invitados a participar en lo que queda de este proceso, que es aproximadamente la semana que está ahora y la próxima semana, y debiese terminar la sesión de la comisión revisora. De los 23 convocados que habían inicialmente, 14 de ellos se excusaron, 7 confirmaron su asistencia y 2 aún ni siquiera han respondido a la solicitud de la Cámara de Diputados, una situación que fue cuestionada justamente por uno de los integrantes de esta comisión revisora, el independiente Carlos Bianchi.
3: Da cuenta de o un desinterés o simplemente que la presentación no tiene mayor sentido, porque lo que está primando o va a primar es lo político, pero todos los expertos no han hecho eco.
0: Es un punto relevante el que plantea el diputado Bianchi, porque hasta el momento se desconoce qué postura va a tomar él en cuanto a la votación, si es que va a aprobar o rechazar esta acusación constitucional, pero lo que ya plantea a todas luces es que no existiría un fundamento más allá de lo político para poder aprobar esta acusación constitucional, lo que nos deja ver entre líneas de qué estaría ahora en este momento rechazando esta acusación. Precisamente por la falta de expositores disponibles, la comisión decidió suspender la sesión prevista para este viernes. Por lo mismo, mañana será la última sesión de esta semana, en donde van a comparecer acá en el ex Congreso de Santiago Mario Marcel y también José Pablo Gómez, junto con el abogado de Nicolás Grau, Patricio Zapata, en donde van a responder las preguntas pendientes de todos los diputados que se fueron sumando, en una semana que ya empieza a ser más clave para que esta acusación entre en su recta final antes de llegar a la votación precisamente en la sala de la Cámara.
4: Gracias, Francisca.
0: Buenas tardes.
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7: Una de la tarde, 42 minutos.
8: El director de Migraciones, Frank Sauerbaum, advirtió que la cifra real de niños haitianos con paradero desconocido podría ser mayor, considerando las 16.000 reunificaciones familiares que fueron autorizadas entre los años 2022 y 2025.
0: Y atención, porque esta mañana entregó un dato que hasta ahora no conocíamos, y es la flexibilización de los requisitos para el ingreso de menores de edad desde Haití durante 2024, asociados a la visa de reunificación familiar, que facilitó un aumento de estos traslados y derivó en una pérdida de control. Es decir, nadie se preocupaba de dónde venían, quiénes eran, si traían los papeles, hasta fotocopias dicen que se presentaron. Gabriela Piña tiene todos los detalles. Hola, Gaby, buenas tardes.
4: ¿Cómo están? Muy buenas tardes. Así es, esta investigación por el ingreso de menores haitianos a Chile continúa sumando antecedentes. Recordemos que la Fiscalía está investigando el ingreso de más de 200 menores de edad haitianos durante el año 2025 en procesos de reunificación familiar, todo esto tras detectarse presuntas irregularidades en los controles migratorios. Ahora las diligencias están buscando establecer su paradero y también determinar si hubo algún tipo de delito de por medio, como tráfico de migrantes o trata de personas. Esta mañana el director de migraciones, Frank Sauerbaum, se reunió con el fiscal nacional Ángel Valencia para justamente entregar antecedentes sobre la denuncia. Tras el encuentro, la autoridad señaló que entre el año 2022 y el 2025 se autorizaron 16.498 reunificaciones familiares y advirtió que la muestra de Contraloría detectó que no se pudo ubicar a 64, pero de una muestra pequeña, decía él, que son los 105 menores fiscalizados. Sauerbaum también sostuvo que existen indicios de posibles delitos como tráfico de migrantes, y también cuestionó que en el año 2024 se flexibilizaron los criterios de ingreso para menores provenientes de Haití, apuntando justamente a la administración del expresidente Gabriel Boric, y de hecho habló de una falta de control básicamente en este proceso. Pasemos a escuchar lo que comentó.
9: A nosotros nos preocupa de que el gobierno anterior, el año 2024, haya flexibilizado los criterios de ingreso de miles de niños y que haya perdido el control.
4: Respecto a eventuales responsabilidades, la autoridad precisó que la Contraloría no ha terminado de hacer toda esta investigación, que dio cuenta de toda esta situación, y explicó que cuando eso finalice van a llevar adelante los sumarios correspondientes. Y en paralelo, en el Congreso también se está llevando adelante todo un proceso de fiscalización en torno a este caso, y la Cámara de Diputados aprobó esta mañana por unanimidad la creación de una comisión investigadora para revisar las actuaciones de distintos organismos públicos justamente en el ingreso de los menores. La instancia se constituyó luego de que la solicitud impulsada por parlamentarios del Frente Amplio fuera la primera en reunir las 62 firmas necesarias, por lo que el mandato contenido en esa propuesta va a ser la base de trabajo que va a desarrollar esta comisión. La diputada del Frente Amplio, Lorena Fries, explicó que la investigación va a buscar esclarecer si existieron fallas en los controles estatales, determinar también eventuales responsabilidades institucionales y analizar antecedentes relacionados con una posible red de tráfico de personas.
10: Evidentemente aquí hay cuestiones de fiscalización, de irregularidad, que hay que ir mejorando, y por supuesto hay que encontrar a esos niños y niñas.
4: Y a esta hora también se está analizando este caso en la sala del Senado con la participación de las diferentes instituciones que de alguna forma pudieron tener algún tipo de responsabilidad en este caso. Y en la previa a este encuentro, a esta sesión más bien, el director de Migraciones habló nuevamente, Frank Sauerbaum, en el Congreso, y sostuvo que existen indicios de un negocio detrás de estos traslados con personas que habrían cobrado a las familias por gestionar el ingreso de menores a Chile, llegando incluso, dijo, a trasladar grupos numerosos de niños en un mismo vuelo. Por ello también hizo un llamado a la Fiscalía a concentrar las distintas investigaciones en una sola causa.
0: Gracias, Gaby.
8: Gracias, Gabriela.
0: Muy buenas tardes.
8: Brevemente, en nuestra página web, biobiochile.cl, está todo, desde el primer reportaje donde dimos a conocer estos casos. Y uno puede concluir varias cosas. Muchas instituciones sabían de irregularidades, percibieron irregularidades, no hicieron nada, mandaron oficio, pero como para dejar constancia que algo existía, pero no siguieron esos oficios, no exigieron respuesta. O sea, una especie como de, amparándose en la burocracia, dejar que todo sea igual. Hemos escuchado a parlamentarios hablar, son los propios parlamentarios, muchos de ellos, que relajaron las medidas de control para el ingreso de menores a través de la figura de la reunificación familiar, y todo indica que detrás aquí hubo una voluntad expresa de que se flexibilizaran o se relajaran las medidas, pero aquí hay una verdadera industria que logró pagar vuelos desde el extranjero, caros, lucrando con la tragedia de familias haitianas que querían escapar del infierno, porque eso es Haití, ¿no es cierto? ¿Hubo trata de personas? ¿Cuál fue el destino de estos menores? ¿Qué se hizo con ellos? ¿Realmente los documentos que se presentaban eran reales? En Haití, ¿se puede confiar de un documento de un país como Haití? ¿De un carnet de identidad, de un pasaporte? ¿Se puede confiar de una partida de nacimiento? Son preguntas legítimas. Dos, los funcionarios del consulado de la Embajada de Chile en Haití que visaron estas cosas, ¿eran conscientes de estas dudas legítimas que deberían haber tenido? ¿Los funcionarios de la Policía de Investigaciones que veían llegar a estos niños y empezaban a timbrar hojas, nunca se preocuparon por qué venían esos niños solos? ¿Así de malos policías son que no se despiertan la alerta ante una situación obviamente, no sé, que merece la atención? Entonces día todos dicen, no, es que yo mandé un oficio. ¿Basta con eso?
4: Incluso esta mañana hubo una confirmación respecto de no una, sino que varias denuncias en la fiscalía para iniciar investigaciones. El tema es que no se iniciaron. Hoy decía el director de migraciones que se van a aunar todas bajo, o se va a intentar por lo menos, aunarlas todas bajo tráfico de personas para hacer desde ese punto de vista la investigación. A propósito de la continuación de esta investigación que da comienzo a lo que estamos hablando, en biobiochile.cl está dispuesta la historia de un avión que es el último que llegó con niños, niñas y adolescentes menores de edad a nuestro país. La ruta original de ese avión nunca se cumplió. Un vuelo con más de un centenar de niños haitianos hizo una escala que no estaba trazada con anterioridad en Lima, en donde parte de esos menores de edad fue bajada y extrañamente redistribuida. La operación ocurrió pese a que ya había alertas y varios, como decimos, oficios previos dentro de estamentos del Estado. Hoy la trazabilidad de esos niños sigue sin una respuesta clara.
8: Claro, ¿y por qué nos detenemos en este vuelo? Porque es un vuelo donde ya todas las alertas habían sido levantadas, pero igual ese vuelo se cumplió. Los niños llegaron, además con una escala que no estaba prevista y donde en esa escala bajaron niños. ¿O subieron a otro? No lo sabemos. Bueno, era un vuelo que debía unir Puerto Príncipe con Santiago, pero de acuerdo a los antecedentes que constan en la carpeta de investigación especial de la Contraloría, esa operación aérea terminó convertida en una de las piezas más sensibles del caso por el ingreso de niños haitianos a Chile bajo la figura de la reunificación familiar.
4: Es el vuelo WAL-801 que mantenía horario de llegada a las 2:30 de la madrugada a Santiago con el itinerario original Miami, Puerto Príncipe, Guayaquil, Ecuador y Santiago, que habría salido desde Haití con cerca de 150 pasajeros. De ellos, 124 serían niños, niñas y adolescentes entre 6 y 15 años aproximadamente. Para la fecha, de este vuelo, la Dirección General de Aeronáutica Civil, la Policía de Investigaciones, el Servicio Nacional de Migraciones y, en fin, todas otras entidades involucradas ya estaban en conocimiento de las irregularidades. E igual pasó, porque esto fue recién el año pasado. El reportaje está en
8: biochile.cl.
4: Sí. Hasta ahora hay una vocería en el Congreso. Gonzalo, ¿quién te escuchamos?
11: De hecho, para retomar los avances del trabajo del Ministerio Público, estamos con el fiscal Eugenio Campos, quien de hecho expuso ante la Comisión del Senado el director de la Unidad de Especializada Anticorrupción de la Fiscalía Nacional. Fiscal, muy buenas tardes. En primer lugar, ¿qué se ha avanzado desde que esto se conoció públicamente? ¿Qué diligencias especialmente ya se han ido adoptando con el correr de las horas? Buenas tardes.
12: Buenas tardes. Bueno, primero que nada, estamos acá por instrucción del Fiscal Nacional para poder prestar toda y cada una la colaboración que conforme nuestra institución pueda dar. Estamos frente a hechos graves que la Fiscalía Nacional, y así lo ha dispuesto el Fiscal Nacional, una denuncia de oficio, en virtud a la cual da cuenta precisamente de aquellos hechos que en un primer momento fueron incorporados en el preinforme de la Contraloría General de la República. Estamos abocados a investigaciones específicas respecto a aquel periodo de tiempo que va entre enero a abril del año 2025, particularmente frente a la figura de reunificación familiar respecto de ciudadanos y ciudadanas haitianas, particularmente niñas, niños y adolescentes, que habrían, y digo habrían porque será motivo de la investigación, un ingreso masivo y en la cual nosotros vamos a indagar respecto de fuentes de financiamiento, el objetivo precisamente del destino de la ciudad de Santiago de Chile, pero particularmente, y esto es por favor muy relevante e importante, desde el fiscal nacional, más relevante el punto de vista es que poder realizar todas y cada una de las diligencias por parte del Ministerio Público y de todos los organismos públicos para saber el destino de los niños, niñas y adolescentes. Fiscal. Estamos hablando precisamente de un monto no menor, lo había señalado en su oportunidad, de un grupo de alrededor de más de 200 personas. Puede, y ojalá es que me haya equivocado, pero pareciera ser que la experiencia va a dar cuenta de que el número pudiese eventualmente ser mayor, ¿no?
13: Hay una información que está circulando ya en portales que habla de que el gobierno retiró al cónsul de Chile en Haití por una investigación de hechos de corrupción vinculados a entrega de visados. ¿Es esta persona en particular un sujeto de interés para la Fiscalía en esta indagación?
12: Todos y cada uno de los funcionarios públicos y particulares que puedan tener algún grado de involucramiento respecto de aquellos hechos, el Ministerio Público no va a escatimar precisamente a poder dar cuenta de aquella responsabilidad, si la hay penal con mayor razón, y si la no, poder descartarla abiertamente, pero es un foco precisamente que el Ministerio Público tiene en consideración.
14: Fiscal, ¿pero qué hizo la Fiscalía desde que se conocieron finalmente estas denuncias? Hay denuncias que datan del año 2023.
12: Usted lo ha dicho, efectivamente son denuncias en las cuales, que no puedo dar detalles precisamente, han hecho, sí, efectivamente, hay algunas denuncias ya incorporadas al Ministerio Público desde el año 2023, que son episodios que uno pudiera mirar al día de hoy aislados, pero que sin embargo debo dar cuenta de que durante el año 2025, estos patrones que dan cuenta de la denuncia ahora de este lunes, hay algunos factores comunes que son importantes.
15: Bien, hasta ahí parte de las declaraciones del fiscal Campos, que se encontraba al interior de la sala del Senado en una sesión especial de la Comisión de Seguridad de la Cámara Alta para dar cuenta de sus averiguaciones, las indagatorias en camino y evidentemente las alertas que se desoyeron en diversas instituciones del Estado por este caso en particular que involucra a niños de nacionalidad haitiana. Desde el Congreso Nacional, Bío Bío, la radio.
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2: Amigos, ¿qué tal? ¿Cómo están? Sean todos ustedes bienvenidas y bienvenidos a esta nueva edición de Conectados, que está arrancando, que está partiendo, que está comenzando, que está iniciándose aquí en el 101.5 de la frecuencia modulada. Como siempre, ya estamos listos, dispuestos para otra nueva edición cargadísima de informaciones científicas y, por cierto, muy buena música, que es lo que tendremos en este primer bloque. Arrancaremos junto a la banda Aerosmith la canción Walk This Way, The Romantics con All I Like About You, Joan Jett junto a The Blackhearts con I Love Rock and Roll, y además hemos invitado para esta jornada al gran Billy Joel, en esta ocasión con It's Still Rock and Roll to Me. Todo esto más en este primer bloque de Conectados, que arranca junto a la banda Aerosmith Ideal, para encender los motores con puro rock y ritmo arriba, con el infaltable y buen tema llamado Walk This Way. Bienvenidos a esta nueva cita de Conectados.

Listo, Cofitoco, comencemos a revisar las informaciones que hemos preparado para esta jornada. El dominio de una segunda lengua puede ejercitar de tal manera el cerebro que parece retrasar la aparición del mal de Alzheimer, según indicaron científicos. Aunque esta investigación se centra sobre todo en las personas que han sido bilingües desde una temprana edad, los científicos creen que incluso aquellas personas que aprendan un nuevo idioma en su vejez también pueden beneficiarse. El dominio de una segunda lengua es positivo para nuestro cerebro, al parecer retrasa la aparición del mal de Alzheimer. Informaciones científicas, buena música, buen recuerdo a esta hora junto a The Romantics, ya suena What I Like About You. Solo buena música.

Y ahora, apreciado Capitán Corneta, subimos las revoluciones, nos plantamos ante una verdadera leyenda. Le rendimos tributo a Joan Jett, sin duda, una de las figuras femeninas más influyentes y determinantes en la historia del rock. Su fuerza en las cuerdas no es solo un juego. De hecho, la revista Rolling Stone la ubicó en el puesto número 87 entre los mejores guitarristas de todos los tiempos. Y si hablamos de himnos, en 1982 paralizó al mundo con un bombazo que se adueñó del número uno del Billboard por 7 semanas consecutivas. Sube el volumen, tomate, porque ya suena Joan Jett junto a The Blackheart y el eterno I Love Rock and Roll.

Si hablamos de grandes artesanos de la canción, el nombre de Billy Joel, imitado para el día de hoy, es una parada obligatoria. Desde que nos cautivó en 1973 con su inolvidable Piano Man, este gigante ha cosechado más de 40 éxitos memorables. Una trayectoria tan imponente que tuvo que ser resumida en sus famosos volúmenes de grandes éxitos. Aunque ya no graba material nuevo, sus giras siguen siendo repletadas en todo el mundo. Y para demostrarlo, nos vamos a 1980 con el tema que le dio su primer número uno histórico en los Estados Unidos. Sube el volumen, tomate. Aquí está Billy Joel y el contagioso It's Still Rock and Roll to Me. Invitado 5 estrellas para esta cita de Conectados.

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1: Primera pausa, primer quiebre, primer break para hoy. Estaremos de vuelta aquí en el 101.5 para entregar más informaciones científicas y, por cierto, buena música. Al regreso, ¿qué es lo que tendremos? Quizás os preguntaréis. Ta-ta-ta-tan. Pescados y mariscos, su buena fuente de ácidos grasos omega 3. Matchman Toner Overdrive con AU. Yo Espósito con Lady, Lady, Lady en música de película. Minard Ward con Down Under. Y seguiremos junto a Billy Joel, esta vez con Allentown. Pausa y continuamos aquí en el 101.5. Esto es Conectados. 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

Segundo bloque de Conectados junto a tu Radio Quillota aquí en el 101.5. ¿Dónde más? Si no es acá. Pescados y mariscos son una buena fuente de ácidos grasos omega 3, una sustancia que ayudaría a prevenir la depresión y otros trastornos del ánimo, según los resultados de un estudio desarrollado en el Instituto de Neurobiología del Mediterráneo en Marsella, Francia. Los científicos comprobaron que una dieta baja en este nutriente altera la comunicación entre las neuronas, lo que estaría asociado con la ocurrencia de problemas anímicos, afirmaron estos científicos franceses. Pescados y mariscos son buena fuente de ácidos grasos omega 3 que ayuda a prevenir la depresión y otros trastornos del ánimo. Arriba el ánimo, campeón. Vamos con Batman Tunnel Overdrive. Ya suena. ¡Ey!

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Viajamos en el tiempo, nuestro bloque de música de película. Hoy nos detenemos en la década de los 80 para recordar una voz imprescindible, el estadounidense Joe Esposito. Corría el año 1983 cuando su talento se unió a una de las bandas sonoras más icónicas de la historia del cine, Flashdance. Con su interpretación de Lady, Lady, Lady Esposito, no solo musicalizó la pasión por el baile, sino que dejó grabada una balada inolvidable en el corazón de toda una generación. Sube el volumen, tomate. El lento escritoría y en música de película de Flashdance. Joe Esposito con Lady, Lady.

Este es un himno indiscutido de la banda Men at Work y una de las canciones pop rock más famosas de toda la historia. Llegó al número 1 en Estados Unidos, en el Reino Unido y en Australia de forma simultánea. Con su ritmo reggae pop y su flauta característica, la canción es una oda humorística y orgullosa de la cultura australiana. Fueron la primera banda australiana en tener un álbum y un sencillo número 1 al mismo tiempo en los Estados Unidos, con el disco Business as Usual y el tema Down Under, ganando además el premio Grammy a Mejor Artista Nuevo. Todo esto ocurrió en 1983. Los australianos, Men at Work on Down Under.

Continuamos recorriendo la historia de los grandes. Nuestro invitado para hoy, Billy Joel. Nos tenemos ante un verdadero gigante de la música contemporánea. Estamos hablando de unos selectos artistas del rock y pop capaces de conquistar el top 10 en tres décadas distintas: los 70, los 80 y los 90. 6 premios Grammy, más de 100 millones de discos vendidos en todo el planeta y el sexto artista con más ventas en la historia de los Estados Unidos. Toda esa leyenda quedó registrada en 1985 en sus icónicos volúmenes de grandes éxitos. De esa gran colección rescatamos una joya con un tremendo contenido social y una melodía inolvidable. Viajamos en el tiempo. Aquí está Billy Joel con el clásico Allentown.

0: Segunda pausa, segundo quiebre, segundo break para bien conectados y tenemos de vuelta aquí en el 101.5 entregando más informaciones y, por cierto, buena música. Al regreso, seguiremos con Billy Joel, esta vez con la canción Tell Her About It. Además, Journey con brazos abiertos, Open Arms. Loverboy con música de película, Heaven in Your Eyes, cielo en tus ojos, de la película Top Gun. Y Post Malone con Circles. Pausa y seguimos aquí en el 101.5. Esto es Conectados. 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

Con buena música hemos arrancado este tercer bloque de Conectados junto a tu Radio Quillota aquí en el 101.5 de la frecuencia modulada. Informaciones científicas, buena música, así es nuestro programa. En el mundo, actualmente hay más de 39 millones de personas afectadas por el Alzheimer, pero tanto el diagnóstico como los tratamientos hasta ahora son totalmente limitados. Pero el problema parece ser más complejo, ya que científicos aseguraron que las soluciones para la lucha contra dicha enfermedad no serán definidas hasta en 10 años más. Los tratamientos que actualmente existen solo actúan en respuesta a los síntomas, pero no combaten el origen del problema, afirmaron científicos desde Washington. Informaciones, buena música, buena onda, buen café, así es Conectados. Vamos con Post Malone y la canción Circles.

Gran parte del éxito de la película Top Gun se debe a las espectaculares escenas en el aire combinadas con una banda sonora emocionante. Y el siguiente tema que escucharemos y que pertenece a esta película es de la banda canadiense Loverboy, balada que ocupó la casilla número 12 en el ranking Billboard en 1986. La canción trata sobre un hombre que puede ver que su pareja está sufriendo y le promete no defraudarla. Reflexiona sobre las dificultades que han atravesado en su relación, pero estas, en cierto modo, le han ayudado a darse cuenta de sus verdaderos sentimientos hacia ella. Él solo ve el cielo en sus ojos y promete que su amor nunca terminará. ¿Qué tal? Loverboy, Heaven in Your Eyes, Cielo en tus ojos.

Open Arms, Brazos Abiertos, es una canción grabada originalmente por Journey. Es una de las canciones más emblemáticas de esta banda californiana. Open Arms se convertiría en los singles de mayor éxito en 1981 y 1982 y el más aplaudido de los cinco singles del álbum Escape. Con el paso del tiempo se transformaría en un clásico instantáneo mientras era alabada por la crítica musical. El medio AllMusic la describió como una de las baladas más bonitas del rock. Open Arms brilla con una sinceridad y un sentimiento que solo Steve Perry sabía combinar. Se trata de una balada que describe la situación de aquellos que discuten con sus parejas y que intentan reconciliarse empezando todo de nuevo. Así, con los brazos abiertos. Open Arms, Journey.

Seguimos disfrutando de la música de Billy Joel, invitado a 5 estrellas para esta cita de Conectados. Y si hablamos de maestría total frente a las teclas, nos encontramos con el hombre que la crítica reconoce como el más fino pianista del rock and roll en toda la historia, el gran Billy Joel. Un artista tan versátil que es capaz de componer música clásica refinada o llenar estadios con giras históricas junto a su gran amigo Elton John. Toda esa genialidad brilla en su famosa colección Grandes Éxitos que estamos revisando en el día de hoy. De este trabajo, vamos con esta canción que fue número 1 en 1983, Tell Him About It, junto a Billy Joel, invitado 5 estrellas, para esta edición de Conectados.

0: Última pausa, último quiebre, último break para hoy. Estaremos de vuelta aquí en el 101.5 entregando más informaciones y buena música. Al regreso, Paul Young con Every Time You Go Away. El porqué de las cosas, por qué lloramos cuando picamos una cebolla, what? Tranquileño Wayne, luego más detalles. Diana Ross con Upside Down y Billy Joel con Uptown Girl. Última pausa y continuamos aquí en el 101.5. Esto es Conectados. 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

cuarto y último bloque de Conectados, apreciado Capitán Corneta. Cuatro científicos españoles que participan en un proyecto agroalimentario del ámbito europeo descubrieron una proteína en el brócoli que frena el envejecimiento de la piel y favorece su regeneración en caso de quemaduras o cáncer de piel. Esta ha sido denominada con letras BOP, según explicó una de las responsables de este proyecto, Micaela Carvajal, quien adelantó que se está preparando la patente de la misma. Un gran descubrimiento han efectuado estos científicos españoles, un proyecto agroalimentario. Seguimos avanzando, seguimos recordando buenos amigos, buena música y gran talento. Es Falco con Der Kommissar.

Algunas canciones no necesitan levantar la voz para quedarse contigo. Basta que aparezcan los primeros acordes y ya sabes que estás entrando en territorio de emociones verdaderas. Así ocurre con Every Time You Go Away, joya interpretada por Paul Young, que convirtió la melancolía en un arte elegante. Hay algo especial en su manera de cantar. No parece estar contando una historia, parece estar reviviéndola. Y mientras la música avanza con suavidad, cada palabra deja la sensación de que algunas despedidas nunca terminan de ocurrir. Porque hay canciones que hablan de amor, y otras que hablan del vacío que queda cuando ese amor se aleja. Y esta, sin duda, pertenece a la segunda. Es Paul Young con Every Time You Go Away.

0: ¿Qué? ¿Cómo? ¿Cuándo? ¿Me estáis? ¿En serio?
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3: En nuestro bloque del porqué de las cosas, ¿sabes tú, ratón con cola, por qué lloramos cuando picamos una cebolla? Al cortar una cebolla se liberan diferentes sustancias químicas como enzimas y aminoácidos, sulfóxidos y compuestos azufrados, compuestos con azufre de este vegetal. A medida que cortamos la cebolla, el gas se evapora y llega hasta nuestros ojitos. ¿Qué puedo hacer para que no me haga llorar una cebolla? El agua. El primer truco para cortar cebollas sin llorar es pelar la cebolla, partirla por la mitad y sumergirla en agua fría durante unos minutos. Saca la cebolla del agua, sécala y córtala. Verás cómo te va a ayudar a no llorar por pelar una cebolla. Y ahí está, el por qué lloramos cuando picamos una cebolla. Vamos ahora con Diana Ross y este clásico llamado Upside Down.

Hoy ha estado con nosotros el gran Billy Joel. Estamos hablando de uno de los cantautores más laureados de todos los tiempos, cuya genialidad ha sido respaldada por múltiples premios Grammy, incluyendo el prestigioso Grammy Leyenda. Su nombre ya quedó grabado con letras de oro en el Salón de la Fama de los Compositores en 1992 y en el Salón de la Fama del Rock and Roll en 1999. Toda esa historia dorada está resumida en su célebre colección Grandes Éxitos que hemos revisado, de donde hoy extraemos un himno ochentero absoluto, un tributo al sonido Frankie Valli que nos pone a bailar de inmediato. Sube el volumen, tomate, porque aquí está Billy Joel con la inconfundible

0: Y así, amigos, nos vamos. Se nos fue otra vuelta de aguja en este reloj loco que no para de girar, pero nos vamos con el corazón llenito, que es lo único que nos importa. Acuérdate de lo que siempre te digo, no se me queden quietos, el que se queda quieto se lo lleva a la marea. Abran las ventanas, dejen que entre el aire, que ruede el mundo y que ruede la música, que para eso está. Gracias por la paciencia, gracias por el aguante, gracias por estar del otro lado de la radio, del vidrio, de la vida, en fin. Cuídense, quédense un poco más, pórtense bien y si se portan mal, me invitan. Esto fue Conectados, gente linda. Yo soy Eduardo Aedo. Un abrazo enorme a la distancia. Chao, chao.
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Hola, ¿cómo están? Muy buenas tardes. Bienvenidos, bienvenidas a una nueva edición de Zona de Clásicos aquí en Quillota FM 101.5. Fría tarde de día miércoles 17 de junio. Venimos con una selección cargada al baile, al pop elegante, al rock potente y a esos himnos que uno escucha y de inmediato dice, esto sí que es música. Soy Cristian Riquelme y desde ahora comenzamos 3 horas para recordar, para cantar, para subir el ánimo, para acompañar tu tarde con clásicos de esos de verdad. Vamos a partir encendiendo la tarde con un himno de la cultura disco y el high energy. Sylvester tenía una voz capaz de atravesar cualquier pista de baile y en esta canción se junta con el sonido futurista de Patrick Cowley, uno de los cerebros electrónicos más influyentes de comienzo de los 80. Una canción directa, provocadora, con un bajo acelerado y energía de club nocturno. En Zona de Clásicos, abrimos con todo junto a Sylvester. Do you wanna funk?

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Junto a ellos, seguimos con una versión que tomó un clásico disco y lo vistió de sintetizadores, guitarras y una producción ochentera que lo transformó totalmente. Funky Town había sido un éxito enorme con Lips Inc., pero Pseudo Ico lo llevó a otra dimensión, con algo de rock, de pop y con una imagen potenciada en MTV. Esta versión fue clave para una nueva generación que descubrió ese llamado irresistible a una ciudad con más ritmo. En zona de clásicos, vamos con Pseudo Ico, Funky Town.

seguimos compartiendo buena música y ahora nos vamos con sonido disco de fines de los 70. Ese que no necesitaba grandes discursos, bastaba un bajo firme, coros pegajosos y una orden clara: seguir bailando. Gary's Gang dejó ese clásico con espíritu de fiesta permanente, ideal para quienes creen que la música se disfruta mejor en movimiento. Subimos el volumen porque aquí está la instrucción, que es simple: Keep on Dancing. Gary's Gang, aquí en Zona de Clásicos.

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Continuamos en Zona de Clásicos en Quillota FM 101.5, programándonos, preparándonos, porque esta fecha, 4 de julio, día sábado, nos reunimos nuevamente en Open Hotel con nuestra fiesta retro, todos invitados a vivir una noche increíble junto a la mejor música y en el mejor ambiente. Prográmense, prepárense, coméntenlo con los amigos, con las amigas, organícense para vivir una noche increíble en torno a la mejor música. 4 de julio, Open Hotel, fiesta retro, zona de clásicos. Entradas disponibles a través del sistema Pass Line. 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Y junto a ellos, vamos a continuar con buena música, ahora junto a Cook Robin, una banda estadounidense que tuvo mucho eco en Europa, con ese pop sofisticado, melódico y muy bien producido. Just Around the Corner tiene ese aire de canción de carretera emocional, de historia que avanza con nostalgia y esperanza. Una joya fina de los 80 que merece sonar fuerte en la tarde. Cook Robin, Just Around the Corner.

Avanzando con buena música en zona de clásicos, ahora llega una canción que no necesita presentación, pero igual merece una buena. Tema central de Dirty Dancing, una película que convirtió su escena final en una de las más recordadas del cine de los 80. La mezcla de las voces de Bill Medley y Jennifer Warnes tiene fuerza, romance y crecimiento emocional que termina explotando en el coro. Para cantar, para recordar y también para levantar los brazos. I've had the time of my life. Bill Medley y Jennifer Warnes en zona de clásicos.

Seguimos compartiendo buena música y ahora entramos en territorio Bowie, y cuando aparece David Bowie siempre hay cambio de color, de ambiente y de época. Real Cool World fue parte de la banda sonora de la película Cool World a comienzos de los 90 y tiene la producción de Nile Rodgers, el mismo nombre detrás del exitoso sonido de Let's Dance. Es Bowie conectando con pop, con funk y con la modernidad de los 90. Aquí está Bowie con Real Cool World.

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Estás aquí en el 101.5, como cada tarde, zona de clásicos, hasta las 19 horas. Tenemos un viaje por tremendas canciones que ha marcado los 70, 80 y 90. 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Nos acompaña cada tarde y nos invita a seguir con buena música. Y nos vamos con una canción luminosa, de esas que tienen un sabor especial. Deacon Blue representa muy bien el pop británico de fines de los 80. Y esta versión extendida de Real Gone Kid respira más, se disfruta más y toma ese pulso perfecto para la tarde. Es Zona de Clásicos junto a Deacon Blue, Real Gone Kid.

Seguimos aquí en el 101.5 en Zona de Clásicos y ahora junto a Peter Chilling, que tomó la figura del astronauta perdido, esa imagen que muchos asocian al universo de David Bowie, y la llevó al synth pop alemán en los 80. Major Tom Coming Home tiene tensión, misterio, sintetizadores y ese coro que parece flotar en el espacio. Una canción con un sonido de misión espacial y de corazón de clásico radial. Preparaos para despegar. Vamos con Peter Chilling, Major Tom Coming Home.

Y ahora seguimos con uno de los himnos definitivos de los 80. A-ha logró con Take On Me una mezcla perfecta, una melodía inolvidable, sintetizadores brillantes y la voz de Morten Harket que todavía sorprende con esos agudos imposibles. Además, el video animado marcó una época en MTV y ayudó a convertir la canción en un fenómeno mundial. Un clásico absoluto que suena increíble aquí en el 101.5. A-ha, Take On Me.

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Seguimos compartiendo buena música. Avanza la tarde, avanza Zona de Clásicos aquí en el 101.5, como es habitual, junto a Constructora Sipac, más de 20 años de experiencia en la región. 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Junto a ellos, vamos a seguir compartiendo buena música y entramos en modo estadio porque Bon Jovi hizo de esta canción un himno de resiliencia, hizo de esta canción un himno de resistencia, amor y esperanza. La historia de Tommy y Gina, una pareja trabajadora tratando de salir adelante, conectó con millones porque habla de algo simple y potente. Aguantar juntos cuando la vida se pone difícil. Ese inicio con Talkbox de Richie Sambora ya anuncia que algo grande viene. En Radio Quillota 101.5, Bon Jovi, Living on a Prayer.

Seguimos en Zona de Clásicos y subimos la potencia con una de las máquinas más veloces del hard rock clásico. Deep Purple abre su histórico álbum Machine Head con este verdadero motor encendido llamado Highway Star. Guitarra, órgano, batería, velocidad y una voz que parece ir a toda marcha por la carretera. Si había que explicar cómo suena el rock con acelerador a fondo, esta canción lo hace por sí solo. Deep Purple, Highway Star.

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1: Seguimos en Zona de Clásicos con rock de raíz, blues eléctrico y actitud australiana. AC/DC siempre tuvo esa fórmula directa, un riff preciso, un groove pesado y una personalidad imposible de copiar. The Jack muestra el lado más bluesero de la banda con Bon Scott manejando la historia con picardía y con ese tono provocador que era parte de su sello. Rock crudo, simple y efectivo. AC/DC, The Jack, en Zona de Clásicos.
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Avanza la tarde, avanza Zona de Clásicos en Quillota FM. 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Junto a ellos, volvemos a la música y volvemos al pop sofisticado de los 80 con una banda que hizo una mezcla de soul, funk suave, imagen elegante y un sonido británico muy particular. La curiosidad mató al gato. Curiosity Killed the Cat tuvo en Misfit una carta de presentación con mucho estilo. Una canción con un bajo sabroso, coros precisos y una vibra muy de club londinense. Para retomar el pulso fino de la tarde, aquí está Misfit con Curiosity Killed the Cat.

Seguimos en Zona de Clásicos y ahora abrimos la puerta a un sonido distinto, más viajero y más global. Dissidenten fue una banda alemana que mezcló rock, electrónica, percusiones y colores del norte de África mucho antes de que el término del world music se hiciera común en las radios. Fata Morgana tiene ese aire hipnótico, con una ruta por el desierto con ritmo de pista alternativa. Una joya distinta en nuestra selección de clásicos. Aquí está Fata Morgana con Dissidenten.

Continuamos en Zona de Clásicos y ahora vamos con la elegancia total de Simply Red. Michael Hacknell siempre ha tenido esa capacidad de cantar con alma soul, pero con una producción pop impecable. Infidelity en versión 12 pulgadas permite disfrutar más los arreglos, el groove y toda la atmósfera refinada que marcó a la banda en los 80. Una canción de desamor, pero vestida con clase. En Zona de Clásicos suena Simply Red, Infidelity.

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Seguimos aquí en el 101.5. 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Junto a ellos, vamos a continuar con canciones. Avanzamos esta tarde y cambiamos de aire. Nos vamos al reggae fusión de los 90 con Inner Circle, que venía con una historia larga, pero en los 90 encontró una generación de auditores gracias a esa mezcla de reggae, dance y sabor caribeño. Da Bam tiene esa energía relajada pero contagiosa, ideal para levantar el ánimo y mover la cabeza sin darse cuenta. Aquí está Inner Circle en Zona Clásica.

Seguimos aquí en el 101.5 y ahora entramos de golpe al dance de los 90 con Real to Real, con la fuerza de Man Statman, que fue parte fundamental de ese sonido que llenó discotecas, radios y programas juveniles de los 90. Go Move tiene percusión, fraseo rápido y esa energía que no pide permiso, simplemente te empuja a bailar. En zona de clásicos, vamos bien arriba con Real to Real. Go Move.

Avanzó rápido la hora y ya llega el momento de cerrar nuestra programación de hoy y lo vamos a hacer junto a Moloco, que tuvo una propuesta electrónica muy particular, pero en este tema, Sing It Back, explotó mundialmente con la versión remix irresistible de Boris Daglutch. La voz de Roisin Murphy, el bajo elegante y el pulso de club hicieron de esta canción un himno moderno para cerrar bailando la tarde. Vamos con Moloco, Sing It Back. Mm-hmm.

Muy bien, y al ritmo de Moloco y Sing It Back llegamos al final de esta tarde en Zona de Clásicos. Una tarde fría, pero con calor musical aquí en el 101.5. Hemos hecho un viaje desde la música disco, el high energy, hasta el pop británico, el rock de estadio, el hard rock clásico, sonidos reggae y la electrónica de los 90. Gracias por acompañarnos una vez más aquí en Radio Quillota 101.5. Que tengan un excelente término de día. Soy Cristian Riquelme y ha sido un placer estar junto a ustedes estas 3 horas aquí en Zona de Clásicos. Será hasta la próxima. Chao, chao.

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1: ¿Qué tal, amigos? ¿Cómo les va? Muy buenas noches. Bienvenidos, bienvenidas. Nueva jornada de Tribuna Deportiva, día miércoles, acontecer del deporte. Como cada día, en una hora aproximadamente, entre las 19 y las 20 horas, le acompañamos acá en el 101.5, el Dial FM, con Radio Quillota. Por supuesto, con información de diferentes deportes y a nivel profesional lo que pasa con San Luis de Quillota. En un día marcado lamentablemente por la muerte de quizás uno de los mejores relatores del fútbol chileno, Hans Marwitz, el gringo Marwitz, nos dejó en horas de la noche de ayer, y la verdad que hay mucha pena, mucho dolor en quienes somos futboleros, en quienes amamos este deporte y en quienes también tenemos la pasión de la comunicación. Tuve la oportunidad de conocer a Hans Marwitz, de conversar un par de veces con él, muy amigo de Lucio Fariña Fernández, amigo entrañable de Lucio. Hans Marwitz, cada vez que venía a Quillota se juntaban, conversaban y tenían una comunicación muy, muy cercana. Así que lo de Hans Marwitz, por supuesto, que ha traído dolor en el ambiente futbolístico. A modo de titulares, le contamos lo que tenemos preparado para el día de hoy. En San Luis preparan la oncena que va a enfrentar a Everton el sábado en Copa Chile en el Sausalito. Estaremos conversando de aquello. Los canarios tendrán algunos cambios para el duelo ante el conjunto ruletero en Viña del Mar. Hincha, ven con buenos ojos la llegada de Facundo Juárez, lo decíamos durante la semana, es uno de los nombres que suena para San Luis de Quillota, lo ratificaban desde San Luis, hay conversaciones con el jugador, se está ya casi en un acuerdo para su venida, él se desligó de su club allá en Argentina, por lo tanto está el camino abierto para que Facundo Juárez por una nueva temporada esté vistiendo la camiseta de San Luis. Hoy también analizaremos lo que fue la histórica jornada del voleibol vivida el fin de semana en Quillota. Se vistió de voleibol Quillota el fin de semana. El fútbol agrícola solo jugará dos partidos pendientes este domingo y también hoy conoceremos la tabla de posiciones del fútbol agrícola de Quillota. También le vamos a contar que tenimesista quillotana fue parte del equipo de Chile que se coronó campeón sudamericano. Así que hay mucho que hablar hoy en Tribuna Deportiva. Pero comencemos de inmediato saludando a nuestros invitados. Está con nosotros ya para este programa del día de hoy Fabricio Bustamante, que es periodista de deportes del municipio, porque la semana anterior, junto con saludarlo, Fabricio, hacíamos mención de lo que iba a ser una verdadera fiesta histórica del voleibol en Quillota. Ahora la pregunta es, ¿resultó? ¿Se sienten satisfechos con lo que se vivió el fin de semana en tres escenarios en forma paralela en el voleibol quillotano? ¿Cómo le va, Fabricio? Buenas noches.
2: Juan Carlos, buenas noches. ¿Cómo está? ¿Cómo están a todos los amigos de Tribuna Deportiva? Un gusto y un honor nuevamente estar compartiendo con usted aquí en Tribuna Deportiva. Y sí, fue una jornada histórica, una fiesta del voleibol que se vivió durante el fin de semana pasado, de viernes a domingo. Tres gimnasios de Quillota estuvieron repletos, llenos de voleibol, llenos de acción. Estuvo el gimnasio del Liceo Santiago Escutia Orrego con voleibol, el gimnasio Pablo Gag y la sorpresa que dio el gimnasio Antumapu, que fue el más llamativo, el más nombrado, el que más le gustó a la gente, el gimnasio Antumapu, por la nueva remodelación que tiene. Fue una jornada muy exitosa, con muy buenos comentarios, con mucho, mucho voleibol.
1: Bueno, se integra a la conversación también en esta jornada día miércoles Gilda Villarruel, a quien saludamos también. ¿Qué tal, Gilda? ¿Cómo le va? Buenas noches.
3: Hola, Juan Carlos, y a todos los seguidores de Radio Quillota y su programa deportivo. ¿Cómo están?
1: Muy bien, muy contentos, por supuesto. Lo conversábamos con Fabricio en el comienzo del exitoso fin de semana que tuvo el voleibol quillotano. ¿Cuál es la mirada que tiene usted con la experiencia de ser dirigente por muchos años? Esto que se vivió con tres escenarios, con un gimnasio nuevo para el voleibol como es el del sector Antumapu, Gilda.
3: Sí, mira, la experiencia es una cosa, pero es como los cantantes que dicen que cada vez que es un escenario le dan cositas en la guatita. Lo mismo pasa acá, pues siempre es una experiencia nueva y enriquecedora. Y esta no fue algo distinto, al contrario, fue una experiencia totalmente nueva. con más desafíos de lo normal, porque usted sabe que los equipos de trabajo son acotados, muy acotados. Uno trata de integrar, hacer un equipo que pueda poder abarcar todo, porque uno no se puede desplegar en todo, pero cuando alguien tiene un equipo de trabajo bueno, se nota y funciona. En este caso, todo fue positivo. Algunas observaciones que hay que ir mejorando siempre. A mí siempre me gusta que me evalúen. Yo le pregunto a las delegaciones también cómo estuvieron, qué les pareció. Y como alcancé a escuchar, Fabricio decía, los mayores comentarios positivos fue de Antumapu. Increíble que se dio una linda fiesta allá. Estuvieron todos bien. Todas las sedes estuvieron bien. Adecuadas al fin, con sus delegaciones, ¿verdad? Recuerden que estuvieron 12 delegaciones de la sub-12 y complementó 8 delegaciones más por el tema de la Liga 3, así que tuvimos más de 20 delegaciones, más de 300 deportistas, así que comprenderá, todos con su espacio, su juego, su entorno, su buffet, su atención. Obviamente su alojamiento, sus comidas, o sea, fue un lindo desafío que se llevó bien. Y sin duda, gracias al tremendo aporte de la Casa del Deporte, especialmente quiero mandarle un abrazo a Juan Carlos también por difundir, a César Arancibia, si no está escuchando ahí, volvimos a trabajar en terreno como lo hacíamos antes. Así que gracias César, en nombre de él, de la municipalidad y todos los que apoyaron, esto se dio una fiesta total para todos, así que bien. Y Fabricio también apoyándome aquí en la difusión y también asistió muy bien en la fecha final, la premiación, así que se hizo una linda cobertura por ambos lados.
1: Fabricio, en ese sentido hablábamos del gimnasio Antumapu, un recinto nuevo, remodelado, que se abre al voleibol. ¿Esto abre perspectiva para seguir desarrollando actividades en ese recinto deportivo? Se lo pregunto como periodista del municipio.
2: Efectivamente, Juan Carlos. La apertura del recinto Antumapu significa una diversificación en todo lo que es la infraestructura deportiva y llevar el deporte a la mayor cantidad de lugares posibles de Quillota. El significado que también el Antumapu reciba este tipo de torneos es algo maravilloso, porque nos da cuenta de cómo Quillota puede ser parte de los deportes, cómo puede abrirse al deporte, cómo toda la ciudad puede ser partícipe de distintos tipos de deportes, de distintos tipos de juegos, de talleres que acercan a la comunidad, que hacen más comunidad, que llevan el deporte a las mismas comunidades. Y feliz, muy feliz de que el Antumapu ya esté funcionando bien, de que de a poquito se vayan agregando un poco más de talleres. Ya se está funcionando un taller de voleibol, está funcionando ya un taller de baile entretenido en Antumapu, de a poco se va implementando y ocupando más horitas en este gimnasio que recién está abriéndose, recién está abriendo las puertas para la comunidad. Pero insisto, estas son las instancias que reflejan la diversificación tanto del deporte en Quillota como en las comunidades, y cómo la municipalidad lleva el deporte a las mismas comunidades.
1: Gilda, vamos a lo netamente deportivo. Cuéntenos resultados, quiénes fueron los ganadores de esta fecha de la Liga 3 y también de lo que fue este campeonato que se desarrolló en Quillota el fin de semana.
3: Claro, sí, lo importante aquí, claro, uno hace esto porque hay una liga detrás, una liga tanto menor como una liga de A3 federada, ambos son federados, es importante llevar los federados adelante. Bueno, la U14, representada por el club nuestro, que es San Martín, y también teníamos Atlético de la Calera, que también es de la asociación, bueno, lograron mantenerse en la línea que estuvieron trabajando en la primera fecha. Estamos ahí en la medianía tabla y nos queda, ya hemos desarrollado prácticamente el 67% de la competencia. En total son 3 fechas, la clasificatoria más 3 fechas regulares. De esa estamos en la medianía y esperamos en Los Ángeles, que es la próxima, completar y poder clasificar entre los 8 primeros para poder disputar la fase playoff y final en la cercanía de septiembre-octubre. Así que por ese lado, obviamente falta trabajo, pero ahora, si tenemos la posibilidad de tener más entrenamiento en una cancha adecuada, vamos a apostar por ello para seguir preparando a las niñas. Y en cuanto a la Liga 3, veníamos desarrollando un tremendo trabajo. Los clubes de Quillota anduvieron muy bien, lo digo como también como parte de la asociación, en la dirección que tengo, la experiencia, de los 4 equipos que se presentaron, llegaron a la octava final. Paul Harris pasó a cuartos, pero el día domingo, que era el otro partido para pasar a la semi, cayeron ante la selección de Chile, justamente la que se está preparando para el Mundial. O sea, también fue un desempeño, si bien fue un 3-0, pero el gusto de haber podido jugar contra ella era un nivel muy, muy superior. No habríamos preocupado más si Paul Harry ganara la selección de Chile que iba al Mundial, ¿no? Pero buen desempeño de ellos en TC. Y destacar también San Martín Varones, que si bien le tocó con el segundo mejor rankeado los 16, ¿por qué? Por un tema administrativo. Los que jugaron contra ellos eran los segundos clasificados. San Martín de Quillota, destacar una campaña perfecta, sin perder set. Logró estar primero de Chile en la fase regular, así que nos quedamos con ese desempeño, orgullosos de los chicos, lo dieron todo. Y también destacar al Club Independiente, si bien damas se presentaron, también quedaron fuera, los varones hicieron un tremendo partido el día sábado en la Corby. Un 3-2 que podía haber sido para cualquiera, fue infartante. Así que bien, estamos a la par de cualquier equipo a nivel TC nacional, así que yo me quedo con el orgullo de nuestra asociación, de nuestros clubes, también de mi club en particular, porque ahí hay un doble trabajo que tengo que hacer para poder dar las instancias de poder salir adelante y no descuidar al resto de los clubes, que eso se trata también, tener una institución. Aquí tenemos que velar por todos lo más parejo posible en la medida que hay un buen desempeño. Así que deportivamente, Juan Carlos, yo me quedo conforme. Quedamos con las espinitas, pero ya así el deporte, unos ganan, otros pierden, y hay que seguir avanzando, evaluarse en temas deportivos, que se viene, y estamos pronto también a hacer participación de la Liga 4, que corresponde a eso, los sub-20, damas y varones. Ya ahí seguramente los equipos se están preparando para poder dar, y por qué no pedir nuevamente localía, que Quillota siga siendo el centro regional del voleibol acá y a nivel nacional, que es importante. De hecho, vinieron delegaciones del sur, del norte, del sur. Así que bien, Quillota está muy bien catalogado, y insisto, esto viene de la mano de la autoridad que nos acompañe, que nos den los espacios, que nos apoyen, y la difusión de parte de ustedes es fundamental también. Eso es lo cuanto a lo deportivo.
1: Gilda, y el nivel del voleibol que se está jugando hoy por hoy en Chile a esta categoría, digamos, va creciendo, va avanzando, hay una mejoría en respecto al nivel voleibolístico.
3: ¿En cuanto a las categorías menores o de todo competidor?
1: No, las categorías menores, que fueron las que estuvieron acá en Quillota el fin de semana.
3: Ah, sí, lo que pasa es que la Liname se divide en después del clasificatorio se divide en cinco series, donde los primeros van a la serie A, A1, A2, A3, A4 y así, terminando en la 5. Nosotros estábamos en distintas categorías, estábamos en la 5, hay otros que estaban en la 4, Paul Harry estaba en la 1, que también hizo un buen desempeño, logró tercer lugar en esta fecha. San José, estuve conversando recién con Pancho, no pudieron finalizar, estaban en la serie 4, nosotros en la 5, y así netamente los de Quillota. Independiente esta vez no participó en la Liname, no participan en menores. Pero sí hay otros clubes que están asociados, por ejemplo Cumbre de Choapa, que siempre está liderando a nivel nacional, y tenemos federadas por nuestra asociación a las mejores jugadoras de Chile en la categoría sub-14. De hecho, fueron las representantes de Chile al sudamericano del recién pasado, así que un orgullo tener el voleibol que está sumando día a día. Si tenemos más espacio, tenga por seguro que vamos a seguir avanzando. Así que esta instancia, ojalá se mantengan, que seamos equitativos, que podamos hacer torneos también y seguir avanzando, que no tenga duda que, insisto, con más espacio podemos crecer. Así que también no descuidemos también el tema del polideportivo, que es una instancia fundamental para poder seguir haciendo actividades y, por qué no, ser a lo mejor en algún día, como fue San Felipe y los Andes, sede para un mundial. No lo tomamos porque no teníamos polideportivo, pero si lo hubiéramos tenido, tenga por segura que habíamos sido sede mundial. No lo tenemos. Así que ahí la autoridad, porque este es un tema netamente político, diría yo, por favor que también no descuiden ese tema, ¿ya?
1: Fabricio, por supuesto que Gilda hace mención a lo que significa tener infraestructura deportiva. El alcalde de Mella hace una semana en los mismos micrófonos Radio Quillota manifestó la posibilidad de que se mejorara el gimnasio de San Pedro para poder tener un gimnasio acorde a lo que es la participación de San Luis en la Liga 2 del básquetbol. ¿Se va avanzando, no hay duda, Fabricio, en cuanto a infraestructura deportiva? Ya está el gimnasio en Tumapu. Me parece que hay un crecimiento en aquello, ¿ah? ¿Eh?
2: Claramente, Juan Carlos, hoy en día, hoy netamente, justo da que tuve una experiencia muy bonita acompañando a don Patricio Muñoz, encargado de los talleres, de supervisar los talleres y academias deportivas, en entregar nuevo material deportivo. Y sobre todo al taller de voleibol, justo coincido como en el taller de voleibol del gimnasio Pablo Gac, gimnasio de la Cordi, y con el taller de fútbol de los Lúcumos, que recibieron implementos deportivos, recibieron nuevos balones. De ahí vamos avanzando y se nota la alegría de las niñas, la alegría de los profesores, el cómo hay un harto flujo de niñas en el voleibol sobre todo, y cómo Quillota realza cada vez más su fervencia con el voleibol, su compromiso con el voleibol, tanto en los juegos deportivos escolares, que se demuestra con un gimnasio Pablo Gac llenísimo, con barras incluidas de los dos equipos. Con este taller de voleibol, con una concurrencia de alto flujo de niños, no solamente niños de 14 años hacia abajo, sino que niños más grandes, más 14 y juveniles. Y también, como hablamos con el mismo gimnasio de San Pedro, en donde hay un club de voleibol de San Pedro y hay un taller municipal de voleibol en San Pedro. Entonces, es un hecho como el voleibol es parte de Quillota, es parte del crecimiento de Quillota y es una de las competencias más fuertes y de las más bonitas que tiene Quillota. La señora Hilda nos comentaba, uno de nuestros equipos de Quillota jugó a la par con nuestros seleccionados nacionales que van a ir al Mundial. Yo encuentro que eso es súper, súper relevante y demuestra la categoría de deportistas que tenemos en el voleibol en Quillota, que podemos equipararnos con equipos que son seleccionados nacionales, que van a un mundial, y que ahí tenemos que potenciar, que ahí tenemos que aspirar, que no tenemos que cortarle la ala a estos chicos que nos pueden traer un mundial a nuestra zona. ¿Quién dice que no podemos tener un mundial acá en Quillota?
1: Por último,
3: Juan Carlos, disculpa, sí. Y ahí intervengo también, destacar a Pilar Meneses, que le tocó jugar en contra de su club por la selección de Chile este domingo en Santiago. Entonces, claro, no pudo jugar por ella, pero sí está con todas las pilas puestas para la selección. Y también acotar el tema de San Pedro, como lo preguntaba usted, Juan Carlos. Nosotros partimos también entrenando en San Pedro, buscando espacio, y nos atrevimos a ir como club. Y yo lo que le decía al alcalde, por lo menos arreglen el piso. Si arreglen el piso, ya va a ser más apto para que los niños vayan, no sea tan helado. Logramos hacer un diagnóstico y nos arreglaron la luminaria, ¿cierto? Ahora vienen los pasos de alguna inversión que pueda quedar un fondo para allá. Como ustedes, San Pedro sería un tremendo espacio para poder incorporar gente del mismo San Pedro. De hecho, ahí está, por parte de la municipalidad que tiene el taller, está Dylan, que es un jugador destacado de los que estuvo nosotros la A3, que también están participando en clínicas abiertas a la comunidad de parte de nuestro club para que los niños también vayan a jugar con los que están jugando a nivel, en un alto nivel. De eso se trata también el proyecto de nuestro club, que puedan también tener instancias de trabajar por la municipalidad, de optar a las becas deportivas, porque siempre al final se las llevan las mismas personas, pero hay chicos que están trabajando duro, que requieren, y están dejando muy en alto a Quillota en otras categorías. Así que, bien, ahí conversando con el alcalde, ojalá visualice la importancia que tienen los recintos, que tiene mejor a San Pedro, y voy a insistir, y que no afloje con el polideportivo, porque no podemos ser la única capital de provincia de Chile que no tenga polideportivo.
1: Por último, Gilda, lo que viene de aquí en adelante para...
3: Aquí tenía la pauta, bien, ¿qué se viene? Para la tercera quincena, también como asociación colaborando con los clubes, va a haber una localidad sub-12 de la Liname que está a cargo de San José. Ahí está Francisco Vega, estuvimos conversando hace poquito. Y obviamente agradecer al básquetbol que también nos brinda la oportunidad de soltar un par de domingos para después nosotros compensar con algún sábado, ¿ya? Se viene la tercera quincena. Estamos barajando la Corby, Antumapu están como quisquilloso, pero estamos haciendo ver que confíen en ese proyecto. Luego van a iniciar la Liga Pro Hockey porque estábamos detenidos justamente por las Linames, que nos consumen mucho tiempo, entrenamiento, porque como no hay espacio tenemos que entrenar los sábados y perdemos hacer la competencia local. Y ya terminando la Liga 3 podemos irnos de lleno en julio a iniciar la Liga a Pro Hockey, donde están todos los que son menores, llámese sub-12 a sub-18 en sus categorías, y también los TC damas y varones. Luego también tenemos que hacer, estamos viendo la posibilidad que en Antumapu, si no toman Antumapu, nosotros estamos prestos a hacer un campeonato sub-20 varones que van a la Liga 4, para llevar otro espectáculo ya más mayorcito, ahí más abierto a la comunidad, para Antumapu en la misma tercera semana de, tercer sábado, domingo de julio. ¿Ok? Así que perfecto. Agende, Fabricio. Y estamos haciendo también torneos, abriendo la comunidad, estamos con unos proyectos con colegios más emblemáticos o de alguna proyección que falta deporte, que estamos haciendo las alianzas para poder trabajar con un Valle de la Aconcagua, también con otros municipios, porque tenemos que abrir el voleibol a la provincia. Entonces, esa es una de las misiones de la asociación. Ya, eso es. Y obviamente, todos invitados, a ver si un día tomamos una nota con el presidente de la federación, ustedes me indican para poder tenerlo unos minutitos para que hable del Mundial, de cómo ve Quillota como asociación o como desarrollo deportivo, lo que ha visto, porque los dos llevamos harto tiempo en el vóley, y también para hacer un guiño ahí con el Mundial, para llamar a la comunidad que asista, Santiago, que van a jugar las chicas, San Felipe y Los Andes, que nos queda cerca. Así que ahí avísenme si requieren en algún momento que esté el presidente de la Federación de Vóley acá en los micrófonos.
1: Sí, sería ideal poderlo tener, así que vamos a coordinar aquello, Gilda, para tener al presidente Pino con nosotros y nos pueda ir contando todo lo que viene para el voleibol. Yo les quiero agradecer esta conversación, Gilda, Fabricio, y felicitarles por lo que se realizó el fin de semana en Quillota, esta linda fiesta del voleibol que en tres escenarios distintos se pudo desarrollar las competencias. Así que una nueva demostración de que hay buena organización en Quillota, hay buen voleibol, buena organización, y eso trae como consecuencia una linda fiesta como la que se vivió. Así que muchas gracias, Fabricio, muchas gracias, Gilda, nos reencontramos en cualquier momento.
2: Muchísimas gracias, don Juan Carlos. Gracias, Fabricio. Muchísimas gracias por la instancia, que estén muy bien, y felicitaciones también a la Casa del Deporte, a todo el equipo de la Casa del Deporte que apoyó en esto. Sí, muchísimas gracias.
3: Chao.
1: Bueno, nosotros nos vamos a ir con nuestra tanda comercial, por supuesto. Ya viene todo lo de San Luis de Quillota, la satisfacción que hay entre los hinchas por la posible llegada de Facundo Juárez por segunda vez a vestir la camiseta del cuadro sanluisino, y por supuesto el ámbito amateur ya se integra con nosotros también Mauricio Morales para la segunda parte. Nos queda mucho más Tribuna Deportiva, viene el segmento mundialista, le estaba echando de menos usted, ya viene el segmento mundialista también acá en Tribuna Deportiva. Hacemos el alto y ya volvemos.
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0: Bueno, esa música, como cada día, como cada noche en Tribuna Deportiva, nos lleva a revisar algunos datitos del Mundial que se juega en Canadá, Estados Unidos y México. Pero antes vamos a saludar a quien se incorpora con nosotros en esta segunda parte, el abogado, expresidente San Luis de Quillota, pero principalmente hincha del cuadro salvicino, Mauricio Morales Tórtora. ¿Qué tal, Mauricio? ¿Cómo le va? Buenas noches.
1: Hola, Juan Carlos. Buenas noches a nuestros auditores. Aquí llegamos un poquito apurados a integrarnos al programa.
0: Muchas gracias, Mauricio. Bueno, vamos, Mauricio, con alguna pincelada mundialista. Tuvo la oportunidad de ver la jornada histórica de Lionel Messi anotando 3 goles para la victoria argentina anoche y que lo lleva a ser uno de los máximos goleadores a nivel de campeonatos mundiales.
1: Y Juan Carlos, afortunadamente por la hora que fue tarde me permitió ver el partido completo. Y Juan Carlos, en realidad una jornada. Primero, por lo cierto, por los 3 goles de Messi que le permiten situarse junto con Miro Gascoigne como el goleador histórico de los mundiales, ambos con 16 goles.
0: Claro, ahí están ambos con 16 goles, luego viene Ronaldo, el brasileño, con 15, Gerd Müller, el alemán, con 14, Fontaine con 13, Pelé con 12, grandes estrellas mundiales y en las cuales está Messi ahí liderando junto al alemán Klose con 16 goles. Se dice que Kylian Mbappé podría ser uno que también ¿Perdón?
1: Parece que Mbappé partió el mundial con 12, hizo 2 ayer, así que tiene 14.
0: 14, claro, está también ahí en la lista y además se sacan las cuentas que para Messi sería el último mundial, por lo tanto Mbappé le quedarían aproximadamente 2 mundiales más, todo depende de las carreras de cada uno de ellos, pero se abre la posibilidad para que Mbappé pueda, ¿por qué no meterse en la lista de los más ganadores, de los más goleadores?
1: Claro, yo creo que se conjugan varias cosas, Juan Carlos. Bueno, Messi tiene 38 años, cumple 39 el 24 de junio, o sea, la próxima semana. Mbappé tiene 27, o sea, es prácticamente 10 o 11 años menor que Messi. Eso es un elemento, ¿no es cierto?, la juventud de Mbappé. Y segundo, que juega en un país poderoso, igual que Messi, ¿no es cierto? Lo normal sería que Francia clasificara a los siguientes mundiales, sería muy raro que no clasificara. Y todavía, ¿no es cierto?, imagínense, el próximo mundial va a estar con 31 años, en la plenitud de su rendimiento. Así que probablemente de no pasar nada raro, Mbappé va a ser, ¿no es cierto?, el goleador histórico de los mundiales. Bueno, pero en el fútbol nunca se sabe.
0: Exactamente, nunca se sabe por alguna lesión ni Dios lo quiera, y eso no podría cambiar.
1: Pero Francia es un equipo.
0: Bueno, como país hoy poderoso, se dio... no sé, está llegando. Sí, sí, absolutamente.
1: Y tal, resumir que razonablemente me va a estar en su apogeo 4 años más.
0: Exactamente. Hoy también, Mauricio, una jornada donde estuvo marcada por un resultado que se puede considerar como sorpresa, porque el Congo y Portugal empataron 1-1 en Houston con una presentación en portuguesa bastante baja, según los entendidos. Yo no tuve la oportunidad de ver el partido, por lo tanto no tengo el análisis de haberlo visto, pero el Congo, que había perdido con Chile en la previa del Mundial, le arrebata 2 puntos a Portugal. No están para nada conformes los portugueses con el partido de hoy, Mauricio.
1: Exactamente, Juan Carlos, uno pensaba antes del Mundial quién eran los 4 favoritos, indudablemente que Portugal estaba ocupando uno de esos lugares.

0: gente y al final se quedaría con una gran sorpresa, ¿no? Todo el mundo ha apuntado a una victoria de Portugal.
1: Exactamente, todos apuntaban a una victoria de Portugal en un grupo que se ha cerrado absolutamente también. Y estamos esperando también el debut del último sudamericano, Colombia, que hoy a las 10 de la noche tendrá su debut en este Mundial, con una masiva presencia de colombianos. Se dice que va a estar muy lleno el estadio por justamente la presencia de los colombianos para este encuentro de hoy, Mauricio.
0: Así, por lo menos lo que se ha visto en los despachos, los de canales de televisión, está lleno de colombianos, Juan Carlos, en todas partes de Estados Unidos. Bueno, hay una gran colonia colombiana en Estados Unidos y en estos casos, ¿no es cierto?, se movilicen indudablemente para ver a su selección, pero van a ser locales, no tengo ninguna duda. No me imagino una gran barra de Uzbekistán.
1: Claro, que es el rival que tiene justamente la selección colombiana en la primera fecha de este Mundial. Esto se juega en Ciudad de México, ¿eh? Por lo tanto, también los mexicanos a lo mejor van a ir a apoyar también a la selección colombiana en esta oportunidad.
0: Sí, Juan Carlos, pero andaba mucha gente colombiana tomándose las calles. Sí. Yo creo, Juan Carlos, que van a ser absolutamente locales ellos, como lo era Ecuador el otro día, el partido con Costa de Marfil, o como lo fue Argentina anoche con el partido con Argelia.
1: Claro.
0: Son locales, obviamente, por la cercanía, ¿no es cierto? Y por el fanatismo también, pues hay que decirlo, son países muy, muy civilizados.
1: También sacándolo un poquito de la cancha, Mauricio, han continuado apareciendo los reclamos, la inquietud respecto a cómo estamos viviendo el fútbol hoy con estos cuatro tiempos de 22, 23 minutos que tienen los partidos ahora. Ya no son dos tiempos de 45, sino que hay cuatro tiempos de 22 minutos con una detención de 3 hasta 4 minutos ha durado la detención. Entonces sigue creciendo y han aparecido algunas voces ya más potentes de gente de peso, criticando estas situaciones, de Mauricio.
0: Yo soy de los que se oponen a eso, Juan Carlos. Yo creo que la pausa de hidratación debe ser cuando se justifique, ¿no es cierto? Cuando hayan partido con un calor excesivo, con una humedad muy alta, es razonable, ¿no es cierto?, parar uno o dos minutos. Pero que por norma se establezca que hay que parar cuando se está muriendo frío en un partido, no creo que tenga sentido, Juan Carlos. Y yo creo que, como que, no sé, usted comparte conmigo, como el que le quita la esencia a lo que es un partido de fútbol, ¿no es cierto? Que son dos tiempos, tiene también sus momentos, su alta, su baja el partido, de repente el partido puede estar, ¿no es cierto?, muy entretenido, y lo paramos, 3 o 4 minutos. Entonces, yo creo que le estamos quitando un poquito la esencia de lo que históricamente ha sido el fútbol, que son dos tiempos.
1: Sí, y que no podemos taparnos la venda con los ojos con una venda. Esto está disfrazado, este minuto de hidratación está disfrazado para poder vender auspicio, para poder colocar.
0: Minuto de comerciales, Juan Carlos, digamos la verdad, el minuto de comerciales.
1: Exactamente, en todo el mundo. Estos 3-4 minutos, no sé cuánto significarán a nivel global comercialmente, deben ser millones de dólares. Entonces, para allá apunta, absolutamente. El básquetbol se juega así y le resulta súper oneroso. Y lo buscaron también llevarlo por ahí al fútbol, pero este no es el fútbol que uno conoce, Mauricio.
0: No, pues. No es por ser purista, Juan Carlos, conservador, pero es otro deporte, ¿no es cierto? Un fútbol de cuatro tiempos es como para todo lo que, además son partidos, ¿no es cierto?, de 90 minutos. El básquetbol también es un deporte muy distinto, se va deteniendo, ahí está la posibilidad de pedir tiempo, Juan Carlos, es otro deporte, ¿no es cierto? Y son cuartos cortitos, de 10 o de 12 minutos, dependiendo del tipo de competencia, y el partido dura más porque justamente la posibilidad de pedir tiempo, hay muchos cambios permanentemente. No sé, yo la verdad es que no lo comparto.
1: Exactamente, yo también estoy en desacuerdo no lo dude que a lo mejor en un tiempo más va a existir también el tiempo muerto, el minuto que van a poder pedir los técnicos. Lamentablemente nos vamos saliendo del fútbol que conocemos ya por muchos años. Hasta ahí entonces lo que es este segmento mundialista para esta jornada de día miércoles acá en Tribuna Deportiva. Bueno, y nos vamos de inmediato, Mauricio, a lo que es el ámbito futbolístico local.

0: general, acá en Chile es uno de los pocos países que las competencias no se detuvieron, por ahí se cambió de competencia solamente, en algún momento Copa de la Liga, y hoy Copa Chile, la Copa Chile que vuelve para los clubes de Primera B y que comienza para los clubes de la Liga de Primera División este fin de semana. En el caso de San Luis de Quillota, ya lo hemos dicho, tiene que jugar frente a Everton el próximo día sábado, 18 horas, allá en el Estadio Sausalito de Viña del Mar. Pero quizás lo más noticioso durante la semana, Mauricio, ha sido esta situación que se dio a conocer respecto a la posibilidad del regreso a vestir la camiseta de San Luis de Quillota de Facundo Juárez. Ya lo decíamos ayer, tuvimos la oportunidad de conversar con gente de San Luis de Quillota, nos confirmaban que las conversaciones existen, que hay una cercanía importante de poder contar con Facundo Juárez en San Luis de Quillota, que es un jugador que al técnico le agrada, que Humberto Suazo se habría manifestado dispuesto a su llegada. Por lo tanto, se va avanzando y lo decíamos ayer y creo que eso se va a concretar. Es solo cuestión de la firma, de que Facundo Juárez llegue a Chile, estampe la firma en el contrato y punto. Es lo que por lo menos uno ha logrado recabar, digamos, en los últimos días respecto a esta situación. ¿Qué le parece a usted, Mauricio, la llegada de Facundo Juárez? Le anticipo que por lo menos lo que hemos visto en las redes sociales, especialmente el hincha sanluisino se muestra conforme con su llegada.
1: A ver, quiero ser cuidadoso con lo que voy a decir, Juan Carlos. Yo creo que tiene 32 años Facundo Juárez.
0: 32 años, exactamente.
1: Es un buen jugador, ¿no? Indudablemente que es un buen jugador. Pero si lo vamos a mirar por lo que fue su rendimiento en San Luis, Juan Carlos, yo creo que él tuvo, a decir verdad, un primer semestre con Limache en primera vez muy bueno. Muy bueno. En que destacó claramente, pero ahí, ¿no es cierto?, como que vino a la baja su rendimiento. Segundo semestre.
0: Tuvo una lesión y ya no volvió a ser el mismo.
1: No volvió a ser el mismo. Y él, con San Luis, Juan Carlos, yo diría que fue un jugador lagunero, un jugador de chispazo, también tuvo lesiones, pero en la suma y la resta yo creo que no fue el jugador que uno esperaba que podía ser por sus condiciones. Entonces, si lo juzgamos por lo que uno le dio acá en Quillota, yo creo que no es solución, Juan Carlos. Eso creo yo, que es un jugador, sí, de características distintas, con experiencia, claramente un jugador... un mediocampista ofensivo, pero yo le tengo un poco miedo al fantasma de sus lesiones y de lo irregular que fue con San Luis. Pocos goles, poca asistencia de goles, un jugador extranjero, uno la verdad es que le pide un poquito más. Ahora yo desconozco absolutamente cómo está el club, cuáles son los recursos que tiene, esa parte no me meto, ¿no es cierto?, que no la conozco. Pero si lo miramos un poco en frío de lo que uno le vio a él, si me dice que va a rendir como rindió el primer semestre con Limache, lo traigo, pero si va a rendir como los otros tres semestres que estuvo en Chile, la verdad es que no me convence mucho.
0: Ahora, Mauricio, es lo que necesita San Luis, lo hemos conversado acá en el programa, que necesita un volante y también un centro delantero, lo decía usted. Ese es el jugador que necesita San Luis, el puesto por lo menos que necesita San Luis potencial.
1: Sí, yo creo que sí, ¿no es cierto? Porque usted mira el plantel, Juan Carlos, ¿qué jugadores tenemos en esa posición? Ha estado jugando Sebastián Parada, que no es propiamente un enganche, ¿no? Él es más bien un delantero que se retrasa, que se engancha bien, ¿no es cierto? Pero no son las características de un jugador del último pase.
0: Y que su habilidad lo lleva a lo mejor a cumplir también en esa otra función.
1: Exactamente, pero no es un enganche natural. Él siempre fue, ¿no es cierto?, un 9.5, un segunda punta, porque puede jugar un poquito más las bandas, que se puede retrasar más también, porque no va a jugar mal, porque es un buen jugador. Pero con esa característica tenemos a Gabal Plaza, que es un chico que recién está partiendo, ¿no es cierto? No le vamos a echar la responsabilidad de cumplir esa función y echarse el peso del equipo a él. Y el otro podría ser Fabián González, ¿no es cierto? Pero también es un jugador que ha tenido poca experiencia, poco recorrido en el fútbol, ¿no es cierto? Uno no es un mal jugador, pero no sé si él va a cargar con el peso de asumir la conducción del equipo. Entonces yo creo que sí, se requiere un jugador, ¿no es cierto?, con más recorrido, más grande en esa posición. De eso creo que no hay dos opiniones.
0: Y recordemos también, Mauricio, que la llegada de Facundo Juárez obliga a San Luis de Quillota a desvincular un jugador extranjero. Y en esto lo que se ha señalado que sería Cristian González, el zaguero central, quien dejaría el plantel para la segunda parte del año. Incluso tengo entendido que esto ya el jugador lo sabe, se le ha comunicado al jugador esta situación, por lo tanto, ese sería el puesto, digamos, que quedaría, o el damnificado sería Cristian González para la llegada de Facundo Juárez en la segunda parte del año, Mauricio.
1: Bueno, la verdad es que es un jugador ya veterano, no lo hizo mal cuando jugó, Juan Carlos, pero la verdad es que en este momento...
0: Jugó poco, sí.
1: Jugó muy poco, ¿no es cierto? No lo hizo mal, pero es un suplente. Yo digo, vale la pena tener que gastarse un cupo de extranjero en un suplente. En este momento los titulares son Muñoz y Mateo Guerra, y también, ¿no es cierto?, Mesa, la posibilidad que vuelva al centro de la saga. Entonces, no sé, yo creo que no sería una mala idea, ¿no es cierto?, ocupar ese cupo con otro jugador.
0: Exactamente. Y también entramos a dialogar y a conversar y a analizar un poco la llegada de un centro delantero. La única opción que tendría San Luis es que sea nacional, es que sea futbolista chileno. De ser extranjero, tendría que seguir, digamos, buscando a quién dejar fuera para la segunda parte para poder incorporar un jugador extranjero. ¿Habrá en el medio nacional alguien que pueda cumplir con esa función de centro delantero, goleador, pepero, que pueda transformar en goles todo el dominio que a ratos tiene San Luis de Quillota, Mauricio?
1: Difícil pregunta, Juan Carlos. Y más difícil respuesta todavía.
0: Exactamente.
1: La verdad es que no hay realmente en el medio chileno, no sé. Se ha hablado, un jugador que estaba libre, va a ser Nicolás Guerra, pero es un jugador que probablemente él va a querer ir a jugar a la primera división, no va a querer ir a jugar a segunda división.
0: Sí, incluso
1: división.
0: Está sonando en Deportes Limache.
1: Claro, es un jugador de primera división. Entonces, no sé, los jugadores que están haciendo goles están en otro equipo. Le nombro a Melibilú, le nombro a Venega, a Lautaro Palacio, a Gotti. Tendría que ser un jugador que no está jugando, ¿no es cierto?, en primera OE, muy difícil, y o primera división. Entonces, no, la verdad es que no se me ocurre quién podría ser. A mí me gustaba Ángel Aguilar, el delantero que estaba en Concepción y que ha jugado muy poco. Que hizo bastante goles el año pasado en Concepción, pero es extranjero. Y estuve leyendo hoy día en la mañana que parece que se va a jugar a Rumania, no sé dónde. Un jugador de esa característica que ya lleva varios años en Chile, batallador y con gol.
0: Ha sonado mucho también en otros clubes, no estoy diciendo que en San Luis, para que no se malinterprete. Duma, que estaba en Wander y que también no jugó la primera parte de esta temporada 2026.
1: No es un mal jugador, Juan Carlos, es un buen jugador. Debe tener 32 años ya, Duma. Pero tiene el problema que no jugó el primer semestre. Entonces va a tener que llegar a ponerse en forma. Pero sí, yo no creo que a las perdidas no es una mala opción. Es un jugador que sabemos que tiene gol. Siempre ha hecho goles, ¿no es cierto? No es propiamente un centro delantero tampoco, Juan Carlos. Es un jugador, ¿no es cierto?, que puede llegar a ocupar esa posición, pero más bien es un jugador que tiende a partir por la orilla y termina en el centro. Pero sí, un jugador con gol, dentro de lo que podría encontrar uno en el medio nacional, entiendo que él debe ser chileno y a esta altura.
0: Sí, debe ser nacionalizado, sí.
1: Claro, por sí, muchos años, muchos años, sí. No creo que una mala opción, pero una apuesta.
0: Sí, yo me recuerdo cuando llegó Madrigal, revisábamos estadísticas, y si bien no era un goleador, tampoco tenía tan pocos goles como los que ha marcado acá. Queda esa duda respecto a, ¿irá en algún momento a dar el salto Madrigal? ¿Irá a demostrar su capacidad goleadora en el segundo semestre? También está esa duda, creo yo. Por lo menos por su estatura, por su condición física, de cómo enfrenta a los defensas, uno podría pensar que debería llevar más goles anotados, pero no ha sido así, y ahí está la gran duda para la segunda parte, Mauricio.
1: Yo pensaba lo mismo, Juan Carlos, cuando vi algunos videos de él, pero la verdad es que eran videos hace 10 años atrás. Entonces, es muy distinto a un jugador extranjero que viene de México, Juan Carlos, no es fácil adaptarse. Pero si uno empieza a repasar mentalmente el semestre, ¿se ha perdido goles Madrigal?
0: No son tantos.
1: No se ha perdido goles prácticamente, o sea, tampoco se crea oportunidad de gol. No ganan los cabezazos ofensivos. Entonces yo no sé qué tendría que cambiar para que hiciera más goles de los que ha hecho. No sé, encuentro que para su físico aguanta muy poco la pelota. Cuando la recibe de espalda, habitualmente la pierde o termina en el suelo. No, jugar tampoco y que aguante mucho el balón, esto es lo que le he visto yo al primer semestre, o que se asocie mucho con los compañeros también, y tampoco se ha creado muchas oportunidades de gol. La explicación para eso no la tengo, los técnicos, pero por lo que uno la ha visto, yo no creo que sea la solución. Ojalá me
0: Bueno,
1: equivoque
0: vamos.
1: si es que sigue.
0: ¿Cómo, perdón?
1: Ojalá me equivoque si es que sigue.
0: Ah, y que aparezca
1: Y me haga 10
0: más
1: goles
0: de
1: en el segundo
0: uno.
1: semestre, yo. Créame que sería el más feliz de todos.
0: Que aparezca Madrigol anotando.
1: Que la realidad me demuestre lo contrario, que me demuestre que estaba equivocado. Estaría
0: Bueno,
1: feliz por seguir.
0: esperemos entonces cómo se va desmenuzando esta situación respecto a los refuerzos. Ya lo decíamos, lo de Facundo Juárez muy avanzado. Solo faltaría la firma, al parecer, ya habría acuerdo con San Luis de Quillota e incluso ya estaría determinado quién saldría el plantel para que él pueda asumir. En fin, todo eso ya estaría siendo, digamos, estaría bien encaminado. Y la otra llegada de un delantero que también, por ahí me hablaban también de a lo mejor ver la posibilidad de la llegada de un stopper por izquierda o de un zaguero central por zurda, porque ahí como que está un poco más. Sin tantas opciones, el técnico Suazo Mauricio de cara a la segunda rueda.
1: Pero es muy difícil encontrar centrales zurdos, Juan Carlos. Son escasísimos. Son muy pocos. No sé, podría ser, pero mire, si me pregunta cuáles son las primeras prioridades, yo creo que son un enganche y un centro delantero.
0: Sí, en San Luis se piensa lo mismo, así, ¿eh?
1: Y
0: Lo
1: si
0: del
1: quiere
0: stopper
1: traer a
0: por
1: alguien
0: izquierda.
1: más, podría ser, no sé, traer a otro jugador más, pero son escasos los zagueros zurdos.
0: A lo mejor a algún juvenil de algún club que lo quiera mandar a foguear también.
1: Podría ser una
0: Claro.
1: alternativa, pero sería una apuesta en definitiva. O sea, vendría a ser una, por si acaso falla alguien.
0: Exactamente.
1: Exactamente. Entonces, pero no sé cuántos centrales zurdos me puede nombrar, Juan Carlos.
0: Sí, no, son muy escasos, sí.
1: Son escasos.
0: Bueno, también San Luis sigue preparando lo que hace su partido del día sábado a las 18 horas frente a Everton en el Sausalito, con una formación presumiblemente con varios jóvenes, con jugadores que no han venido teniendo tanto ritmo de competencia. Ya lo decíamos la vez pasada, Mauricio, ver a un Gerard Pinilla a lo mejor desde el primer minuto y ver a otros jugadores, seguramente se va a querer darle rodaje a Barzúa en la portería. Son algunas alternativas que maneja el
1: Ortega
0: técnico.
1: ha jugado muy poco, mismo Fabián González ha jugado poco, Carlos Ormazán no ha jugado nada.
0: Sí, son alternativas que ahí el técnico tendrá que definir cuál va a ser la oncena que va a enfrentar a Everton de Viña del Mar, que debuta en la Copa Chile. Seguramente va a querer debutar frente a su público con una victoria. Por ahí estábamos viendo que hay una promoción también para los hinchas ruleteros, para los hinchas viñamarinos que van a asistir al estadio para apoyar al equipo. Y en cuanto a los hinchas del San Luis, también ya se preparan para viajar el próximo sábado hasta el Sausalito de Viña del Mar y acompañar al cuadro salesino en este reestreno en la Copa Chile, porque hay que repetirlo, ya jugó dos partidos por la Copa Chile de San Luis,
1: Se nos olvidó
0: derrota,
1: ya comprarlo, fue a comienzos de años.
0: exactamente, derrota en Copiapó y empate en Quillota, o sea, de dos partidos, de seis posibles, tiene uno San Luis. Everton debuta.
1: Exactamente.
0: Y el otro partido del grupo lo van a protagonizar justamente allá en el norte, Deportes Copiapó con Universidad Católica. Copiapó que tiene 4 puntos, que se entusiasma, ¿por qué no?, por pelear la clasificación. Y la Universidad Católica, que lo ha dicho el técnico Garnero, quiere dar la pelea en todos los campeonatos y lo más probable es que vaya por puntos también hasta la región de Atacama este fin de semana. Eso es lo que marca, digamos, el reinicio de la Copa Chile. Para los clubes del ascenso y el comienzo para los clubes de la primera división en Mauricio.
1: Sí, Juan Carlos, pero el caso Salud, lo conversábamos el programa pasado, yo creo que hay que tener claro que no es nuestra prioridad. Yo creo que es un buen laboratorio para ver a otros jugadores que han tenido más de un rodaje, no sé, darle ese rodaje, cosa que si se les requiere en el campeonato nacional estén en buena forma. Pensaba en el mismo Gael Acosta, Juan Carlos, Gael Acosta ha jugado muy poco.
0: También, claro, sí. El
1: Debiera
0: mexicano debería
1: jugarlo.
0: estar en cancha.
1: Debería estar en cancha, se ha jugado muy, muy, muy poco. Entonces, yo creo que ese es lo que San Luis debería hacer. Y creo que es lo que va a hacer. y nosotros no olvidar que nuestro gran objetivo es el campeonato de primera vez.
0: Darle rodaje a los jugadores y esperar el reinicio del campeonato por allá por el 19 de julio, cuando San Luis tenga que recibir a Unión Española acá en el Lucio Fariña Fernández en la primera fecha del segundo lugar. ¿Cómo, perdón?
1: Bonito partido con Unión Española.
0: Bonito partido, sí, absolutamente. La seguramente va a estar en el ambiente la idea de poder mantener el invicto en casa, de poder seguir con esta seguidilla de 5 triunfos consecutivos como local. Todo eso va a estar en el ambiente y yo creo que va a tener un buen público. Recordemos que ya se están a la venta los abonos para la segunda rueda en San Luis de Quillota, para que usted, que quiera acompañar al equipo durante todas las fechas, los 7 partidos de local que hemos dicho que juega por el Campeonato San Luis, más los 2 partidos por la Copa Chile ante Everton y la Universidad Católica, y más algunos posibles partidos de la liguilla en la segunda rueda, serían gratuitos si es que usted compra el abono. Así que la invitación es a acompañar a San Luis en esta segunda rueda, en esta segunda parte de la temporada, que se ve bien atractiva para San Luis. Ya lo decíamos también ayer, se firmó un convenio con el comercio quillotano, donde quienes sean abonados van a tener la posibilidad de tener descuentos, regalos o alguna promociones de parte de los comerciantes de Quillota, si es que usted ha abonado a través de este convenio que se firmó en la sede de San Luis de Quillota en el día de ayer, con Ricardo Ortiz como presidente de la Cámara de Comercio y Pedro Rojas como gerente general del Club de Mauricio.
1: Yo creo que era una muy buena iniciativa, Juan Carlos, recordando viejos tiempos, que esto era bastante habitual, ¿no? Este es un convenio entre San Luis y el comercio quillotano. Aprovecho para mandarle un gran saludo a mi amigo Ricardo Ortiz, siempre tan activo con el comercio quillotano, y yo creo que hay en general un buen ambiente en la ciudad. Uno conversa y la gente, no digamos que está vuelta loca con el equipo, pero hay un razonable optimismo de que se puede hacer una buena campaña en la segunda rueda y, ¿no es cierto?, clasificar a la liga. Nadie me dice que vamos a ser campeones, pero, ¿no es cierto?, el equipo está como para pelearla.
0: Para dar pelea.
1: Para dar pelea, y la ha dado, de hecho.
0: Exactamente. Bueno, en la parte final también del programa de hoy, Mauricio, queremos destacar lo que fue la gran actuación de Sofía Vega, esta joven quillotana que integró el equipo que por nuestro país jugó el Campeonato Sudamericano de tenis de mesa. Ella comenzó muy jovencita en Quillota, por supuesto que ahora ya participa en campeonatos nacionales e internacionales, y fue parte del equipo que, reiteramos, consiguió el título al vencer a Colombia primero, luego a Perú y en la final a Brasil, para quedarse con el título de campeona sudamericana por equipo femenino. Así que muy bien por Sofía Vega, que sigue demostrando todo su talento, toda su calidad a nivel nacional ahora e internacional. Tuvo la posibilidad de jugar uno de los partidos ella frente a Perú, donde ganó Chile por 3-0, ante Colombia y Brasil no le correspondió jugar. Recordemos que estaban ahí también otra, Daniela Ortega, como parte del equipo chileno, y también Tania Zeng y Valentina Ríos, eran las 4 integrantes del equipo chileno de la delegación que dejó para nuestro país el título en damas. Se suma también el título conseguido en varones, y hoy comenzó el campeonato mixto, las duplas mixtas, y también ganó Sofía Vega con su compañero su partido de hoy. Así que gran actuación de Sofía Vega en este sudamericano que se realiza en el Parque Estadio Nacional de Mauricio.
1: Sí, bueno, el tenis de mesa chileno en general tiene un buen nivel, a nivel, ¿no es cierto?, sudamericano y panamericano, y súper bueno, ¿no es cierto?, que una tenis mesista quillotana, ¿no es cierto?, esté destacando a nivel nacional e internacional.
0: Exactamente, y que nos haya permitido a Chile conseguir el título. Yo lo decía ayer, son pocos los deportes en que Chile le gana a Brasil, Mauricio.
1: Muy pocos. Y Argentina también.
0: Exactamente, se suma también Argentina. Mauricio, como siempre, agradecido su presencia en el programa. Nos reencontramos en cualquier momento.
1: Ya, Juan Carlos, iremos a preparar para ver a la selección Colombia, como dicen ellos.
0: Es harto tarde el partido, sí,
1: Sí, qué pasa, depende, ¿no es cierto? Bueno, los horarios, ¿no es cierto? Con México y con Estados Unidos hay algunas partes que estamos un poco desfasados con la hora. Pero es un mundial, pues cada 4 años, Juan Carlos, habrá que hacer el esfuerzo.
0: Que tenga buenas noches, Mauricio.
1: Igual, saludos para los sanluisinos.
0: Y aguante el canario.
1: Aguante el canario, más que nunca.
0: Nosotros nos vamos. Eran estas todas las noticias, comentarios y entrevistas especialmente preparadas para el día de hoy. Será entonces, hasta mañana, amigos.
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